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3: Pink Floyd.

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6: Black Sabbath.

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4: Oasis.

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3: Radiohead.

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4: Whitesnake.

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3: 8 grados.
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1: El grupo Evanescence, encabezados por la vocalista Amy Lee, está preparando el lanzamiento de su nuevo disco de estudio, Sanctuary. Sale ahora en los próximos días, el 5 de junio, esta misma semana. Dice Amy Lee que llevan 3 años haciendo este material y van a tener una gira mundial también que empieza este mismo mes de junio. Hay un single reciente de adelanto, se llama Who Will You Follow, que sale después de otros que han venido liberando en estos últimos meses. Pueden revisar el video con lo nuevo de Evanescence, aprontando el nuevo álbum en futuro.cl. Y hasta ahora estamos iniciando el día. No se despeguen de la radio del rock.
0: 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Faltan 2 minutos para las 7 de la mañana. 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
9: Buen día, ¿cómo están? Bienvenidos al programa de hoy, 7 de la mañana en punto. Damas, caballeros, pecadores, todos. Parte palabra que es noticia aquí en Futuro, la radio del rock. Día lunes, 1 de junio, no es un día cualquiera para la institucionalidad chilena. Día de cuenta pública, la primera del presidente Kast desde que asumió el poder. va a ser uno de los temas centrales del programa de hoy. Esto, bueno, a partir, hay mucha actividad en el Congreso en realidad, ¿no? Hoy día, la noticia va a estar allá, evidentemente, pero la ceremonia propiamente tal está programada a partir del mediodía ahí en el Congreso Pleno en Valparaíso. Hay un ayer, como diría, hay una tradición, ¿eh? El presidente le dio una entrevista al Mercurio, o sea, al Mercurio el domingo, luego hizo una ronda con los canales de televisión. A la radio no la está pescando el presidente últimamente. No la está pescando. Aquí están con cosas, la cosa así. Dio una entrevista a la Archi, que está agrupación de radio, el resto, por ahí se mueven las lógicas comunicacionales. Pero bueno, es otro tema. Lo concreto es que la noticia hoy día está en Valparaíso. Va a ser, como les decía, una parte importante de nuestro programa de hoy. También con muchas noticias que ocurrieron el fin de semana en temas locales. Bueno, el Día de los Patrimonios, extraordinaria, la concurrencia de miles y miles y miles de personas. Me parece dando una idea potente de lo que quiere el ciudadano respecto de este tema. Le hicieron un cambio ahora a las nuevas autoridades. Antes se llamaba de los patrimonios, ahora se llama del patrimonio. Pero bueno, lo concreto es que hay una demanda ciudadana, creo yo, modestamente, una demanda muy, muy relevante por tener acceso en términos generales a lo que es cultura, por un lado. Bueno, y por otro lado también el Día de los Patrimonios, que ha resultado ser todo un éxito, evidentemente. Eso por una parte, el deporte está bien, bien potente también de cara a lo que viene el Mundial, Tabilo en Roland Garros, en fin, que está cumpliendo un sueño, según él dice. Elecciones en Colombia, súper interesante lo que está pasando en Colombia, replicando en cierto sentido lo que ha sido los procesos electorales en diferentes partes del continente en los últimos años. Nos vamos a preocupar de eso también, pero sobre todo diría yo que los temas más importantes están asociados a la cuenta pública y cómo se va el presidente Kast respecto de este tema, a poco más de 2 meses de iniciar su mandato. Ya después vamos a estar desmenuzando algunas de las declaraciones que hizo en los últimos días, la última hora del presidente de la República. Me voy a quedar con esta, que me parece que grafica bien lo que ha sido esta etapa del gobierno. Las personas tenían una, eso lo dijo el Mercurio, las personas tenían una expectativa muy alta y estamos conscientes de eso. Por eso, dice el presidente de la República, quiero hacer un llamado a la esperanza. Poquito nada en realidad con análisis objetivo, creo yo, al menos esa es mi mirada de lo que ha pasado en estos 2 primeros meses de la instalación del gobierno, sobre todo por, como lo reconoce el mismo mandatario, la expectativa generada y lo que ha ocurrido en la práctica. Me parece que, pese a que se intentó construir un relato de algo normal, la salida de la ministra de Seguridad, la vocera también en menor medida, pero sobre todo seguridad, creo que da cuenta de la forma en que se llegó y bueno, y cómo está la expectativa hasta ahora. Todos esperamos que igual le vaya bien todo lo demás, pero bueno, la expectativa en seguridad hasta ahora no ha pasado mucho. Bueno, 7:04 a.m. Les cuento que hasta ahora está cubierto, hay bruma. Parece de esas mañanas como que fuera a llover, pero bueno, no sabemos. Ayer el pronóstico indicaba que podía haber una garúa matutina. Esto ha ido cambiando con el paso de las horas. Les cuento que a esta hora la temperatura es de 8,6 grados. La vamos, eso sí, por una máxima bajita, ¿eh? 14 grados. Va a estar cubierto todo el día. A ver, la semana viene parejita con máximas entre los 14, 15 grados. Recién, aquí está el boletín, recién el miércoles suben un poco las máximas en torno a los 18 grados, pero va a estar entre nubosidad parcial y nublada toda la semana aquí en la zona centro del país, la información de esta hora de la Dirección Meteorológica de Chile. ¿Qué dice el boletín para el resto de esta copia del Edén? Destaca 21 grados de máxima en Arica, 21 en Iquique, cubierto en la mañana, luego despeja, lo mismo en Antofagasta, bajita la máxima, eso sí, ¿eh? 17 grados, 20 de máxima en Copiapó, cubierto en la mañana, luego termina la jornada parcialmente nublado. La cuarta región, 15 grados de máxima, para hoy. Va a estar parcialmente nublado durante buena parte de la jornada, ya les dije, 14 en Santiago. Valparaíso, Viña del Mar, bajito igual, ¿eh? 13 grados, donde hoy día se concentra una parte importante del caudal informativo. Va a estar cubierto en la mañana, luego parcialmente nublado ahí en Valparaíso. Hay un montón de cortes de tránsito, bueno, ustedes ya saben, lo tradicional, justamente por la ceremonia ante el Congreso Pleno de la Cuenta Pública. Recién después de las 12 del día, después del mediodía, perdón, de las 14 horas, comienza a restablecerse la actividad más normal ahí en torno al Congreso. Al frente está el rodoviario también, pero bueno, por atrás se pueden, va a continuar el movimiento de los buses y todo lo demás. Bueno, para todo este tramo, Rancagua, Talca, Chillán, cubierto, hay lluvia, eso sí, durante buena parte del día y también en la semana en Chillán, con 10 de máxima, 13 para Rancagua, 11 de máxima para Talca, cubierto. Va a estar lloviendo en Chillán, lo mismo en Tropiconce, con mucho viento, ¿eh? Mucho viento durante buena parte del día, viento y lluvia ahí en Tropiconce, con una máxima de 13 grados, 14, también con precipitaciones, se anuncian para Temuco, lluvia también, pero en la noche en Valdivia, con 13 grados de máxima, 14 en Puerto Montt, 8 grados se anuncian para Coyhaique, 6 en las Torres del Paine, finalmente bajita la máxima para Punta Arenas, apenas 4 grados, va a estar cubierto durante buena parte del día en el extremo sur del país.
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9: Ya, nuestra pregunta del día, bueno, en Sol Ayable, hoy al mediodía, el presidente José Antonio Kast va a realizar su primera cuenta pública, haciendo un repaso de lo que lleva de mandato, definiciones del trabajo al futuro, bueno, pero sobre todo la expectativa respecto de cuál va a ser su mirada de estos poco más de dos meses desde que llegaron al poder, desde que llegó al poder, pero sobre todo lo que viene. Digamos que me parece que ahí es donde está la expectativa principal. Hay una serie de temas que, bueno, se han deslizado en las jornadas previas. Yo creo que no vale la pena mucho especular, así como también las expectativas de los diferentes sectores. Por ejemplo, hay altos medios hoy día que hablan de lo que esperan los empresarios respecto de esta mensaje presidencial 2026. Hablan de crisis laboral, permisología, certezas tributarias, en fin, cosas de ese tipo, sobre todo la hoja de ruta, diría yo, con esta partida que tuvo el gobierno del presidente Kast. Pero bueno, queremos escuchar sus opiniones, sus voces, qué esperan ustedes de esta cuenta pública, si es que esperan algo, digamos, con total transparencia y sinceridad. Nos envían sus voces, sus audios a nuestro WhatsApp, más 569-9320-2475, respecto de, bueno, qué les parece a ustedes, qué esperan de esta cuenta pública, cuáles son sus objetivos, en fin, más 569-9320-2475.
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9: Bueno, este lunes, muy oportuno, además vamos a estar con nuestro columnista Claudio Fuentes, director del Instituto de Investigación en Ciencias Sociales de la UDP-ICSO, para analizar lo que será la primera cuenta pública del presidente José Antonio Kast y los anuncios que se esperan que realice el mandatario. La dinámica, diría yo, además que anuncio, que en general siempre se anuncian hartas cosas, después uno cuando revisa los rankings, estos parejitos los diferentes gobiernos, 35 anuncios, cumplimiento de las metas, 1. En fin, esto en torno a las 7:30 de la mañana con Claudio Fuentes. También hoy día, por ahí por las 8:30, los quiero invitar a escuchar la conversación que vamos a tener con Sergio Jara Román, periodista de investigación, sobre su nuevo libro, Los Luksic, una crónica con fuentes inéditas y documentos que retrata la historia, muy interesante el libro, que retrata la historia detrás del grupo económico, una de las familias más poderosas del país. Esto con Sergio Jara por ahí por las 8:30 de la mañana. Bueno, también hay deporte, ¿eh? Colo Colo se consolida en la punta de la Liga de Primera tras vencer a La Serena en la fecha 14. Universidad de Chile retomó la senda del triunfo tras vencer a Deportes Concepción en el Estadio Nacional. Bueno, hay harta actividad de deportes, todo esto con Pancho Sugarret. Ya cabros, 7 de la mañana con 11 minutos. Hacemos Palabra que Noticia aquí en Futuro, la radio del rock. Hoy es lunes 1, primero de junio del año 2026. Espero que tengan una gran jornada. Partamos con Eric Clapton. Buen día, vengadores.

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1: Así es, 7 de la mañana con 16 minutos. Hacemos junto a ustedes Palabra que es Noticia aquí en Futuro. La radio del rock. Hoy es lunes 1 de junio del año 2026. Hay un montón de noticias hoy. El foco está puesto en la cuenta pública, evidentemente, a partir del mediodía, antes en realidad. Hay un montón de cuestiones que pasan en el Congreso también, bien interesantes. Hoy día conocemos el IMASEC, el crecimiento de la economía también. Bueno, en fin, va a ser una jornada movida. Movida como el temblor de ayer, pero bueno, hay hartas cosas que nos cuenta ahora Héctor Lorellana.
2: ¿Qué tal, Toño? Buen día.
1: Oye, a mí me llegó el aviso.
2: Antes de, a mí también me llegó antes del
1: temblor. Estaba leyendo el libro de Sergio.
2: Ya.
1: De los Luxis, que vamos a conversar con ellos a las 8:30. Y con Sergio Cara, que hizo este libro. Y ¡pa! Entró el mensaje. Y ahí empezó.
2: Sí, yo también dije.
1: Y además, ¿sabes lo que me llamó la atención? Perdona. El aviso que me llegó a mí decía magnitud 5.9. De inmediato.
2: Sí. Uh-huh. No, sí. Tremendo. Ya a mí también me llegó así, súper específico. Y dije, debe haber sido igual bien al norte o bien al sur, como para no sentirlo. Y al tiro, partió. Sí, bueno. De una.
1: Se basaron.
2: Sí, y oye, han habido muchas réplicas. Se habla de más de una veintena de réplicas que se registraron en Quinteros, en la región de Valparaíso. Y se ajustó porque al principio, claro, pues había dicho 5.8, 5.9. 6 fue el sismo finalmente. Las autoridades, por su parte, hicieron un llamado a la tranquilidad, argumentando que se tratan de eventos normales.
1: Sí,
2: ahí estamos en Chile, igual.
1: Harto perro ladrando después de los temblores, ¿estáis fijados?
2: ¿No? Sí. Sí, el
1: vi la mía tuve que decir hoy despierta, weón.
2: Vi un humorista mexicano que tuvo la suerte de estar acá, ahora, este fin de semana. Que tenía unos shows, parece.
1: Ah, ya.
2: Y subió un video diciendo, claro, pues empieza a mover la cuestión, salgo corriendo y la gente sentada. Tomando, la gente sentada tomando su cafecito. Y ahí yo dije, no, los chilenos están locos.
1: Ya, Nico Mazú en entrevista está.
2: Mira.
1: Muy bien.
2: No, nada.
1: Está bien.
2: Somos.
1: Hay una cultura potente en ese sentido.
2: Sí,
1: y uno
2: sí.
1: Tiene que alegrarse y felicitarse de que, no sé, pues también de la mano de ingeniero y arquitecto y todo lo
2: de la confianza que nos da el país con el sismo. Bueno, no, porque no. Yo lo conversaba ayer después del sismo, que era como. Igual como que me da cosa, me da un poquito de miedo, rasquemor, quizá, estar en otro país en un sismo. Donde no estáis tan confiado de la política antisísmica.
1: No, aquí está demostrado que funciona.
2: Acá sí, pues, acá uno ya está acostumbrado y sabe que hay siglos de trabajo, acá no. O sea, pero en otro país uno no sabe. Bueno.
1: No, y hay ejemplos.
2: Bueno, potente lo que fue este sismo de magnitud 6 en la zona central. Llegó el día. El presidente José Antonio Kast va a buscar redimirse en materia de seguridad en lo que es su primera cuenta pública. Se espera que el mandatario anuncie una batería de 25 proyectos en materia de seguridad, de educación y billetera fiscal. También van a ser focos centrales en el primer discurso ante la nación. El fin a la tómbola en la admisión escolar y agilizar proyectos de inversión.
1: Bueno, vamos a ver finalmente cómo profundiza en las principales promesas de campaña el presidente de la República en su primera cuenta pública, al menos así lo veo yo, en economía, con la expectativa, bueno, que hay respecto de ese tema. Pero diría yo, sobre todo en temas de seguridad, va a ser interesante observar o escuchar qué nos dice respecto de este tiempo de instalación. Porque allí, objetivamente, se ha construido todo un relato bastante debatible, me parece, bastante debatible, pero bueno, lo concreto es que vamos a ver cómo se va a parar en eso, y la expectativa, diría yo, fundamental, es el tema de seguridad y el tema de la economía, que en este momento son dos de los temas más importantes para los chilenos. Ayer hizo una serie de entrevistas, como les comentaba, la del Mercurio, la de los canales de televisión. Eso. Es una ronda. Bueno, el asunto es que hay varias cosas que me llamaron la atención. Entre otras cosas, el reconocido, las expectativas, al menos la del Mercurio, dijo que iba a ser un llamado a la esperanza, que no van a afectar ningún derecho social. Dice el presidente que en materia de seguridad apunta a demostrar con acciones más que con palabras. Los planes están. Él insiste que hay un plan.
2: Sí.
1: Bueno, pero bueno, en fin.
2: Sí, de hecho, como que en la entrevista en Chilevisión, por ejemplo, con Daniel Matamala, hubo como un momento extraño porque no, como que pareciera que no estaba de acuerdo con los dichos de su mismo ministro, del ministro Arrau. Cuando recordemos que una de las primeras apariciones públicas del ministro Arrau como ministro de seguridad fue decir que el plan de seguridad del expresidente Boric era un plan amplio y que era como un buen marco. Y el presidente como que trató de darle la vuelta para poder criticarlo y decir que no era suficiente. A pesar de que el mismo ministro había dicho que sí. Y entonces él decía que no, que tenía que ver con que es suficiente como un marco para partir de, pero que un marco no nos sirve solamente como marco, sino que hay que construir en base a eso.
1: Ya, bueno. Vamos a ver finalmente. Lo otro, fíjate que yo creo que también en tema económico me llamó la atención a todas las editoriales económicas del día de ayer, donde existe, yo creo, por este tema de las finanzas públicas, y que tiene que ver con eso, ¿ah? Con este es el punto que quería hacer. Vamos a ver si el presidente sigue insistiendo en la emergencia como la acción central del relato de su gobierno, ¿o qué? ¿O cuánto va a durar esto? Mira, así lo recibimos y esto es lo que vamos a hacer. Yo creo que percibo ya un poquito cansancio ciudadano respecto a esto de culpar siempre al anterior. Si tú ves los discursos de muchas autoridades, sí, menos así yo lo veo, esto de echarle la culpa al anterior, cuando me imagino que la gente que votó por este gobierno lo que espera es, okay, un diagnóstico, pero al mismo tiempo que se comiencen a solucionar los problemas. Parece perogrullo, pero hay que recordarlo, parece permanentemente. Muchos medios tomando distancia la estrategia del gobierno de lo que hizo Quiroga, el ministro de Hacienda, respecto a estas acusaciones de comillas. Bueno, no sugirió cuestiones dolosas, pero evidentemente tuvo que recular, recapacitar en cuanto a la mirada inicial, el uso político de una cuestión que es técnica. Eso por un lado, y bueno, y finalmente la hoja de ruta. Yo quiero insistir en eso, la hoja de ruta. Mira, ayer en alguna de las cosas que planteó el presidente de la República, ¿viste que sacaron a los presos de Punta Peuco?
2: Sí, y de hecho son tres reos comunes que estaban en lo que antes era Punta Peuco. Recordemos
1: claro,
2: que
1: el gobierno anterior le cambió el uso, digamos, de que dejara de ser exclusivo para los violadores de derechos humanos.
2: Entonces, desde eso hasta la fecha, solamente habían tres reos comunes que habían entrado a Punta Peuco y que fueron trasladados. ¿Cuál fue el problema de eso? Justamente lo estaba leyendo acá. El miércoles 27 de mayo, Gendarmería informó que había concretado el traslado de estos tres internos desde que permanecieran en Punta Peuco conforme a sus atribuciones institucionales. Y fue la misma institución, fue Gendarmería, que dijeron que fueron reubicados en distintos establecimientos tras la petición que presentaron de manera voluntaria. O sea, Gendarmería decía que fueron los reos los que de forma voluntaria dijeron trasládenme y sáquenme de Punta Peuco.
1: Ya.
2: Después de eso, al día siguiente se le consultó al subsecretario de Justicia porque la oposición, entre otras cosas, lo primero que dijo fue que esto era un intento de borrar con el codo lo que se estaba haciendo respecto a la transición de dejar de que fuera un penal especial Punta Peuco a raíz de quitar todo lo que se había construido en el traslado de reos comunes. ¿Qué es lo que dijo el subsecretario de Justicia? Tal como ha dicho Gendarmería, fue basado en criterios técnicos y nada más. Descartó cualquier tipo de motivo político. Es una decisión del servicio. Agregó nuevamente diciendo, fue decisión de Gendarmería. Y Gendarmería diciendo, fue decisión de los reos. ¿Qué es lo que pasa? Que esa seguidilla entrevistas de ayer con los canales de televisión, en una de esas, el presidente Kast dice, no, yo di la orden. Yo, así que hay una incongruencia entre lo que dijo el subsecretario de Justicia, entre lo que dice Gendarmería, entre lo que dice el mismo presidente. Ya no se sabe si es una orden directa, si es que eso tiene motivos políticos o no, porque mira, había criterios técnicos, se supone.
1: Claro, bueno, es que yo creo que ¿sabes por qué iba a hacerle esa mención? Porque me parece que afortunadamente hemos profundizado las instituciones, profundizado el hecho de la transparencia,
2: claro,
1: la libertad de los medios y todo lo demás. Pero el punto que yo quería hacer es que aquí hay una absoluta discordancia. O sea, el presidente de la República te dice que lo ordenó, alguien está mintiendo acá, o el subsecretario, o alguien está en eso.
2: O sea, una de esas para que trabaja.
1: Cosas. Exactamente, bueno. Mira, tal vez no es tan constitutivo en el momento que estamos viviendo. Sí, probablemente desde la perspectiva del etos de los violadores de derechos humanos y todo aquello. Pero, ¿y eso se repetirá en otras áreas que no sabemos?
2: Es que ese es el problema.
1: Esa es la pregunta, yo creo, del punto de vista ciudadano, que a mí me llama poderosamente la atención esto que pasó piola, digamos, pero que bueno, vamos a ver finalmente si tiene algún otro alcance en cuanto a lo que están planteando los ministerios, las instituciones y ahora lo que nos dice el presidente Largo.
2: Claro, porque lo que me dice a mí esto es que las instituciones hacen X cuando puede que detrás no esté X. Como que la orden fuera...
1: No, te están diciendo...
2: No viniera al mismo lugar.
1: No, está bien, yo profundizaría, tú eres muy elegante. Yo creo que es blanco, pero no.
2: Claro.
1: Te quieren hacer presentar que es negro.
2: Ajá.
1: ¿Me explico?
2: Sí, no, totalmente.
1: Eso es bien simple, pero bueno. de nuevo la cuenta pública, y todo eso va a ser uno de los temas centrales.
2: Mediodía, la cuenta pública. Bueno, tú bien lo decías, Toño, que es una ceremonia bien larga.
1: Es lo que dura, una hora y media estaban hablando.
2: No, pero con todas las formalidades que tiene, el ingreso, esto no, parte más o menos como a las 10 de la mañana, 9 y media de la mañana, ya van a empezar comisión las transmisiones.
1: Comisión de pórtico y todo.
2: Exactamente. Todas las formalidades que dan típico a que el discurso, que parte a las 12, se haga.
1: La verdad es que el año pasado, cuando Zucán porteño se chantó en la alfombra roja,
2: sí, no
1: quería mover, po. No, pero sí, hay varios que son acogidos por el Congreso. De los perros callejeros de Banco, sí, hay montones que viven ahí, los cuidan. Viste que el Congreso es mucho más que, bueno, los políticos. Hay carabineros, hay un montón de cosas que funcionan ahí en el Congreso. Uh-huh. En Valparaíso, bueno, acá en Santiago también, entonces.
2: Entre ellos los perritos.
1: Entre ellos Zucán, que es protagonista también de la política.
2: Bueno, en paralelo a esto, la semana también va a estar marcada por el Plan de Reconstrucción Nacional, porque es una semana clave en el Senado. El Partido Socialista, por su parte, insistió en que existe un amplio consenso desde el PC hasta la Democracia Cristiana para rechazar en bloque la idea, y el oficialismo busca lograr un acuerdo mayoritario. Esto después de que voces en la interna mostraran su preocupación de que la iniciativa pudiese aprobarse con un solo voto de diferencia.
1: Bueno, esa fue otra de me parece, de los temas importantes que habló ayer el presidente de la República. Dijo que si bien están abiertos a buscar acuerdo, espera que esté aprobado por ahí por julio, cambiando los plazos que había dado originalmente el mismo Quiroz y todo lo demás. Pero él dijo, bueno, pero si la aprobamos con un voto, listo. Lo dijo. Es aprobarlo para el gobierno.
2: Claro.
1: El consenso o más acuerdo está bien, están abiertos, pero dijo, si es un voto no.
2: Exactamente. Lo conversamos. Que lo conversamos cuando recién empezó cuando ya pasó al Senado oficialmente el proyecto. Que claro, por la diferencia más grande que hay en la negociación política de ahora respecto a la que se hizo en la Cámara de Diputados, es que acá no está presente el PDG. Ya, que fue una figura clave en la negociación de la Cámara de Diputados. Bueno, acá no, entonces la negociación va a tener que ser con alguien más. Va a tener que ser más moderada.
1: Entre paréntesis, ¿cachaste lo del PDG? Lo del señor este, que el presidente del Tribunal Supremo, viste que estaban desconociendo las elecciones, el resultado de las elecciones. Incluso nosotros conversamos con el que fue elegido con poquitos votos, sí, y todo lo demás, pues. Pero bueno,
2: que además él partió diciendo, oye, tranquilidad con esto, hay que revisar qué es lo que pasa.
1: Ya, bueno, lo que te quiero plantear es que Reportea publicó, cáchate lo que está en la portada de Reportea, dice, cruje el PDG. El prontuario del presidente del Tribunal Supremo agrava la crisis interna del partido de Parisi. Es que esto lo encontré de verdad. Me da un poco risa, pero lo digo con todo respeto.
2: No, es tremendo. Al menos 10 causas judiciales por delitos de violencia intrafamiliar, manejo en estado de ebriedad y un presunto abuso sexual infantil.
1: ¿Es el presidente del Tribunal Supremo, weón? Bueno. ¿No será mucho? Yo lo encuentro tremendo. No sabíamos esto, pero bueno, ahí, ya que lo mencionaste, está el dato.
2: Reportea, como siempre. Sí, reportea.cl, no, haciendo la pega con investigaciones interesantes.
1: Es que es potente, dando cuenta también de la interna de los partidos, de la institucionalidad, de cómo funciona. O sea, claro. Una cosa es salir en los medios a cada rato y hablar lo que se te ocurra, pero otra cosa es cómo funciona y efectivamente lo que está detrás de convicciones, valores, propuestas. Eso es lo que mantiene las instituciones, creo yo, no sé. Pero bueno, tendrá que ir a aclararlo este caballero. Se pasó.
2: Materia internacional, el candidato opositor ultraconservador, Abelardo de la Espriella, con un 43,7% de los votos, y el oficialista Iván Cepeda con casi el 41%, se enfrentan en la segunda vuelta presidencial de Colombia. El presidente Petro no aceptó los resultados.
1: Sí, está sugiriendo una presunta intervención. Les gusta a estos caballeros desconocer los procesos, ¿eh?, cuando pierden. Pero bueno, estamos hablando de nuevo de lo mismo que ha ocurrido en el continente en las últimas elecciones. Un candidato de extrema derecha con un candidato, en este caso, petrista, por decirlo de alguna manera, aunque un senador y todo lo demás. Pero con estos fenómenos como Milei y todo lo demás, que tienen su manera de enfrentar el mundo y que, bueno, obtiene la primera mayoría en la primera vuelta con un 43,7%. Vamos a ver cómo decanta finalmente este tema ahí en Colombia. Muy bien, son las 7 de la mañana con 37 minutos. Hacemos Palabra que Noticia aquí en Futuro, la radio del rock. Hoy es lunes 1 de junio del año 2026. 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Ya, 7:31. 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Mira lo que nos van a contar estos cabros, ¿eh? Se llaman The Ramones. Buen día.

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3: 8 grados.
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11: Claro, 7:36 a.m. Le damos la bienvenida a Claudio Fuentes. ¿Cómo estás?
12: Muy bien, ¿y usted?
11: Estaba preguntando yo por su viaje a Europa. ¿Cómo estuvo la cosa?
12: Ahí estuvo bien. Estamos con crisis climática. Pasaron dos cosas. Uno, el calor en Europa. Hay un momento, la semana pasada, entre 34 y 35 grados en toda Europa, completo. Y ayer, el domingo, bueno, el sábado en la tarde, por el triunfo del
11: PSG,
12: del Champions. PSG por la Champions, y quedó la escoba en París. Yo justo estábamos yéndonos de París cuando pasó eso.
11: Nos faltan los termocéfalos, ¿eh?
12: Oye, impresionante, una locura de uno no explica por qué tanta violencia. Imagínate, hubiera perdido. O sea, ahí hubiera sido una...
11: Quemaron hasta las bicicletas.
12: No, esas carreras. Muy terrible. Sí.
11: ¿O no?
12: No, los automovilistas le tiraban piedra. Una muy, muy violento, muy violento.
11: Y se supone que es el continente más civilizado.
12: Se supone, bueno.
11: No, yo lo creo, pero bueno, en fin, igual le llamaría.
12: Sí, muy terrible.
11: Oye, Claudio, volvamos, aterricemos en la realidad local hoy con cuenta pública, en fin, bueno, ¿por dónde va la mirada que tú tienes y un poco qué tenemos que tener en cuenta para estos días?
12: O sea, el momento, este es un momento presidencial de la cuenta pública. Yo creo que en particular esta, a diferencia de otra, ha venido acompañada de una estrategia comunicacional como no se había visto antes, desde... del anuncio de la cuenta pública, el presidente hizo toda una campaña digital, el gobierno, y acompañado de todas estas entrevistas, etcétera, con mucho preanuncio y anticipando lo que va a hacer. Eso es novedoso. Yo creo que antes se había dado, pero no con la magnitud de la planificación que se da en esta. Y claro, llegamos en un momento en donde el presidente va en la encuesta a la baja. Se supone que este es un momento de repunte. Todas las encuestas históricas muestran que entre el primero y el 5 de junio debería producirse un aumento significativo en la preferencia de los electores. O sea, de 38, 40, debería estar en 45 por lo menos al final de la semana.
11: Eso suele ocurrir cuando se da esta cuenta pública.
12: Claro, porque tiene el presidente más exposición, claro. Tiene más tiempo en pantalla y muy probablemente van a haber anuncios. O sea, eso es lo que todos están esperando. Lo segundo que a mí me ha llamado la atención es las entrevistas. Yo alcancé a ver escuchar tres entrevistas de las cinco, creo que hizo el presidente. Es esta idea de las interpretaciones alternativas, lo que se ha llamado que hay poca autocrítica. Es decir, a todos los temas más críticos no responde con decir sí, nos equivocamos, a lo mejor fue una falta de criterio, o etcétera, etcétera, sino que buscar una interpretación alternativa. Lo más evidente fue la salida de Steiner, que al final no fue decir, ¿sabes qué? Haga una mala elección o no se pudo implementar bien un plan, etcétera, sino que lo externalizó y dijo, no, este es un problema político, no la dejaban trabajar. Ese fue como la explicación. Lo mismo con los recortes sociales. Se le preguntó varias veces, a ver, pero usted está recortando en salud, está recortando en educación. Y él dice, no estamos recortando, estamos haciendo más eficiente el gasto. Los beneficios no se pierden, pero vamos a hacer mejor la pega con menos recursos. Ese es como
11: Claudio,
12: el argumento.
11: Déjame hacer un paréntesis ahí porque me parece que se construye un relato que tiene que ver con eso. Yo lo comenté aquí con mis compañeros antes de partir el programa, un poco en el mismo barrio que hiciste tú ayer y todo lo demás. Claro, y pareciera que se están realizando algunas cosas, pero nos dicen otras y uno queda en la mitad, como que algo es como el cuento Rey Desnudo, perdona que sea tan extremo, ¿no? Pero es una cosa de ese tipo. Mira, y además por el trabajo que se ha hecho, por ejemplo, Daniel Herrera, que es un cientista político y también él tiene una pega bien particular que analiza las cuestiones legales.
12: Sí.
11: Y, mira, no sé si lo ubica ahí.
12: Sí, lo conozco.
11: Acaba de publicar, él hizo un ranking de los recortes. Los decretos que se ingresan para ajustar los presupuestos y todo lo demás. El primero es Lejos Salud, con 435 mil millones. Después viene Tesoro Público, de arriba para abajo, ¿cierto? Primero Salud, Tesoro Público, Vivienda, Urbanismo, Educación. O sea, justamente un poco en la línea opuesta a lo que estamos escuchando, ¿no?
12: Exactamente. Entonces ahí yo creo que hay una contradicción y vamos a ver si hoy día la cuenta pública del mediodía, el presidente... yo creo que más o menos va a instalar el mismo relato, o sea, lo está preanunciando lo que viene a decir, que es básicamente acá recibimos un país con problemas respecto de su gasto público, tenemos que ajustarlo y no va a intentar decir que no van a haber recortes sociales y sin embargo en el día a día vamos viendo estos problemas y aparecen hospitales diciendo, oye, ya no hay insumo, ya no. Entonces ahí se produce una contradicción en esta interpretación alternativa de lo que es la realidad. Yo creo que el caso más evidente, hay dos casos más fuertes. Uno, el de la inmigración de los 300.000, porque de un relato que era se les acabó la fiesta en el fondo o con todo lo que fue el conteo de días que faltaban para que llegara el 11 de marzo. De hecho, hay algunas entrevistas donde explícitamente él dice el 11 de marzo los inmigrantes ilegales van a tener problemas, etcétera, etcétera. Y ahora parte con una narrativa que dice, no, esto es de mediano plazo, esto se está implementando de a poco, partimos con la zanja, vamos a tomar medidas para hacerles difícil la vida y para que se vayan voluntariamente. Entonces es un cambio evidente de relato. Y lo último es Punta Peuco, lo que pasó con Punta Peuco, que ahí es diferente porque ahí lo que no está claro es quién dio la orden de sacar a estos tres internos de Punta Peuco. Sí. Y porque la primera noticia que tuvimos,
11: la primera explicación
12: fue de Gendarmería, que por problemas técnicos se sacaba, y anoche el presidente dice no, fue una decisión mía. Entonces ahí no queda claro quién está dando las órdenes respecto de las redefiniciones sobre Punta Peuco.
11: Yo lo encuentro bien, bien claro de lo que ha sido la instalación y el, no sé, pues el estándar de los mensajes que está recibiendo la ciudadanía, digamos, ¿no? Porque parece, a ver, me parece que desnuda una situación, ¿o no?
12: Yo creo que sí. Yo, o sea, creo yo que acá estamos con la meta realidad de un discurso gubernamental que va en una dirección y la realidad de lo, del día a día, de lo cotidiano, que va a ir en otra dirección en los próximos meses, particularmente por los recortes.
11: Claro, el de la meta realidad. ¿Sí? ¿En serio?
12: Así es. Esa es una dimensión, yo creo que, o sea, llega un presidente con una baja

0: sociales. Esas son las tres grandes seguridades que hoy día está buscando la ciudadanía.
1: ¿Una suerte de reinicio, hoja de ruta, lo dirías tú, Claudio, o no?
0: O sea, no esa es la expectativa. Yo creo que por lo que anoche vi de los discursos del presidente, yo no creo que vaya a haber un reimpulso. Creo que va a ser una línea de defensa de lo que se hizo en los primeros meses. Segundo, una crítica, a mi juicio, seguramente va a ser fuerte al gobierno anterior. O sea, va a haber un responsable de la historia. Estamos tratando de arreglar y la pregunta, la gran incógnita es si van a haber anuncios significativos en los ámbitos de seguridad, economía y derechos sociales principalmente.
1: La pregunta, Claudio, es cómo lo ves tú, claro, en el día a día de los ciudadanos, cómo marcha el país, digamos, entre este metalenguaje, la poco más o poco menos énfasis, no sé, los temas de las promesas electorales, no sé cómo lo ves eso.
0: Yo creo que en el día a día está complicado, primero porque está aumentando el desempleo. El crecimiento no es lo que se esperaba, o sea, las proyecciones van al 2% si es que vaya a llegar a fin de año. Y la principal promesa de campaña, que era la seguridad, tampoco ha dado resultado. O sea, siguen los asesinatos, sigue una situación de percepción social de crisis instalada en seguridad. Por lo tanto, por lo menos en la calle, sí, yo creo que hay mucha incertidumbre respecto de este gobierno.
1: Oye, Claudio, el concepto de la emergencia, ¿cuánto crees tú que dura eso? Porque, por ejemplo, mira, yo comenté temprano que una de las cosas que me llamó la atención del fin de semana en particular fue, por ejemplo, varias editoriales económicas donde hablaban de, por ejemplo, la de La Tercera, donde hablaban, digamos, de cómo se distanciaban de la versión del ministro de Hacienda, del ministro Quiró, respecto sí. del informe de finanzas públicas. Bueno, es una cuestión bien técnica y todo lo demás, pero bueno, sobre una suerte de uso político de aquello, pero la mayoría de los expertos y montones de economistas se distanciaron de eso. Y ayer esta editorial de La Tercera era súper dura. No sé si me explico. Entonces, en esa lógica, me parece que hay un tema ahí, ¿no?
0: Sí, no, totalmente. O sea, sobre todo en el manejo económico, yo creo que es donde más crítica se ha dado, tanto respecto de, o sea, esto partió con el Estado que había quebrado, o sea, con esa declaración y las contradicciones dentro del gobierno. Luego se sumó ahora el debate sobre el nivel de endeudamiento y la deuda pública, de cuán real y cuánto hay en ese ámbito, por todo el tema de la Contraloría Interna que hizo el gobierno. Y ahí también hay disputa respecto de ese dato. Es preocupante eso, porque si una de las características de Chile había sido precisamente el tema de la confiabilidad del dato financiero, y que desde el gobierno anterior, yo creo, se haya empezado a debilitar eso por distintas razones, seguramente. Yo creo que es problemático como persona de Estado que debería tener una autoridad respecto del manejo financiero y económico del país.
1: En todo caso, si uno ve las últimas elecciones, Claudio, de América Latina, Milei, lo que pasó ayer en Colombia, el mismo presidente Kast, van todos en una misma línea, que atacar fuertemente las instituciones y todo lo demás. Sí. Bueno, cada uno tiene su opinión al respecto de eso, pero pareciera que es como una editorial, digamos, que va en esa línea política, ¿no?
0: No, totalmente. O sea, el gobierno tiene una hoja de ruta que implica una concepción de sociedad, y esa concepción de sociedad tiene que ver con que el Estado es más un problema que una solución a los problemas sociales. Claro. Y por lo tanto hay que sacar esas cortapisas que impiden que el crecimiento se desarrolle, que la inversión, porque hay una creencia muy fuerte de que es el mundo privado el que va a sacar adelante el país. Y entonces ahí hay una tensión constante con la, y eso te lleva a la discusión sobre ciencia.

0: sobre educación, sobre vivienda, sobre seguridad. O sea, acuérdate tú, en estos meses hemos tenido declaraciones como que en seguridad hay que creer en el autocuidado de las personas. Entonces ahí tú empiezas a ver una concepción que va permeando distintos ámbitos de la política pública.
1: ¿Cómo has visto porque la mega reforma, crees tú que va a ser una prueba en ese sentido? Porque ayer también en cuanto a definiciones, a mí me parece muy transparente en eso el presidente cuando dice, mira, si es por un voto, ganamos por un voto y listo. Cuando, así con ese buenismo, si tú quieres, están hablando de una discusión más de fondo y sí, llegar a acuerdo. Pero el presidente dice, si ganamos por un voto, ganamos por un voto nomás, ¿no?
0: No, en eso yo creo que la estrategia del gobierno ha sido inteligente. ¿En qué sentido? De que ellos saben que en el primer año tienen que aprobar el proyecto emblemático de su administración. Claro. Y este es el proyecto emblemático. No perdieron tiempo, lo hicieron rápido, no así el gobierno anterior o el gobierno, o sea, ya hay varios gobiernos que se demoraron mucho en avanzar mega reforma o reforma significativa. Primero, yo creo que muy probablemente este proyecto se va a aprobar.
1: Sí,
0: o sea, tiene los votos para ser aprobado. Falta negociar con uno o dos independientes ahora en el Senado, pero esa es la es lo
1: hoy
0: que...
1: Hoy día están empatados, claro, pero está en la posibilidad de tener
0: votos. Está muy cercano, sí, a... Y yo creo que el gobierno sería como poco astuto si no logra convencer un par de independientes para sumarlo y llegar a un acuerdo razonable para ellos. Particularmente hay un par de independientes que están ahí más díscolos respecto de esa mega reforma. Entonces, yo creo que se va a aprobar. El punto va a ser el impacto que va a tener en el corto plazo, porque los gobiernos no son evaluados al 2031, son evaluados muy al corto plazo, y por lo tanto, si este proyecto, con la rebaja de impuestos, con la todo lo que tiene que ver con facilitación para la inversión y todo lo que tiene que ver con permisos medioambientales, no logra rápidamente responder a la promesa, que es más crecimiento, más empleo, yo creo que va a tener problemas el gobierno hacia fines del próximo año, y eso va a repercutir en las municipales del 2029.
1: Esa, ¿sí?, podría ser la proyección de ese escenario, de un escenario con esas características,
0: ¿no? Claro, esa es una posibilidad, de que no tenga la fuerza suficiente como para reactivar la economía rápidamente, y eso podría tener implicancias para el colectivo presidencial. Ahora, yo quería... tenemos un poco de tiempo.
1: Sí, sí, sí.
0: Quería agregar un par de cosas que pasaron algo colado anoche.
1: Dale.
0: Ayer, en las entrevistas del presidente. Colocó muchos temas en la agenda. Sí. Y eso yo creo que está pensado también. O sea, Punta Peuco, mega reforma, anuncio, defensa de autoridades, etcétera, etcétera. Pero hay un tema que colocó, no me acuerdo en cuál de las entrevistas, que fue el tapado, el tema de candidaturas presidenciales, potenciales candidaturas presidenciales que pueden estar dentro del gabinete. Y mencionó ahí a el ministro Arrau en seguridad, cosa que uno dice, a ver, ¿por qué a dos meses un gobierno que está empezando, sí, coloca el tema de la presidencial? Porque ahora cada acto, cada hecho, cada acción que haga Raúl va a ser visto como el tapado. O sea, sí, lo ungió. Y eso yo creo que le va a poner mucha presión al tema de seguridad. O sea, si no logra eficiencia, eficacia para abordar esa temática, va a ser problemático para el gobierno, pero también para la carrera política de Arrau. Pero si lo logra, si logra convertirse en un llamémoslo un superhéroe de la seguridad pública y logra el zar de la seguridad pública que logra establecer una política de Estado, yo creo que podría ser interesante desde el punto de vista de la proyección de republicano. Esto es parte de un juego político con Chile Vamos, sí. Hay una disputa política por la hegemonía de la derecha, y yo creo que eso es parte de lo que está pasando con la derecha.
1: ¿No son buenas las relaciones que tienen?
0: No, pues no han tenido buenas relaciones.
1: Acuérdate, la derechita cobarde a raíz de la acusación contra Grau y todo lo demás.
0: Así es.
1: Donde claramente se mostraron las fisuras más que evidente que existe.
0: Claro, y hay liderazgos dentro de Chile Vamos que también están emergiendo. Paulina Núñez está, sí, como presidenta del Senado, que ha sido muy vocal, muy activa.
1: Sí, es súper interesante lo que ella está haciendo.
0: Está Diego Schalpern, o sea, hay figura. Está a la vuelta de Pablo Longueira, en la UDI. Entonces, este fenómeno de republicanos en el poder ha movilizado y ha tensionado la propia derecha, y vamos a ver si es una tensión creativa que impulsa nuevos liderazgos, sí, o destructiva, que también puede ser. Vamos a ver eso en los próximos meses.
1: Oye, igual llamativo, que interesante el apunte que hace, en hablar del tema presidencial a 2 meses.
0: Sí, yo creo que podría ser parte de una conversación política interna que se está explicitando ahora. Generalmente los gobiernos sí tienen tapados, o sea, todos los gobiernos han tenido sus figuras que intentan proyectar. Acuérdate tu Bachelet en el primer año a Peñalillo, ¿te acuerdas?
1: Sí, sí.
0: Piñera también tuvo sus tapados en el gobierno. Hinzpeter fue en su momento el nuevo líder de la derecha. Ahora, en general, los primeros años de las primeras autoridades cercanas al presidente nunca funcionan mucho. Pero esa es la historia que puede cambiar.
1: Y todos los liderazgos se están construyendo no luego de largas trayectorias políticas, sino que por cuestiones bien puntuales, ¿no?
0: Exactamente.
1: Ahí hay un cambio bien de fondo, ¿no?
0: Sí, sí, totalmente. Ahora, hasta el momento en Chile, las élites que han gobernado nunca han venido de liderazgos locales, por ejemplo.
1: Claro.
0: Pese a que los alcaldes han adquirido mucho protagonismo, no tenemos presidente de alcalde. Claro. No hemos tenido. Fíjate tú, eso o parlamentario o vienen de otro mundo, pero no han habido o ministros.
1: Yeah. O sea, bueno, hay que estar va a ser un día relevante hoy día desde el punto de vista de la política.
0: Totalmente, van a haber muchas señales que leer, qué es lo que está diciendo. Dos, cuáles van a ser los énfasis. Muy probablemente en la cuenta pública la primera media hora va a ser de seguridad.
1: Sí.
0: Eso es como muy esperable, y tercero, los anuncios, es decir, a ver, va a haber más anuncios de lo que hoy día ya conocemos de lo que es la hoja de ruta del gobierno con la mega reforma, etcétera. ¿Va a haber algo más o no?
1: Claro, parece que va a haber una serie de iniciativas, tal como dices tú, en seguridad, bien puntuales, así como, no sé, por el tema de los vándalos, con nombre y apellido, cosas bien concretas, pero asociado a...
0: Claro.
1: La seguridad.
0: Seguramente va, por ejemplo, el paquete de proyectos de ley que están en seguridad es muy débil. De los 12 proyectos recién, las comisiones están discutiendo muy poco. Entonces ahí debería haber algo significativo, una veintena de proyectos que van a priorizar. No se ha priorizado temas de reglas de uso de la fuerza, reglamentaciones específicas de proyectos que ya fueron aprobados. O sea, hay mucho paño que cortar en el tema institucional, legal, y el gobierno en los primeros 2 meses no lo hizo.
1: Claro, vamos a ver si recogió también alguna de las observaciones que se le hicieron al presidente de la República, sobre todo los partidos de la derecha. Por ejemplo, aquí en el programa la misma senadora Gatica, que también ha sido bien activa ella, de Renovación Nacional, nos dijo que para la bancada de ellos, que son 10 senadores, la más importante de la actual composición del Senado, por ejemplo, el tema de la sala con universal es clave.
0: Claro.
1: Entonces tal vez pueden haber algunas novedades, no quiero llamarlo sorpresas, de retomar alguna de las cosas que ha planteado y que ha escuchado durante estos días, sobre todo de Chile Vamos, digamos.
0: Esa es la gran interrogante, si claro. Se abre o no a buscar acuerdos más allá de el voto que necesita.
1: Claro, el voto duro. Claudio, gusto verte. Muchas gracias de nuevo por habernos acompañado este
0: gracias
1: día lunes. Claudio Fuente, director del Instituto de Investigación en Ciencias Sociales de la UDP-ICSO. Que tengas buena semana, Claudio. Gracias.
0: Chao.
1: Bien, 8 de la mañana en punto. Hacemos Palabra que Noticia aquí en Futuro, la radio de rock. Les cuento que hasta ahora en la capital hay 8,7 grados de temperatura. Vamos para una máxima de 14. Va a estar nublado también en Valparaíso, donde está la noticia hoy, a 13 grados de máxima. Así se mantiene esta jornada ahí en la quinta región. Queen, buen día.

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1: 8:06.
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6: Ocho de la mañana con 7 minutos, hacemos junto a ustedes Palabra que es noticia aquí en Futuro, la radio del rock. Hoy es el lunes 1 de junio del año 2026. Les cuento que a esta hora aquí en la capital está bien agradable la mañana. Hay 9 grados, 91% de la humedad relativa del ambiente, 14 de máxima para Santiago. Se va a mantener en esta condición durante buena parte del día, nublado durante toda la jornada, muy parecido a lo que va a ocurrir hoy día en Valparaíso, con 13 grados de máxima, bastante más frío, pero cubierto durante todo el día. Valparaíso, donde van a estar las principales noticias, evidentemente, de esta jornada marcada por la política y la cuenta pública, la primera cuenta pública del presidente de la República, José Antonio Kast. Esa fue nuestra pregunta del día. Bueno, obviamente nos parecía insoslayable, queríamos conocer su opinión respecto de este evento. Les preguntamos qué esperaban, qué opinaban ustedes, bueno, cuáles eran algunas de sus expectativas. Bueno, estas son sus voces respecto de nuestra pregunta del día.
7: Obviamente, y siguiendo lo que es la técnica del presidente, lo único que podemos esperar son solo metáforas. Gracias, pecadores.
8: Hola amigos de Futuro, aquí Boris, ¿sí?
6: Hola.
8: De La Serena, esperamos más acción y menos falacias argumentativas. Epa. Hoy día mi hija tiene prueba de lenguaje sobre las falacias argumentativas. Y un ejemplo es la hipérbole y la metáfora. Aguanta el rock.
9: Hola Toño, buenos días.
6: Hola.
9: Por acá Jorge Montorfano.
6: Hola Jorge.
9: Oye, yo espero que para la cuenta pública no venga tan plagada de recursos literarios como las metáforas.
6: Mira.
9: O sobre todo las hipérboles. Espero que sea algo más apegado a la realidad y cosas que realmente se cumplan y no queden solamente en buenas intenciones. Eso. Buenos días y que viva el rock.
6: Gracias, viejo.
10: Yo de Futuro, soy Patricio de Santiago.
6: Hola.
10: Aquí estoy entrenando tempranito. Oye, ¿qué es lo que espero de la cuenta pública? Anoche estuve viendo un poco la tele y ahí decía, ustedes entendieron mal, la gente, no sé, no, entendió mal, la ministra que siguió de seguridad lo hizo bien, la sacamos porque la gente opinaba mal de ella. Así que después de escuchar tanto, al final lo único que espero la cuenta y lo único que me pregunto yo es cuándo empieza el Mundial, viejo. Eso es lo único. Chao, chiquillos.
11: Hola, Toño.
12: Hola.
11: Buenos días, amigo del futuro.
12: Hola.
11: El hijo del Trauco por acá. Sobre la pregunta del día, en lo personal yo no creo que el presidente salga mucho de su relato, de cómo él opera, digamos. Yo creo que tenga un ataque de sinceridad y decir, ¿sabe qué? En realidad no se pueden sacar tantos migrantes, en realidad nunca hubo un plan de seguridad. Creo que va a seguir en el mismo tono que lo ha hecho siempre, decir muchas, muchas cosas, pero con poco contenido. Eso, saludos.
12: Saludos.
13: Muy buenos días.
12: Hola. Año,
13: pecadoras y pecadores todos. Esteban de Santiago Centro. Mira, para la cuenta pública hoy día espero varias cosas. Una, que sea concisa, que vaya directo al grano, y otra, que aclare sus planes de seguridad e inmigración, ¿ya? Que lo respalde con cifras y con un plan de trabajo. Y sobre todo, para las áreas de educación y salud, indicar exactamente cómo estos recortes presupuestario a los ministerios no va a afectar el buen funcionamiento de esas áreas tan vitales para el país. Saludos.
6: Bueno, muchas gracias a todos por sus opiniones respecto de lo que va a ocurrir a partir del mediodía en el Congreso, ante el Congreso Pleno. La actividad en todo caso comienza temprano, por ejemplo, 10:30 a.m. está esta típica fotografía oficial del presidente de la República junto a su gabinete en el Palacio de Cerro Castillo. A las 12 está programada la recepción al presidente de la República, donde se da cuenta del estado administrativo y político de la nación. Hay unas marchas convocadas también, ¿ah? Por diversas organizaciones allá en la quinta región. Bueno, y una serie de convocatorias de prensa, sobre todo pensando en el post luego de la cuenta pública. Ojo que también hoy día van a haber otras novedades que me parece que también pueden marcar el debate y la discusión. Un ratito más, en torno a las 8:30, vamos a conocer el IMASEC de abril del 2026, el tema de la economía, tan importante para las personas. Los indicadores de coyuntura nacional. Bueno, también se está discutiendo en la Cámara de Diputados también todo lo que tiene que ver con toda la cuestión de la violencia escolar y todo lo demás. Bueno, hay mucha, mucha actividad hoy día en el Congreso en paralelo a lo que se está desarrollando o a lo que se va a desarrollar más bien en torno a la cuenta pública del presidente Kast. Oye, un par de temas del mundo que me parece relevantes tenerlos presentes. Lo que pasó en Colombia, la elección de este fin de semana, donde, bueno, el candidato de extrema derecha logra la primera mayoría, el señor de la Espriella, que realizó un acto de celebración en el Caribe colombiano. Él obtuvo poco más de 43%, pero bueno, ¿cuál ha sido la incidencia versus el aspirante de la izquierda, de la continuidad de Petro, digamos el senador Cepeda, que obtuvo poco más del 40%? En todo caso, ocurrió algo que no se veía hace rato ahí en Colombia, y es que el presidente Petro, bueno, el mismo candidato, desconocieron los resultados en una primera mirada, que dan este triunfo a la derecha. La próxima vuelta va a ser el 21 de junio, muy, muy importante lo que está ocurriendo también en Colombia con estas elecciones presidenciales que se desarrollaron el fin de semana. Agregaría respecto del mundo, de temas que están ocurriendo permanentemente, lo que está pasando en el Golfo Pérsico con este nuevo intercambio de ataques entre Estados Unidos e Irán. Se ha hablado poco también de lo que está ocurriendo ahí y el impacto que está teniendo en lo que en algún momento se planteó como la posibilidad cierta de llegar a acuerdos. Sin embargo, han ocurrido dos cosas en paralelo, ¿eh? Por un lado, este intercambio de ataques entre Estados Unidos e Irán, y también una dinámica asociada a que Irán ha dicho, por ejemplo, que no va a tolerar la continuación, así lo está definiendo este gobierno. Uno no sabe quién manda en realidad en Irán, ¿eh? pero bueno, dice que no va a tolerar la continuación de los bárbaros crímenes de Israel en el Líbano, donde efectivamente Estados Unidos e Israel, que iniciaron esta campaña contra Irán, bueno, ¿qué ocurre? Luego ha derivado fundamentalmente en la continuación de esta mirada, de este plan que tiene Israel, particularmente con el Líbano y sus proyectos y su mirada geopolítica, geohistórica, diría yo también, respecto de esa nación. Bueno, algunos de los temas que están marcando la agenda en este día lunes 1 de junio del año 2026. 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Muy bien, 8:15. Hacemos palabra que noticia aquí en Futuro, la radio del rock. Vamos a escuchar a Black Sabbath y luego volvemos para conocer la actualidad deportiva, que estuvo muy, muy interesante el fin de semana.

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2: 8 de la mañana con 20 minutos, le damos la bienvenida al ingeniero Sugarret.
3: Hola, ¿qué tal? Buen día, ¿cómo están?
2: ¿Qué dice, amigo?
3: Buena semana para todos.
2: Igualmente.
3: Un fin de semana bien entretenido, una harta actividad, sobre todo bastante fútbol, ¿eh? Sí. Tenis también, unas otras cositas, buen triunfo de Joaquín Niemann en el golf, en la Leaf Golf, el primero de la temporada 2026.
2: Junto con lo del tenis, Roland Garros y todo lo demás, y el documental de Nadal.
3: Ah, oh. ¿Estás bueno con los documentales? Sí. Estoy entero, ¿eh?
2: Sí, sí.
3: Muy bien.
2: Es que además yo tengo una profunda admiración por ese tipo.
3: ¿Ya?
2: Y relata, bueno, a partir del último año cuando se retira, una de las principales, justo a raíz de Roland Garros, por eso lo estrenan también. Un deportista de excepción.
3: Sí, como, todo el rato.
2: Y como él dice, para ser el mejor tienes que superar todos los límites. Yo no tenía idea.
3: Así pienso yo todos los días.
2: Muy bien, esa es la actitud Sugarret. Oye, yo no sabía cuál era la lesión que él tenía en el pie. Que era una lesión, una cuestión que tenía muy pocas personas, menos deportistas de primer nivel, y que él la soluciona. ¿Por qué lo menciono esto? Bueno, con un médico y todo lo demás, pero él dice, pues estuvo a punto de retirarse, dice, sabía que le iba a doler, es que esa era parte de su mentalidad, ¿no? Pero era su trabajo era, capaz, era tolerar el dolor para poder seguir jugando al tenis.
3: Te cuento uno a propósito de cosas, bueno, estamos hablando de uno de los mejores de la historia, sí. Pero te pongo un caso más cercano. Tú sabes que Fernando Sampedri juega lesionado o con una situación que debería ser un impedimento. ¿Sabes de, esa situación, no? Tiene una protuberancia en su talón. Un tema calcáneo, creo que se llama. Calcáneo, creo que se llama. Resulta que lo operaron. Y así todo, esta protuberancia sigue. Y lo que genera, si se pone un zapato de fútbol, una incomodidad gigante porque le aprieta y porque le duele. Y el tipo recorta el pedacito del zapato. Le hace un hoyito atrás en el talón para que esa protuberancia salga y pueda jugar. Búscalo por ahí.
2: Vaya,
3: y obviamente ya Sampedri pensando dijo, si me quedan, no sé si me quedan 2 años más de fútbol profesional, digo, mejor entre operarme de nuevo.
2: Bueno.
3: Juego así nomás. Así que le hace un hoyito en la marca auspiciadora, no están muy contentos que haga tira los zapatos, pero está bien, pero le permite jugar y bueno, los hinchas de Universidad Católica lo disfrutan. Bueno,
2: el billetito ese está ganando también.
3: Bueno. Sí. Sí. Bueno, tú sabes cuando Maradona decían que cuando se caía o cuando le hacían una falta, siempre se tomaba de la misma manera la pierna y era para mostrar el zapato Puma que era auspiciado. como que se sentaba y como que se tomaba aquí desde la parte de la rodilla y como que y para que la gente cuando lo enfocara se viera bien el zapato que era su marca de toda la vida. Ya que estabas en el tenis, voy por Alejandro Tabilo, que debería estar en cancha en un ratito más, a eso de las 10, no antes de las 9:30, dicen en la programación de Roland Garros, porque es el tercer turno de la cancha principal, ¿eh? Va a jugar en la Philippe Chatrier. Cancha principal de Roland Garros, estamos hablando ya de octavo de final, va a enfrentar al canadiense Félix Auger-Aliassime. Es canadiense, ya experimentado, 6 del mundo, estamos hablando ya de un gran nivel, porque además Alejandro Tabilo está disfrutando del todo. Yo creo que la gran gracia de Tabilo para hoy es que no tiene nada que perder. Ya llegó a esta instancia, nunca había estado en octavo final, nunca había pasado la segunda semana en un Grand Slam y lo está disfrutando al máximo en París con este segundo Grand Slam de la temporada. Claro, el fin de semana, el día sábado, derrotó a esta promesa francesa en el tenis, a Moïse Coimet, 318 del mundo, que había sido toda una sorpresa que llegara hasta esa instancia. De hecho, partió ganando el tenista galo 6-4 en el primero, pero lo supo revertir Tabilo con gran experiencia y manejando el control del partido 6-3, 6-4 y 7-6 en el cuarto, y con eso se quedó con la victoria en 3 horas y 43 minutos. No deja de ser importante en todo caso el desgaste de Tabilo para este partido, que va a ser cuarta ronda, en este caso ya octavo de final de Roland Garros Abierto de Francia.
2: Fantástico.
3: Esperemos que le vaya bien.
2: Obvio.
3: Tenemos estaremos mirándolo. Eso era el tenis. Para terminar, también te escribí a Sebastián Mujica, lo vi en redes sociales, por el gran trabajo de Vicente Rojas, el chileno que terminó el Giro de Italia 103 en un Giro de Italia que se quedó con la victoria de Jonas Vingegaard, que ya lo habíamos mencionado el día viernes antes del fin de semana decisivo. Ya tenía bastante avanzado para quedarse con el título finalmente de este Giro de Italia.
2: Ahora viene Francia,
3: sí, otro gran espectáculo deportivo y además audiovisual. Sí. Colo Colo sigue de líder con comodidad en el torneo nacional. Fue hasta La Serena, enfrentó al equipo local en el estadio La Portada y se quedó con la victoria por 4-2. Un primer tiempo que estuvo muy a tono con algo que te voy a contar después, con la Champions. Un primer tiempo bien fome en La Serena, pero que después ya con goles se fue revirtiendo, mejorando, y un Colo Colo que al final se demuestra que tiene ahí una diferencia importante de plantel y también de calidad, por lo menos en lo que se refiere a esta temporada 2026, sobre un cuadro de Deportes La Serena que está peleando los puestos más abajo en la tabla de colocaciones. Lo importante para el cacique es que se impone y además le saca 10 puntos de diferencia a sus más cercanos perseguidores. Ahora, ¿quiénes son sus más cercanos perseguidores en la tabla? Son Universidad Católica y Coquimbo Unido.
2: Cáchate.
3: Dos equipos que ganaron el fin de semana. Los Cruzados ayer vencieron 3-0 a Huachipato. Ya que estábamos hablando de la frase o de la palabra autoridad, lo hizo con autoridad el cuadro Cruzado. Le costó los primeros minutos, incluso lo reconoció su propio técnico Daniel Garnero, pero después se afirmaron en la cancha en Talcahuano y terminaron imponiéndose sin mayores inconvenientes en un partido que le fue bastante abordable para el cuadro de Universidad Católica, que venía de un desgaste importante además durante los últimos días. Y el otro equipo que está segundo es Coquimbo Unido, el actual campeón vigente de nuestro país. Son dos equipos además que, a diferencia de Colo-Colo, y este yo creo que es una ventaja para Colo-Colo, que los dos equipos que le siguen, los dos tienen Copa Libertadores. Por lo tanto, hay una situación que los puede perjudicar a ambos de cara al desarrollo del segundo semestre y de la finalización del campeonato, pensando en el desgaste que han sufrido. Colo Colo no está en instancias internacionales y por lo tanto también se enfoca solamente en lo que corresponde al torneo nacional. Vamos a ver si es que puede seguir compitiendo en la Copa de la Liga, donde Coquimbo Unido tiene ventaja por sobre ellos, y esto se define el próximo fin de semana. Y en un partido que le costó muchísimo a Universidad de Chile, venció por 2-1 a Deportes Concepción también el día sábado. Concepción, que está también muy complicado con la tabla de colocaciones, y una Universidad de Chile que tiene un partido pendiente frente a O'Higgins. De ganarlo, también se sumaría a Católica y Coquimbo, en estos equipos que esperan o están en la idea de poder acortar distancias con el cuadro de Colo-Colo. Veremos si le alcanza el segundo semestre para cortar esa distancia de 10 puntos, que yo creo que es bastante. Yo creo que me atrevería a decir que lo del cacique está bastante avanzado en términos de poder obtener el título en esta temporada 2026.
2: Ya.
3: Eso con el torneo nacional. Y el sábado se disputó la Liga de Campeones de Europa y me tocó hacer la transmisión al lado en ADN con el grillo del gol. Y partíamos la transmisión diciendo: esperemos que no nos decepcionen, porque todo el mundo está esperando mucho este partido. Después de los partidazos que se vieron en fases anteriores de la Liga de Campeones de Europa, de la Champions, uno pensaba que iba a ser un partidazo y fue bien fome, hay que decirlo. Los parisinos se impusieron por penales finalmente sobre el Arsenal. El PSG es bicampeón del fútbol europeo de esta Champions, producto del 1-1 en el tiempo regular, en los 90 minutos y también en el alargue. Los que anotaron durante ese periodo regular fueron Kai Havertz, el alemán, muy temprano, 5 minutos en el partido, y Ousmane Dembélé, el empate del lanzamiento penal para los franceses, para los dirigidos de Luis Enrique. El penal definitivo en la tanda de lanzamientos fue de Gabriel Magaláes, que lo lanzó por sobre el horizontal y determinó el festejo para el equipo del PSG por sobre el del Arsenal de Mikel Arteta. Claro, elogios para Luis Enrique, críticas para Mikel Arteta en cuanto a las modificaciones, sobre todo, como que se apresuró mucho en las modificaciones y tuvo en cancha mucho rato a Piero Hincapié, el ecuatoriano, lesionado, básicamente, y por ahí estuvo a punto de poder ejercer mayor diferencia el cuadro del PSG. Mérito para el PSG, que intentó durante todo el partido. El Arsenal fue muy timorato, además se vio beneficiado con la apertura de la cuenta al minuto 5 y con eso trató de sostener ese resultado durante todo el compromiso. Al final no le alcanzó y el PSG fue mucho más protagonista intentando conseguir la victoria, cosa que finalmente lo acredita como el bicampeón de Europa. Y muchos ya están hablando y destacan lo de Luis Enrique, que más allá de que no hay tantas loas para él en cuanto a su manejo de equipo, en comparación, por ejemplo, con Pep Guardiola, ya tiene las mismas orejonas que Pep Guardiola, que Josep Guardiola. Tiene dos. Ya festejaron dos oportunidades.
2: Bueno. ¿Eh? Espectacular.
3: Sí, ¿no? Maravilloso. Y además, no, ya tiene tres, ¿no? Son dos con... Dos con el PSG, sí, pues, y una con el Barcelona. Sí, sí, toda la razón. Esto se jugó en el Puskás Arena, sin mayores inconvenientes. Un espectáculo lindo, podría haberse visto un mejor fútbol, pero quedaron en debe, al debe, los dos equipos, el PSG y el Arsenal, más el Arsenal, que fue bastante pacato, timorato. No sé si podríamos buscar otros términos para enfrentar un partido de esta instancia, más sabiendo que ellos eran los mayores interesados. Ellos no eran el equipo que no habían sido campeones nunca de la Champions, y por lo tanto en una de esas podrían haber tenido un mayor interés de poder vulnerar la portería rival, cosa que finalmente no ocurrió. Eso. ¿Está bien?
2: Perfecto.
3: Buena semana.
2: Excelente, porque...
3: Que sea una buena semana para todos. Y esperando el partido de Tavilo, vamos a estar atentos.
2: Ya. Gracias, Pancho. Gusto.
3: Chao, cuídense.
2: Chao, amigo.
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2: 8 de la mañana con 31 minutos. Hacemos Palabra que es noticia aquí en Futuro, la radio del rock. Vamos a hacer una pausa cuando regresemos al programa. Vamos a estar conversando con Sergio Jara Román, periodista de investigación. Él escribió un libro, se llama Acerca de los Luxich. Él reconstruye la historia de una de las familias más influyentes de Chile, desde sus orígenes y el auge de sus negocios hasta la consolidación de un imperio que hoy abarca sectores como la minería, la banca y la industria hotelera. Es una investigación basada en documentos y testimonios inéditos. El libro explora las relaciones entre el poder económico y político, bueno, revelando episodios poco conocidos, redes de influencia y las claves detrás del ascenso del grupo económico más poderoso del país. Sergio Jara, al regreso aquí en Futuro, la radio del rock, para conocer respecto de su último trabajo expresado en un libro. Volvemos de inmediato.
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1: 8 grados.
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3: Bien, 8:35 a.m, hacemos junto a ustedes Palabra que es noticia aquí en Futuro, la radio del rock. Hoy es lunes 1 de junio del año 2026, día de cuenta pública, que marca fuertemente la agenda del país en múltiples ámbitos. Bueno, vamos a ver finalmente qué es lo que ocurre luego de esta ceremonia que comienza el mediodía, parte antes, pero es al mediodía donde el Congreso Pleno recibe al presidente de la República. Le preguntamos temprano, bueno, justamente por esto, ¿qué esperaban ustedes? ¿Qué opinan? ¿Qué esperan de la cuenta pública? Bueno, aquí hay más voces de las muchas que hemos recibido en esta jornada. ¿Después?
4: Amigos de Radio Futuro, ahí. Ale Gallardo por acá, camino a dejar a mi hijo al colegio.
3: Dale.
4: Oye, respecto a la pregunta, yo se la acabo de hacer a mi hijo y me dijo, yo espero que se vaya luego. Pero obviamente no lo va a hacer, así que... bueno, lo que yo espero es que de una vez por todas se pongan los pantalones y ejecute algunas medidas contra la delincuencia, porque está realmente desatada, y deje estar en campaña. O sea, las medidas que ha hecho no van en beneficio de la sociedad, y eso hoy en día lo hemos impactado en nuestros bolsillos, en todo lo que tiene que ver con el día a día. Así que eso, yo también no me gusta este gobierno, espero que le vaya bien, pero de una vez por todas deje estar en campaña y se ponga los pantalones. Buenos días a todos, chau chau.
3: Ya, muchas gracias.
5: Muy buenos días. Hola. Antonio, por acá Julio, de la comuna independiente de El Bosque. Ya. Bueno, de esta nueva cuenta pública, ¿qué puedo esperar yo como ciudadano humilde, sencillo, independiente? Es que van a decir, dentro de muchas cosas, que en 2 años más se lo vamos a tener que agradecer todo. Y también lo que quiero escuchar es que el gobierno anterior, un poco más, que nos dejó en quiebra, que todavía faltan muchos palos y guatones de millones de pesos del gobierno anterior. Y lo que más espero, pero te lo juro así con ansias, es escuchar muchas, pero muchas metáforas. Que tengan un buen día, pecadores. Aguante el rock.
3: Bueno, está claro que la última declaración en ese ámbito del presidente de la República generan un alto impacto, sobre todo el tema de sus declaraciones. Esto de la metáfora, la hipérbole con el tema de la migración. Bueno, son las 8 de la mañana con 38 minutos. El dato a esta hora, vamos a escuchar una canción, ¿cierto? Sí. Pero la IMASEC, el que le habíamos anunciado, que lo conocíamos hoy, la actividad económica sorprende en abril con su mayor caída en 3 años por la contracción de la minería. Algo se había anticipado de esto. El IMASEC se contrajo en 1,2% en abril frente al mismo mes del año. Es una de las noticias más importantes de la jornada. No tengo ninguna duda que esto también va a ser parte, este dato que se conoce ahora, que va a ser parte de la cuenta pública del presidente Kast. Hasta ahora, lo que las primeras informaciones, lo vamos a ir desmenuzando a poco, es un desplome que fue mucho más, este 1,2%, la contracción fue mucho más profundo que las expectativas de los analistas. Ya, escuchamos a Nirvana.

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1: 8 de la mañana con 41 minutos, hacemos Palabra que Noticia aquí en Futuro, la radio del rock. Hoy es lunes 1 de junio del año 2026. Bueno, y como les decía, ya está con nosotros acá en el estudio Sergio Jara, periodista de investigación. Aquí le damos de inmediato la bienvenida al programa. ¿Cómo estás, Sergio?
2: Buenos días, bien, bien.
1: Muchas gracias por venir al programa.
2: Con mucha energía comenzando este lunes.
1: Excelente, bueno, porque Sergio acaba de hacer otra investigación, tres generaciones de una de las familias más poderosas de Chile, los Luksic, bueno, de Editorial Planeta y todo lo más. Muy interesante el libro, además, Sergio. Gracias de nuevo. Cuéntanos, ¿por qué? Déjame hacerte una de manual, ¿ah? ¿Eh? ¿Por qué los Luksic?
2: Por muchas razones.
1: Sí, yo me imagino, pero te lo tengo que preguntar.
2: Sí. Primero, no hay nada escrito sobre ello en términos de crónica investigativa, de libro y algo como eso. No hay artículos, hay reportajes, pero no hay un libro que condense como la historia de ello, la historia de un ascenso que aborda casi 100 años, casi un siglo, de la familia Luksic, y que son la familia más importante de Chile en términos de poder económico y político, y de influencia política y de influencia económica. Están lejos del segundo lugar. Según Forbes tienen 25.000, según Bloomberg tienen 55.000. Después, si uno quiere situar un ranking, está la familia Piñera, la familia Polman, la familia Ponce Lerut, que tienen 4.000. O sea, los cuadruplican básicamente al segundo lugar en términos de riqueza. La influencia política todos la conocen. Hoy día se expresa materialmente a través de Max Luksic, pero los distintos andrónicos de esta dinastía han sido parte del quehacer nacional chileno y de otros países también, Perú, Croacia, qué sé yo, de manera importante. Y lo último, Antonio, era porque yo ya escribí de Ponce Lerut, ya escribí de Piñera, y me tocaba Luksic, creo que hay una trilogía de poder político-económico interesante del país.
1: Oye, una de las cosas que más me gustó el libro es, claro, bueno, la gracia de la historia y el periodismo de investigación. Es que este grupo económico, sobre todo los primeros y segundos andrónicos, porque hay varios en esta
2: historia.
1: Son
2: cuatro.
1: Claro, son cuatro. Construyen su enorme poder, uno podría decir, de manera contraintuitiva en términos generales. No sé si lo digo, si lo entendí correctamente. Estoy pensando desde cuando llegan, estoy pensando en toda esta parte que tú relatas de la relación y el ostracismo de los Luksic, no solo durante la dictadura militar, sino que también en el gobierno Allende y todo lo demás, por estos vínculos que tenía. Es decir, el señor Luksic era muy práctico, pero a diferencia de otros grupos, conversaba con la izquierda.
2: Claro. Y conversaba harto con la izquierda.
1: Claro.
2: Son gobernistas, yo te diría.
1: Ya.
2: Ese es como el término que uno los podría definir, serpenteantes en términos históricos, porque han ido moviéndose de posiciones, pero gobernistas, están con el gobierno que ejerce el poder, digamos, y se van acomodando a eso, independientes de lo que piensen los otros empresarios, que fue lo que le pasó en la época de Allende. Yo accedí a las memorias inéditas de Andrónico Luksic Avaroa, que es un documento rico, importante, porque lo hace para su familia, no tiene una vocación pública, sino hasta que yo lo destapo, y ahí cuenta cuál es su verdadera relación con Allende, con Pinochet, incluso con Fidel Castro, con gente de Croacia, con políticos, y aparece el episodio de la bomba atómica de la Isla Pascua, que a mí me pareció fabuloso.
1: Sí, oye, es que
2: increíble,
1: es
2: ¿no?
1: Es delirante eso, ¿eh?
2: Sí, es delirante, yo se lo mandé, mira, a lo mejor la gente hoy día sale a la venta el libro.

0: en Isla Pascua y,
1: sí, es tremendo,
0: y me cuelgo de eso para contar la relación de él con Allende, la verdadera relación narrada por él mismo en primera persona. Es decir, ya nadie está opinando ni interpretando, sino que es Andrónico Luksic, nos cuenta cómo se llevaba con Allende, por qué negoció con Allende, cuando lo iba a ver, por ejemplo, las reuniones, los amigos en común, los consejos que le daba, y después cómo sufrió la primera parte de la dictadura, pero después yo te diría que la dictadura es cuando se consolida como grupo empresarial. Pasan de 70 millones de dólares en patrimonio a 570 el último año. Eso es un crecimiento exponencial, digamos.
1: Un crecimiento exponencial.
0: Claro, súper fuerte.
2: Oye, y ellos también como familia, que otro de los aspectos que yo creo que se conocen poco es sus figuraciones, no solo en Chile, ya vuelvo a Chile, pero en otros países, como en Bolivia, como en Croacia y todo lo demás, y donde ellos han mantenido un vínculo, me parece, según bastante, lo que yo hasta el día de hoy, ¿no?
0: Mira, es que el Luksic viene de Croacia, sí, el apellido Luksic, y el Avaroa, que es el más importante, yo creo, viene de Bolivia.
1: Sí.
0: Ahí está la figura de Eduardo Avaroa Hidalgo, que es como el paterfamilia de esto, el patriarca, que es un héroe de guerra boliviano,
1: sí,
0: de la Guerra del Pacífico, es como nuestro Arturo Prat. Para ello está Eduardo Avaroa Hidalgo. Esa es la dimensión de esta persona. Hay una provincia con su nombre, hay moneda acuñada con su nombre, hay, digamos, distintos homenajes a él, estatuas, calles, acá en Chile también, ¿ah? Porque él fue el héroe boliviano de la Guerra del Pacífico, era un empresario, fallece enfrentando a los chilenos en el Puente Topáter, ahí en Calama, cuando Calama era boliviana.
1: Sí.
0: El segundo capítulo cuenta esa historia, y ahí, de alguna manera, él tiene un hijo que se llama Andrónico Avaroa Hidalgo, Avaroa Rivero, perdón. Él tiene otra hija que se llama Elena Avaroa, y esa Elena se casa con Policarpo Luksic, que es un migrante croata, y ahí nace el segundo Andrónico, ya Andrónico Luksic Avaroa, y ahí cuando se funda esta familia, una familia provinciana de región muy importante en Antofagasta son personajes públicos relevantes desde hace un siglo, y migran a Santiago en los 60, acá les decían los negritos del norte, como los negritos de Harvard en Estados, sí, Unidos, acá les decían los negritos del norte, sufren este tipo de discriminación de la aristocracia chilena campesina, tradicional, conservadora, que ve en ellos nuevos ricos que vienen del norte, básicamente, ¿no? Con origen pseudo boliviano. Pero se le saca más brillo el apellido Luksic de ahí en adelante. De hecho, hoy día tienen una cadena de hoteles de lujo en la costa croata relevante, digamos, va la reina a vacacionar allá, van figuras del espectáculo internacional. Sus hijos son...
2: Luego de la guerra de los Balcanes ellos fueron una...
0: Claro,
2: ellos apoyan. Héroes nacionales.
0: De hecho, a través de Sarko Luksic, sí, logran que Chile, con Patricio Elwin, nombre a Croacia como Estado independiente, el primer país sudamericano. O sea, influyen directamente en la política. Es un ejemplo muy, muy básico. Hay otros mucho más relevantes. Y se empiezan a comprar algunas cadenas. Croacia lo que vive es una privatización del área social, igual que Chile.
1: Sí.
0: Con la dictadura de Pinochet. En Chile se compran la CCU, empresa monopólica en dictadura, a precio huevo. Y en Croacia se compran una cervecera también, la Karlovac, algo así se llama. Una cervecera comienzan. También que era parte del Estado, también a precio huevo, licitación única. Y luego una cadena de hoteles grandes, gigantes, hoteles de lujo, muy hermosos, bonitos. Si uno entra a la página se da cuenta que es otra cosa, otro país. Y bueno, tienen una presencia importante, financian becas para estudios para croatas, incluso una presidenta estaba financiada por ellos en términos de estudio, como financian para los militares. Tienen un largo brazo de influencia, te diría, en política, el mundo militar, cultural, económico, para qué decir, Antonio, son las empresas más importantes, influyentes, están en cada una de las tomas de decisiones de los chilenos y del resto de Latinoamérica, están presentes a través de la minería, el banco, las empresas de consumo masivo como CCU, Luchetti, canales de televisión. En fin, hay un montón de intereses de ellos que nos tocan a todos nosotros todos los días.
2: Estamos conversando, ustedes escuchan a Sergio Jara, nos está contando detalles de este libro que, bueno, justo hoy día sale a la venta, ¿cierto?
0: Hoy día debuta en librerías.
2: Buena, buena.
0: Cuarto libro ya que me toca.
2: No, fantástico. Tres generaciones de una de las familias más poderosas de Chile, los Luksic. Oye, cuando veo acá los capítulos, por ejemplo, tú hablas de la influencia política del grupo Luksic. ¿Qué es lo que es la influencia política en un grupo, valga la redundancia, de estas características, con tantas redes? No sé, estoy pensando, no sé, por Edwards, el Mercurio, ¿cierto? Que tuvo injerencia política directa en la Unidad Popular, luego fue sostenedor, digamos, bueno, a través del Mercurio, sostenedor de un eto, ¿cierto? De la dictadura y todo lo demás. Pero tú planteas acá, me corriges si lo...
0: A ver si lo escribían.
2: Esta familia es completamente distinta en ese sentido.
0: Claro, Chile...
2: Completamente distinta, y a eso me refería yo con ese, no sé, pues, apego a la democracia, la norma, distinto, ¿no?
0: No son golpistas, digamos.

0: Por eso te digo.
1: Para ponerlo en términos concretos de la historia de Chile, a mí me interesa mucho narrar la historia del poder en Chile en los últimos 40, 50 años.
0: Por eso te lo estoy preguntando, claro. Por el tema del poder.
1: Y ello a contrapelo de lo que hacía la CNPC, la papel. Recuerden, bueno, a lo mejor han pasado años ya.
0: Han pasado años,
1: yo hablo como si esto lo pero los muchachos más jóvenes no tienen tan palpable esta historia. La papelera no, era la campaña que tenían en la época de Allende. La papelera era la CNPC, la empresa que se coludió después de los papeles higiénicos, ¿se acuerdan? Una empresa muy importante, relevante, que junto a la familia Duras, a través del Mercurio, tenían esta campaña en contra de la estatización de la economía mixta, sí. Qué sé yo, ¿no? Se oponían. Luxic, en cambio, negoció con Allende, entregó la mayor parte de sus empresas a la estatización, dejó solamente tres. Para él, para seguir produciendo, para el progreso del país, en todo caso. No era un marxista y izquierdista, él lo define así en sus memorias. Pero tampoco era un tipo obstruccionista, ¿no? No iba a andar bloqueando. Había un presidente que había ganado por la urna, digamos, y había que ver cómo se navegaba en eso. Por eso cedió sus empresas para la estatización. Bien. Y luego con Pinochet, él tuvo investigaciones de impuesto interno, estuvo arraigo nacional en la época de Pinochet, lo persiguieron. Él había de alguna manera hecho favores a Pratt. Su hermano había estado casado con la hermana de Pinochet, luego se separó, se generó ahí un lío amoroso.
0: Yo le comenté a Sergio esa historia, que era la hermana de la...
1: Claro, ¿sí? Vladimir, que ya está fallecido, digamos. El Andrónico y Vladimir son los hijos de Policarpo y Elena. Y Vladimir es el hermano alegre, le dicen. O era el hermano alegre. Andrónico es el hermano más bueno para la pega, por así decirlo. Y Vladimir se casa con la hermana de Lucía Iriar. Tienen una hija. Y luego se separan. Y ahí, claro, pues, Lucía se tiene que hacer cargo de la hermana, la mete a Sema. Y logra que
0: Ahí comienzan los problemas
1: que están vinculados a temas del amor. Luego se profundizan con la negociación con Allende, con prestarle la casa en Viña Prat, a Carlos Prat, ¿no? Sí. La policía política le empieza a respirar en la nuca. Hay harto de eso. Hay complot contra ellos, revista ¿Qué pasa? Jaime Guzmán, Ricardo Claro, entre otros. Y luego en los 90, en la Concertación, la historia ya es de un pololeo importante entre los Luxic y Lago, Bachelet, la Concertación. Sergio Vitar y Máximo Pacheco, tan de moda Máximo Pacheco en estos días, son importantes para revivir esa historia. Me cuentan harto, son bien amigos de él.
0: Oye, y cuando quería reiterarte, ¿cómo se expresa en el siglo XXI la influencia de un grupo como los Luxic, la familia Luxic?
1: Hoy día, hay dos ministros de Estado que eran parte, ¿no?, de alguna manera del círculo de Luxic, que uno era su gerente general de Quiñenco, ¿no? Pérez Maquena, que estuvo...
0: El actual canciller, digamos.
1: 30 años, y hermano de Rodrigo, que fue ministro de Sebastián Piñera. Eso es lo más palpable, tú dirías. Hay un alcalde que es hijo de Andrónico Luxic, que es Max Luxic, que estuvo a cargo de Canal 13. Yo creo que de a poco están de alguna manera pisando en la política ya de manera material, ya no a través del financiamiento, como lo hacían en los 90. En los 90 financiaban, no había ley electoral clara en los 90 y por lo tanto podían financiar como quisieran y nadie podría decir que era irregular o ilegal, digamos. Pero crearon una imprenta para eso, imprenta Trineo. Incluso llegaron a imprimir el libro de Sergio Vitar, Isla Dawson, ¿no?, para que él lo regalara en su campaña. Le iban a pedir plata para la campaña presidencial Sergio Vitar, Fernando Flores, otro. Distintas figuras de la Concertación se paseaban por Hornitos, se paseaban por los parques que ellos tienen acá en Chile. Lago iba a ver a sus caballos árabes, qué sé yo, ¿no? Había ahí cierta influencia. Recuerda cuando ellos inauguran Pelambres, que es su entrada a la primera división de la minería a nivel mundial, y es lo que más le reporta plata. Si los Luxic tienen plata es por la minera, no por Canal 13 o por el Banco de Chile, es por la minera. Lago va, y Lago va dos veces. Mucha gente vinculada al Partido Socialista y a Lago en particular trabaja en la minería, después se van a Codelco, después vuelven a Pelambre, ¿no? Hay una relación bien potente. Yo te diría que durante la época de la concertacionista, de la concertación, ellos estuvieron ahí. Cuando aparece el Frente Amplio y aparece el Partido Republicano, se desdibuja eso y hoy día están más bien al lado del oficialismo, de lo que es el actual gobierno, no solamente poniendo ministros, con su hijo bien vinculado a eso también, llamado a votar por ellos, sino que yo te diría hay una verdadera, por lo que hemos escuchado, ¿no?, de Andrónico Luxic, y sobre todo vocación por apoyar a este gobierno en particular. Como que se fueron de un extremo cuando estaban con Allende, ¿no?, de alguna manera, a José Antonio Kast, que no es muy explicable, Antonio. Yo diría que lo que lo explica es eso de ser gobernista.
0: Claro.
1: De estar ahí con quien gobierne. Hay una convicción ideológica quizás trae ese formato, pero no. Pero yo no veo en ellos... Mira, son personas que no terminaron la universidad, que se dedicaron a la empresa, que su ímpetu siempre ha sido trabajar. no participar de la política activamente, pero eso como que está cambiando ahora.
0: Oye, Sergio, déjame hacerte una última pregunta. Tú, que estás en el epílogo del libro, y tú has escrito sobre el poder.
1: Uy, complicado.
0: Es sí. Complicado. Sí, yo sé que, y te felicito, digamos, porque hay que tener coraje también y harto tiempo y ganas.
1: Harto tiempo, sobre.
0: Sí, harto tiempo. Oye, pero Sergio, el poder en Chile, por lo que tú has visto, por los libros que has escrito y todo lo demás, la influencia en el día a día de las personas, de las sociedades, de los gobiernos, ¿es igual en todas partes? ¿O tú crees que el poder en Chile tiene alguna característica especial que debiéramos conocer o que hayamos visto?
1: Yo, hasta que no investigué y me di cuenta, como a carne propia, Antonio, de cómo el poder se ejerce en Chile, yo antes pensaba que era democrático, que era disputable, que era analizable. Pero después del año pasado, ¿no? Este libro debería haber salido publicado el año pasado, estaba con un año de retraso, porque yo personalmente sufrí ataque. A lo mejor la gente no lo sabe, yo soy hermano de Janet Jara, la ex candidata presidencial, y fui víctima de un ataque tremendo en violencia digital, amenaza y otras cosas, producto de una mentira, ¿no? Que lanzó José Antonio Kast en campaña sobre mí. Canal lo desmintió y siguió mintiendo. Yo creo que esa forma de ejercer el poder es nueva, responde a los fenómenos internacionales de Milei y de Trump, pero es profundamente dañina para el debate democrático que habíamos tenido. Te voy a poner un por ejemplo. Cuando yo investigué a Sebastián Piñera, jamás Sebastián Piñera se dedicó a atacarme, a difamarme, ni siquiera se creyó, no me denunció, ninguna, no, nunca me atacó. Enfrentó las cosas como venían. Y dio cara, y cada vez que yo sacaba un libro o una investigación, él daba una conferencia de prensa, yo iba a esas conferencias de prensa, le hacía las preguntas difíciles, las respondía bien o mal, pero las respondía y jamás me difamó. Era otro tipo de persona respecto del el actual presidente. Me parece que hay un retroceso importante en la discusión democrática con el actual gobierno, y espero que eso cambie, porque está empezando. Tiene mucho tiempo para rectificarlo, porque si no esto se va a ir al demonio, como en Estados Unidos, como en Argentina. Yo no quiero ver a mi país dividido por personas sobreideologizadas. No me gustaría que pasara eso de nuevo en Chile.
0: Sergio Jara escribió en la investigación que ha hecho sobre el poder en Chile, tres generaciones de una de las familias más poderosas de Chile, Los Luxich, de Editorial Planeta. Hoy día ya está a la venta en todos lados. Muchas gracias, Sergio, por haber venido al programa. Que te vaya muy bien y felicitaciones de nuevo por tu trabajo.
1: Muchas gracias por la invitación, pues.
0: Que te vaya muy bien.
1: Librerías hoy día.
0: Librerías hoy, por supuesto. Los Luxich de Sergio Jara. Bien, 2 minutos faltan para las 9. Viene Mercado Futuro, una conversación sobre economía. Chao.
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0: Buen día, ¿cómo están? Bienvenidos al programa de hoy, 9 de la mañana, con un minuto aparte, Mercado Futuro, una conversación sobre economía. Bueno, este lunes, evidentemente, ya lo hemos visto en el programa anterior, está marcado por lo que es la cuenta pública, la primera cuenta pública del presidente de la República, el presidente Kast. Vamos a ver finalmente cuáles son sus principales contenidos, los anuncios justamente, y si se cumple o no la expectativa que hay respecto a varios aspectos de lo que han sido sus primeros meses en el gobierno, con sus luces y con sus sombras, hoja de ruta o no. Pero bueno, ahí hay una serie de cuestiones que están marcando la agenda hoy. En tema económico, la noticia del momento del IMASEC, que no tengo ninguna duda que también va a ser parte de lo que plantea hoy día el presidente de la República. Al menos en el anticipo, tengo una nota economía y negocios donde el empresariado le define a este medio algunos de los temas que deberían ser o priorizarse o estar presentes de manera era más relevante en la cuenta pública. A ver, por ejemplo, crisis laboral, permisología, certezas tributarias. Para la CPC, foco en la competitividad tributaria. Para la SOFOFA, que pone énfasis en capacitación y sala cuna. Ojo, pueden haber novedades con la sala cuna hoy día. En ICARE piden orden y certezas. El mundo sindical, aquí le preguntaron en Economía y Negocios al señor José Manuel Díaz, presidente de la CUT. El mundo sindical espera apoyo directo a trabajadores. Juan Pablo Suet, presidente de la Multigremial Nacional, financiamiento y una nueva ley para las pymes. La minería busca capitalizar el ciclo del cobre, en palabras del presidente de la Sonami, el señor Riesco. La construcción presiona por un nuevo subsidio a la tasa. Lo dice el presidente de la Cámara Chilena de la Construcción, uno de los gremios más poderosos e importantes del país. José Manuel Mena, presidente de la ABIF, la banca busca un nuevo foco en inclusión financiera. José Pacomio, presidente de la Cámara Nacional de Comercio, Seguridad y Turismo para fortalecer el comercio. Y también le preguntan acá a Antonio Walker, presidente de la Sociedad Nacional de Agricultura, Agenda Hídrica, el centro de las demandas agrícolas. Algunas de las expectativas entre los muchos ámbitos que están marcando la previa de esta cuenta presidencial. Pero la noticia del momento es el IMASEC, donde las cifras indican que la economía chilena pasa por un delicado momento y experimentó en abril su peor resultado en más de 3 años, con una tendencia negativa que no se veía desde la pandemia. Ojo con esto, ¿ah? El indicador mensual de actividad económica IMASEC cayó 1,2% en comparación con igual mes del 2025, según informó este lunes el Banco Central, superando con creces el rango de caída que proyectaban, bueno, una serie de economistas. Yo estoy aquí, voy a tratar de hacer un resumen en las primeras líneas del comunicado y lo que está planteando la prensa económica de hoy, tanto Pulso como el Diario Financiero. A ver. Los anticipos hablaban de un descenso, se hablaba de un descenso, pero en torno al 0,2 y 0,3%. Bueno, lo concreto es que esta cifra es mucho más importante de lo que se había planteado. El principal responsable del retroceso fue la minería, cuya producción se desplomó 11,8% en términos anuales, incidiendo con 1,5 puntos porcentuales negativos en el resultado agregado. La menor producción de cobre fue el factor determinante de esa caída, de acuerdo al comunicado del Banco Central. En conjunto, la producción de bienes retrocedió 5,4% anual. Contracción entonces del 1,2% en abril comparado con el mismo mes del año pasado. Un desplome mucho más profundo que las expectativas de los analistas. La serie desestacionalizada aumentó 0,1% respecto del mes precedente. Bueno, y disminuyó 0,9% en 12 meses. El mes registró la misma cantidad de días hábiles que abril del 2025. De nuevo, el resultado del IMASEC se explicó por la caída de la minería, en tanto en el incremento del IMASEC en términos desestacionalizados. Destacó el desempeño de la industria, el que fue en parte compensado por la disminución de los servicios, dijo el Banco Central en este comunicado. El IMASEC no minero presentó un crecimiento anual de 0,4%. Va a ser evidentemente uno de los temas más importantes del día, esta cifra económica, como se plantea también en el contexto de la cuenta pública, y bueno, y las reacciones de los diferentes actores a la coyuntura económica. No es buena la coyuntura económica que está viviendo el país en estricto rigor, entre otras cosas con los planes del Ejecutivo. No tengo ninguna duda que esto también ya está significando una serie de modificaciones que hoy día las vamos, viene la discusión en el Senado ya a partir del próximo miércoles, de la denominada mega reforma, los recortes presupuestarios, la expectativa de crecimiento, ¿no? El tema del desempleo, que lo conocimos también, él viene con cifras muy preocupantes de desempleo, es decir, hay una serie de desafíos que están enfrentando las nuevas autoridades. El día a día de los chilenos no es fácil. Muy bien. 9 de la mañana con 7 minutos, hacemos Mercado Futuro, una conversación sobre economía. 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Ya, vamos a escuchar una canción ahora de Bon Jovi y luego volvemos para hablar de, bueno, justamente el tema de la inflación. El bolsillo de los chilenos bajo presión. Algunos consejos prácticos para enfrentar el alza en el costo de la vida. Escuchemos a Bon Jovi.

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1: Muy bien, 9 de la mañana con 11 minutos. Hacemos Mercado Futuro, una conversación sobre economía. Hoy es lunes 1 de junio del año 2026. Bueno, para ocuparnos, para conocer un poco más cómo enfrentar la coyuntura que estamos viviendo, el alza en el costo de la vida, que le ha pegado muy fuerte a muchas personas, la mayoría de los chilenos. Bueno, una situación que se está viviendo en el mundo también, entre otras cosas por el tema, por la guerra en el Golfo Pérsico y todo lo demás. Bueno, profundizamos sobre esto, el bolsillo de los chilenos bajo presión. Está con nosotros acá en el estudio Eduardo Lara, abogado del estudio jurídico Alfaro y Madariaga. Eduardo, bienvenido al programa. Muchas gracias.
2: Muchas gracias, Antonio. Un placer estar acá.
1: Muy amable, muchas gracias. Oye, bueno, cuéntanos, tú has entrado en este tema y todo lo demás con la cuestión de la inflación. ¿Qué ideas se hicieron que decidieron realizar unas acciones también comunicacionales en este sentido? ¿Qué está pasando con la inflación en Chile? Partamos por ahí, ¿cómo le ha pegado a las personas?
2: Sí. Hoy día estamos enfrentando un escenario que para nadie es desconocido, y es que está aumentando el costo de la vida.
1: Sí.
2: Eso para nosotros como equipo legal, que nos dedicamos principalmente a atender a personas con deudas, significa que ya producto de este motivo el sueldo de los chilenos hoy día se está achicando. Es decir, es como un elemento negativo que le quita valor a tu sueldo, donde ya te está costando, por ejemplo, pagar un dividendo, pagar un arriendo, pagar una deuda, una tarjeta de crédito, y más encima se suma todo este cóctel inflacionario que sube el IPC, sube la UEF, la canasta básica, está proyectado que suban los gastos comunes, el gasto eléctrico también ya se quitó esto que no pudiera aumentar, ¿cierto?
1: Sí.
2: Y se vienen gastos importantes ahora en invierno que van a afectar el bolsillo chileno, y el sueldo es el mismo.
1: Oye, Eduardo, el hecho que una parte importante de las deudas o del día a día del chileno esté indexado a la UEF es una de las claves de esto, ¿no?
2: Sí, por supuesto.
1: La UEF ahora va a los 41.000 pesos.
2: Los 41.000 pesos.
1: Claro.
2: La UEF hoy día viene siendo como un sueldo negativo, como la adelantábamos, y el IPC como un impuesto también, un impuesto que de repente varía y tu plata vale menos. Eso hoy día está proyectado que una persona promedio que paga un arriendo, un hipotecario, o paga la colegiatura, un plan de salud, está proyectado que suba como entre 35 y 38 mil pesos adicional entre todo al mes. Uno dirá, bueno, no es tanto tampoco, pero sumado a los otros gastos que tienen ya las familias chilenas y al sobreendeudamiento que existe en el país, es relevante, y hoy día hay que tener un plan estratégico para enfrentarlo.
1: Ya te pregunto sobre eso. Estamos conversando, ustedes escuchan a Eduardo Lara, él es abogado del estudio jurídico Alfaro y Madariaga. Ya que lo mencionaba, a ver, ¿cómo se enfrentan los pagos y servicios reajustados en UEF desde ustedes? Si es que se puede, digamos.
2: Sí.
1: Lo pregunto abiertamente.
2: Sí, desde luego.
1: Ya.
2: Lo principal hoy día no es hacer una jugada mágica y refinanciar, por ejemplo, un crédito hipotecario, que es donde más las personas se complican, Antonio.
1: Ya.
2: Nosotros como equipo legal vemos a personas muy afligidas porque las deudas no tocan directamente el bolsillo, sino que tocan la calidad de vida, el estilo de vida, la emoción, la salud mental, el entorno. Y el principal problema de las personas que pagan en UEF son las personas que pagan crédito hipotecario. Hoy día, respondiendo a tu pregunta, la estrategia no está en ir a tomar una tasa de refinanciamiento mayor que nos permita pagar un crédito hipotecario menor, porque las tasas, digamos, no están en su nivel mínimo histórico, todos lo saben.
1: Han bajado, eso sí, pero...
2: Un poco, sí. Pero siguen siendo altas. Sino que está en la economía de guerra, nosotros decimos. Por ejemplo, si es tan complicado para estar pagando un crédito en UEF como el hipotecario, es conveniente hoy día renegociar el crédito, no importa que se pague más a largo plazo, pero sí que baje el dividendo mensual. Hoy día hay que proyectar el presupuesto hacia el objetivo de rebajar las cuotas mensuales. No importa que no suba un poco más el crédito, no importa que no apliquen la misma tasa de interés, pero es economía de hierro. O sea, entre tanto gasto, esa es la forma de manejar una deuda en UEF.
1: O sea, ustedes lo que sugieren es, independiente de la deuda, refinanciarla desde ya pensando en un gasto mensual más bajo, ¿no?
2: Sí, hay que priorizar la caja. Si fuera una empresa...
1: Ya, eso es priorizar la caja.
2: Tu presupuesto, el flujo. Priorizar el flujo, el patrimonio, la plata en el bolsillo.
1: Ya. ¿Qué han visto de las personas cuando ustedes sugieren esto y todo lo demás? ¿Qué respuesta ha habido? Más o menos, ¿qué opinión se ha podido formar, Eduardo, en ese sentido?
2: Sí. Nosotros llevamos 15 años ya haciendo esto, Antonio, y la respuesta siempre es la misma. que el sistema financiero no da soluciones. Es fácil endeudarse, pero es muy difícil salir del endeudamiento. Hay herramientas que las personas generalmente ocupan y nos mencionan, seguramente lo que nos están escuchando alguna vez lo han ocupado, que es el pago mínimo en las tarjetas,
1: sí,
2: que es la repactación, y que es la repactación sobre repactación también, que hace que una deuda, no sé qué, de 3 millones de pesos termine transformándose en 15 millones de pesos. Es una locura. Y hay una situación particular que con la deuda más grave, donde más pega todo esto, toda esta inflación, que son los hipotecarios, en donde las personas hasta el último minuto, Antonio, buscan una solución económica y los bancos, la verdad, quedan pocas. Son muy, claro, muy poco flexibles.
1: Es que además cuando te pegan en el hipotecario, el tema de la casa es delicado.
2: Sí, aparte, ¿tú sabías que los bancos cuando te prestan plata...
1: Cuando llega la cartita...
2: Sí, no, el susto es grande.
1: Sí.
2: Los bancos te prestan plata para el hipotecario, pero además te establecen garantías en ese crédito, donde si tú tienes con el mismo banco, por ejemplo, una deuda con una tarjeta de crédito o la línea sobre giro, no te dejan refinanciar el hipotecario por sí solo, sino que te dicen, a ver, espérese un poco, usted me debe 10 por hipotecario, pero me debe 10 por tarjeta de crédito y 10 por línea de giro, así que negocie 30. Entonces, si difícilmente estáis pudiendo pagar 10, ¿cómo vais a pagar 30? Y ahí es donde ya vienen las soluciones legales.
1: Estamos conversando, ustedes escuchan a Eduardo Lara, él es abogado del estudio jurídico Alfaro y Madariaga. Oye, ahora vienen cambios con el pago de las tarjetas de crédito, ya que lo mencionaste.
2: Sí. Hay
1: que pagar un consolidado en torno al 25% y todo lo demás, que pareciera una medida súper bien encaminada, no sé cómo va a funcionar en la práctica y todo lo demás, pero eso está interesante. Llevémoslo al pago con tarjeta de crédito, un poco por la experiencia, por las recomendaciones que ustedes dan. En general el pago de las tarjetas de crédito, pero el día a día, estoy pensando en el combustible, no sé, o alimento y todo aquello.
2: Sí, el pago de las tarjetas de crédito y la deuda en sí no es mala, Antonio, es buena, nos sirve para planificarnos, para cubrir costos que no teníamos, digamos, a mano, cuando el bolsillo no alcanza, pero hay que ser inteligentes en el uso de la deuda. La deuda no es un motivo de vergüenza si se ocupa bien.
1: Por supuesto.
2: Una de las formas que las personas se confunden mucho recientemente es el tema del pago con el pago de bencina con tarjetas de crédito. Porque es típico que el lunes te dan un descuento, el viernes te dan otro y así sucesivamente. Ese beneficio siempre va a servir si es que la bencina se paga sin cuotas. Es decir, si la tarjeta de crédito se ocupa como una tarjeta de débito. Y siempre y cuando nosotros podamos pagar el total a fin de mes, porque vamos a estar, imagínate, por un lado compramos bencina a 3 cuotas, ya el próximo mes vamos a estar pagando la bencina del mes pasado, y si no pagamos a fin de mes vamos a estar pagando los intereses, y olvídate, el beneficio se perdió entre todos los recargos de intereses que se van a aplicar. Así que el pago de bencina, el pago de supermercado, siempre sin cuotas, siempre, porque de lo contrario nos genera una bola de nieve de sobreendeudamiento.
1: Claro, y los beneficios y la fidelización también que utilizan las empresas, que pueden ser medidas muy buenas y todo lo demás, al final se neutralizan, ¿no?
2: Se neutralizan.
1: Queda suma cero, digamos, ¿no?
2: Claro que sí, ¿no? Si la venta es súper emocional, entonces te dicen, ven, que te descuento 30 pesos, te descuento una luca y resulta que después no pudiste pagar la tarjeta y quedaste peor.
1: Oye, está bueno este tema, ¿eh? Que está en esta pauta, me gustó. Mira, esto de los gastos hormiga, ¿en qué se diferencian de los gastos fantasma o vampiros?
2: Sí.
1: A ver, cuéntanos un poco sobre
2: esto
1: eso.
2: Esto es bien simpático.
1: Sí. Dale.
2: Es bien simpático y hemos identificado que existen gastos hormiga, gastos vampiros y gastos fantasma.
1: Ya.
2: En el presupuesto de las personas. Y no se dan cuenta porque en Chile uno de los mayores problemas es que no tenemos educación financiera. Y la única forma de conseguirla es averiguando nosotros. Ya hoy día con la inteligencia artificial, o sea, hasta un niño de 10 años puede saber lo que es la educación financiera. Así que ocúpenlo. El gasto hormiga es el gasto que es pequeño, que nosotros hacemos de forma diaria y que en sí mismo no significa un gran ataque a nuestro presupuesto, pero que acumulado, al igual que una hormiga, sí puede ir y comerte directamente el presupuesto. ¿A qué me refiero con esto? Por ejemplo, cuando vamos a trabajar, el cafecito en la mañana, el pastelito, después de almuerzo el helado, al llegar a la casa el antojo y pedir un delivery, ¿no es cierto?, que nos lleve algo, el típico sushi, la pizza, eso repetitivo, todos los días saquen la cuenta, puede llegar a ser el 10% de tus ingresos, o sea, no es menor. Yo hace poquito hice el ejercicio y me di cuenta que me podía ahorrar por lo menos el 10% de mi sueldo. Están por otro lado los gastos fantasmas también, que son los derivados de las típicas aplicaciones. Es decir, una suscripción que hicimos en alguna oportunidad y que nunca más nos dimos cuenta que la teníamos activa. O sea, una suscripción que se mantuvo ahí ocultada, ¿cierto? En nuestro presupuesto, descontándonos todos los meses una aplicación que no vemos. Las personas acostumbran a tener todas las aplicaciones de streaming posibles y en realidad no tienen tiempo para verlas todas. Hay plataformas también en redes sociales que, no sé si las has visto, Antonio, que te muestran un cortometraje y no te muestran el final y te piden suscribir. Lo mismo, la gente suscribe y después no se da cuenta que tiene un montón de pago automático asociado a la tarjeta. Los seguros también, hablando de deudas. En los créditos de consumo no te pueden obligar a contratar un seguro, ninguno. Por ley, la Comisión del Mercado Financiero lo ha establecido. En los créditos hipotecarios, sí, ahí siempre va un seguro asociado. Pero el gasto fantasma va orientado hacia esa línea y hay que tener control del cómo a través de una cartola, de revisar la cartola. Es la única forma de detectarlo.
1: Saber, o sea, tú dices un ejercicio práctico más bien con tus ingresos, ¿cierto?
2: Sí, por supuesto. Está relacionado a una planificación financiera. Y están los gastos vampiros también, Antonio. Ya que el gasto vampiro es un gasto que nos chupa el presupuesto todos los meses y muchas veces no nos damos cuenta. Como por ejemplo, no aprovechar bien la electricidad. Dejar aparato electrónico enchufado a la corriente. Eso te gasta todos los meses. La gente pensará, oye, pero es súper poca plata. Son 300 pesos al día, 500 pesos al día, pero súmalo todo el mes. Ahora, suma eso también con algunos desperfectos que pueden haber en tu casa y no has arreglado a tiempo. Por ejemplo, una gotera, que el baño no funciona bien, que el estanque del baño no funciona bien. Son cosas que antes eran una opción, pero hoy día es una obligación detectar este tipo de gastos, el hormiga, el fantasma y el vampiro, y de una vez por todas sacar todo ese picadillo de nuestro presupuesto para que tengamos más plata en el bolsillo.
1: ¿Cuándo una persona tiene que tomar decisiones, por ejemplo? Porque mira, veo acá también que hay, está en la UF, hablamos de los créditos, los hipotecarios, la ISAPRE y todo lo demás. Hay momentos que las personas dicen no más, ¿no? ¿Qué opciones hay cuando tú te enfrentas a esto? Ya, por ejemplo, yo estoy en una ISAPRE, no puedo pagarla, me voy, me cambio a FONASA en este caso, lo que sea. Pero eso en diferentes ámbitos del día a día de las personas. ¿Cuándo se toma esa decisión? ¿Qué es lo que hay que observar? Te lo pregunto por tu experiencia profesional en eso.
2: Sí, nosotros hemos sido pero unos guerreros en la educación financiera y legal en Chile en cuanto a decirle a las personas que cuando están en una situación de sobreendeudamiento y el sueldo ya no les alcanza para pagar todos sus compromisos comerciales o tienen la sensación de que solo están trabajando para pagar deudas, la ley, el sistema legal chileno financiero establece una salida. Porque a Chile, a nuestro sistema, no le conviene tener a personas endeudadas, porque no tienen capacidad de crédito, entonces no hace funcionar la economía. Esos beneficios legales están en la ley 20.720, que es la bien conocida por las personas como la ley de quiebras. Ya, la quiebra suena como algo muy fuerte, pero no es la única solución. Dentro de esa ley está un proceso de reorganización, de renegociación, que es como una especie de repactación con los bancos, pero sin tanto interés y más ajustada a tu presupuesto, a tus ingresos mensuales, a tu caja, a tu bolsillo. Es un beneficio, pero es espectacular, no requiere de abogado, hay que ir a la Superintendencia de Insolvencia y Reemprendimiento y hacer el trámite. Te organiza todo el presupuesto y te deja más plata en el bolsillo. Y por otro lado, si ya eso ni siquiera te sirvió porque estás muy atorado con la deuda, porque nuestro sistema presta mucha plata de forma muy fácil y poco le importa después si se puede o no pagar, está la liquidación voluntaria, que es un beneficio pero extraordinario para hacer un borrón y cuenta nueva, Antonio, donde las personas básicamente de forma transparente declaran lo que tienen, declaran lo que deben, hacen un match solamente con eso, no importa el nivel de deuda, y quedas en cero. Es un renacer financiero, vuelve a ser sujeto de crédito. La gente hoy día tiene un montón de mitos con esto, que no sirven, que no existen, que es falso, que te van a castigar de por vida. Todo eso es mito. No sé dónde lo sacaron, es ya, mito.
1: Pero ahí hay un tema que yo encuentro que es súper interesante, ¿eh? Que es, que no sé si es una cuestión cultural o nuestra institucionalidad jurídica o legal, donde uno observa, por ejemplo, que la sociedad anglosajona, cuando no te va bien en un negocio, rápidamente liquida, no sé, pues pérdida, lo que sea, para que tú vuelvas a comenzar.
2: Así es.
1: Y esa es la pregunta. Yo noto que no es así acá. Para cerrar, cuéntanos sobre eso, porque acá que te castigan un montón de tiempo, que no puedes rebancarizarte, tenés que esperar un año, dos años. Una vez una persona me dijo, tú vas a esperar 5 años.
2: Sí.
1: Para rebancarizarse. Bueno, en fin. Sí, ¿qué pasa con eso?
2: Entiendo ese punto. Bueno, esta ley tiene por lo menos una década de existencia y aún así suena a ley nueva. Primero hay un conocimiento y un manejo de las herramientas que te entrega esta ley. es súper buena en este sentido. Pero ¿qué pasa en nuestro sistema? Que cuando te acoges a este beneficio legal, que muchas veces las personas los confunden con otros, por eso dicen que después de 5 años se rehabilita, sí, y todo lo demás. No, cuando se acogen a este servicio legal, la rehabilitación dura 1 año.
1: Ya.
2: Luego de ese año, en un proceso que es totalmente electrónico, sin audiencias de por medio, no se están imaginando que es un juicio como el de las películas y todo lo demás, sino que es todo tramitación electrónica. Luego de ese año la persona queda en cero, literal. O sea, independiente que haya tenido un hervidor, una bicicleta y una tele y una deuda de 10 millones, queda en cero, Antonio. ¿Qué es lo que pasa? Que cuando intentan pedir tarjetas de crédito después de este proceso, ocurren dos situaciones. Que las instituciones financieras tienen una especie de DICOM clandestino que se llama Sinacofi y lo consultan para ver si tú en algún momento tuviste deuda, aunque esta se haya borrado. Eso es ilegal, corresponde a una discriminación arbitraria y se puede denunciar en la Comisión del Mercado Financiero. Esa es una cosa que es la cara mala de esto, pero la cara buena es que, y la que es práctica, porque una persona cuando se acoge a este sistema no puede adquirir inmediatamente otro crédito de 10 millones de pesos, es porque el renacer financiero acá no comienza desde donde quedaste anteriormente, sino que comienza desde cero. Claro. Como si recién tuvieses 18 años. Es decir, te dan una tarjeta de 500 mil pesos, de 300 mil pesos, y hay que ir generando el comportamiento de pago.
1: No, me parece bien razonable eso en realidad. Oye, muy interesante. Eduardo Lara es abogado del estudio jurídico Alfaro y Madariaga. Nos estaba comentando, bueno, cómo enfrentar desde una perspectiva práctica el alto costo de la vida, lo que está pasando particularmente en el último tiempo de la vida de los chilenos. Mucho gusto, Eduardo. Gracias por venir al programa.
2: Hoy, mucho gusto, Antonio.
1: Que te vaya muy bien.
2: Igual a ti. Y las personas que estén tranquilas, sepan los beneficios que tienen, todo esto tiene solución.
1: Está bueno.
2: Feliz día.
1: No, fantástico. Bien, lo mejor está en futuro y en nuestra sintonía. Como siempre los invito a seguir en futuro con los mejores contenidos y la buena música. Ahora con Pato Cuevas en La Ley del Rock. Nos vamos con Creedence. Chao.

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4: ...9.33, estamos en junio. Y el 1 de junio, que es hoy día, se conmemora el día de decir algo agradable. Justo el día de la cuenta pública, hoy a las 12 horas, el presidente Kast se dirige al país para dar la cuenta pública 2026. Claro, es un poco una cuenta un poco mentirosa porque están recién los primeros meses nomás del gobierno, entonces él hará una lectura, esperemos, responsable respecto de del estado en que encontró las cosas y cómo proyecta el futuro. Mucha expectativa hay respecto de sus palabras, a propósito de la intención que ha tenido su gobierno de ir hacia adelante en ciertas medidas y con los escollones con los cuales se ha encontrado a propósito de la complejidad de la administración pública. Así que ojalá que sea día de decir algo agradable. Y para ayudarte a ti en este cometido también estaremos buscando canciones que dan buena vibra positiva, que uno las escucha y dice, bien, esto me resulta positivo. Que traen a la mente cosas agradables, que redibujan carreteras neuronales nuevas en ti, que eres una persona mayor. Y a propósito de personas mayores, uno de los Rolling Stones está de cumpleaños hoy día. ¿Quién? ¿No lo sabe? Se lo contamos en un rato más. Durante la mañana tenemos además un anuncio. Anuncio de concierto para hoy día. Eso va a ir más adelante, por supuesto. Pero le damos una pista de inmediato. Gracias. Gracias. Aplausos del Unplugged de Alejandro Sanz para esa expectativa. 25 minutos faltan para las 10. No es Pearl Jam. No. No es Pearl Jam. Vamos con Go. Señoras y señores, la ley del rock arranca en este mes de junio.

U2, vértigo en futuro.

Esta es David Bowie, modelo 1967. Lo que pasa es que hay un hito. Y es que hoy día se recuerda el lanzamiento del primer disco de David Bowie, 1 de junio de 1967. Tenía esta, que es una de las canciones más características, Love You Till Tuesday. Y la gracia de esta colección de canciones es que, si bien eran experimentaciones y una serie de singles que él había sacado con su primer sello, la verdad es que habían sido todos un fracaso. Le fue mal a Bowie en esa primera etapa. De hecho, cuando él saca este primer disco a través del sello Teram o algo así, también le fue mal y no lo logró. No llegó a ninguna parte. Fue bien recibido por la prensa especializada, curiosamente, porque tenía esta cosa de vodevil, de música relacionada con las orquestas grandes, con un poco con un influjo de pop francés incluso, ¿no? Bueno, varias de esas canciones no lograron hacer ninguna mella en el gran público, que miró con indiferencia este disco, pero que ha sido apreciado después con el paso de los años. Y esta es una de sus canciones más características. Es un Bowie bien entretenido y juguetón, y bien experimental, porque tiene cosas bien raras también dentro de esta colección. Pero se recuerda que fue lanzado en mezcla mono y en mezcla estéreo un 1 de junio de 1967, así que está de aniversario. Para recordarnos de esta Biblia de Bowie, que uno siempre se acuerda de las cosas de Bowie. Bueno, siempre, a propósito de un artista tan importante, todos los días son un día de Bowie con alguno de sus hitos. Este, yo creo que es importante, el lanzamiento de su disco debut en 1967. Pero pasaron años y después, por supuesto, hizo canciones muy buenas que son memorables y recordadas. The Gene Genie, por ejemplo, es una de las mejores. 7 para las 10, David Bowie, la ley del rock en futuro.

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3: Falta un minuto para las 10 de la mañana.
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1: Un lunes pulento. Say something nice day, le dicen los gringos, que les encanta decir cosas agradables también. Iniciativa que surge, de hecho, en el estado de Florida, Estados Unidos, a principios de la década del 2000. Desde ahí se difundió globalmente. Bueno, de ahí vino el 9-11 y otras cosas. Pero bueno, siempre hay gente que piensa de manera optimista. La idea es contrarrestar la negatividad y promover un ambiente de respeto y positividad en la vida cotidiana. Que tanta falta hace, porque parece que hoy en día andan todos con la neura. Se agarran de las mechas. Y usted anda odiando a medio mundo y se pone en la vereda opuesta siempre y no es capaz de conversar. Bueno, a propósito de lo mismo, es que pensábamos que hoy día, como es la cuenta pública, la primera del presidente José Antonio Kast, que también sea para él el Say Something Nice Day, porque ya estaría bueno que se dijeran cosas agradables a propósito de lo que venga y no esta cosa catastrófica y de emergencia que no ha resultado tanto. Independiente de lo que uno piense del estilo de un gobierno y de la forma como es mirar un país, el Say Something Nice Day o el día de decir algo agradable tiene que ver con cómo uno se relaciona en el espacio público con otros. Eso es la gracia, ¿no? Porque para adentro, en realidad, ya es como cosa de uno. Pero, en realidad, en ese respecto, la verdad es que cuando uno está afuera, debe hacer un esfuerzo por comportarse como la gente, ¿no? Y no cuesta nada ser amable. Para otra persona puede significar mucho más que lo que uno se imagina, pero además retribuye en tu espíritu y en tu emocionalidad que una persona te diga gracias porque fuiste buena onda, porque te portaste bien o porque le diste la pasada en el auto o qué sé yo, o ayudaste a bajar a alguien del transporte público, en fin, o llamaste la atención o estableciste una conversación casual. Todas esas cosas sirven, chilenas, chilenos. Andamos un poco amargados y con los peos así como aguantándonos. Entonces, este llamado es para encontrar inspiración. Y por supuesto la música siempre nos inspira, porque cuando uno quiere estar contento sabe perfectamente cuáles son esas canciones que te hacen pensar en cosas agradables. Así que hoy día, en el día de decir algo agradable o Say Something Nice Day, la tarea es doble. La primera, que usted le diga algo agradable a una persona que esté cerca suyo, una persona que a lo mejor uno nunca, que uno la frecuenta o que uno conoce, sea en el trabajo, en el estudio o en tu propia casa, y a lo mejor nunca le dices que le estimas o le quieres o le dices algo agradable. Bueno, yo creo que hoy día es el día para decir algo agradable. ¿Ve? Todos tenemos, además, canciones que nos tiran para arriba y pueden hacer que este impulso sea real. Entonces, esa es la tarea para hoy día. Decirle algo agradable a alguien, con una canción puede ser. Entonces, hoy día nos estamos preveyendo en La Ley del Rock de canciones que dan vibras positivas, que nos hacen sentir mejor, aunque tengamos un día penca, porque la vida no es fácil. ¿Para qué nos vamos a detener en eso? Si la vida no es fácil, tiene cosas muy charchas todos los días, entonces uno le tiene que echar para adelante nomás, porque si fuera así como pura alegría la cuestión, sería súper fácil, pero no lo es, y uno tiene que ponerle bueno, y es mejor cuando uno está con otros. Bancárselo solo o sola igual es más difícil. Por lo tanto, esta iniciativa es súper buena, la del día de decir algo agradable. Así, el fallo dividido a las 10:10 de este 1 de junio. ¿Qué canciones te dan vibras positivas? Fallo dividido. Mensaje de voz también tenemos, porque le quitamos el WhatsApp al Piri. Más 569-93-20-24-75. Cántala para transmitir esas vibras de esta mañana de lunes. Se la cantas al mundo y el mundo estará más feliz si tú la cantas también. Atrévase. Tenemos una selección de 4 canciones que dan vibra positiva, pero científicamente probadas. La primera de ellas, a propósito de que hace algunas semanas lo discutimos también, a propósito del lanzamiento del Pet Sounds, se conmemoró un año más. Vamos a escuchar a los Beach Boys y esta Good Vibrations. Feliz día de decir algo agradable. Say Something Nice Day con los Beach Boys en La Ley del Rock de Futuro.

ahí pasaba Mr. Blue Sky, de Out of the Blue de 1977, de Electric Light Orchestra. Cuarto single, es cuarta parte de la evolutiva de cuatro canciones que componen el concierto para un día de lluvia. Porque Out of the Blue de 1977 es disco doble, entonces esto viene en el lado 3, en la cara 3, en la cara C del disco Out of the Blue, y que llegó al número 6 de las canciones más escuchadas en ese momento, 35 en el Hot 100 del Billboard en Estados Unidos. Y más atrás escuchábamos Good Vibrations, que tiene muchas cosas increíbles. Está inspirado en lo que estaba haciendo Phil Spector con The Righteous Brothers, y una canción en particular que es bien famosa en realidad, que se llama You've Lost That Loving Feeling. Brian Wilson vio esa canción y quedó así impactado del juego de orquestas y todas las capas que tenía. Entonces convocó a una orquesta de 30 músicos entre febrero y septiembre de 1966. 90 horas de cintas fueron consumidas, con un costo estimado en cientos de miles de dólares, para hacerlo en la grabación de una canción de pop, la más larga probablemente de todos los tiempos, Good Vibrations. El resultado es así como uno lo escucha, pues. Esa canción que está un poco fuera de convención, con esos teclados y después esos arreglos orquestales y después sonidos electrónicos. Un chelo por ahí de repente, incluso parece que hubiera un melotrón o ¿cómo se llama? Ese tipo de teclados extraños. Bueno, esa construcción se demoró mucho rato y fue mucha plata, pero también significó a la postre que Good Vibrations fuera la canción más popular de su tiempo, que influenció muchísimo a muchas otras bandas. Buscamos canciones que dan vibras positivas. Parece que no es tan fácil hacer canciones de vibra positiva porque son súper complejas, al menos las que hemos escuchado. Hoy día es día de decir algo agradable. El 1 de junio de 2000 se estableció en Florida, Estados Unidos, el día de decir algo agradable, porque andaba mala onda la cosa. Say something nice day. Y hoy día, pucha, que nos hace falta también, a propósito de lo mismo. Y vamos a escuchar dos canciones que son muy, muy positivas. Esta la ponen en todos los trailers o en todas las canciones de comedias románticas que terminan muy bien. Así que, si tienes un día más o menos nomás, tú escuchas a los Turtles con Happy Together y funciona súper bien. The Turtles, la ley del rock en futuro.

Y acá Journey con Don't Stop Believin'. Tenían recién llegado al tecladista Jonathan Cain, que inventó el concepto de esta canción, Journey, en la ley del rock de futuro.

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2: 9 grados.
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6: Sonido de los Doors. Rough House Blues en Futuro.

canciones felices. Esta a mí de fondo me irrita, pero ahí hay gente que la encuentra así, la raja, la de R.E.M., el Shiny Happy People, que es un himno así como de... Si uno piensa en las canciones Buena Onda, esta es como el epítome de la canción Buena Onda. Mire, escuche. Póngale. Que empieza con ese vals, así como medio de lado. Y después se pone happy así, pero happy, casi empalagosamente happy. Mire, ahora. Sí, es bien hincha pelota en realidad. Shiny Happy People. Del increíble Out of Time de R.E.M., el disco más vendido de R.E.M. de toda su carrera. Que además tiene estas colaboraciones, porque esta es a dúo con Kate Pearson de los B-52s. ¿Ah? Una canción que además tiene una letra un poco sonsa para lo que uno piensa que es el mundo más intelectual de R.E.M., pero es una canción celebradísima, muy, muy escuchada, porque hoy día, 1 de junio, estamos en el día de decir algo agradable, el Say Something Nice Day. Y por eso buscamos en el fallo de video qué canciones te dan vibras positivas. Y tenemos que decir algo súper positivo que es increíble. Nos soplaron por la interna. ¿Sabe cuánto cumple hoy día Pirincho Cárcamo haciendo radio? ¡58 años! ¡58 años haciendo radio! ¡No somos dignos! ¡Piri! Te abrazamos y te queremos tanto, te admiramos tanto. Este abrazo es de todo el equipo de La Ley del Rock para ti. Porque además, respecto de todas las cosas que nos recuerdan tu trabajo, también escuchar tu voz es algo que nos conecta a una historia y a un presente. Así que, salud por esos 58 años de actividad radiofónica. La radio, el medio más lindo de la Tierra, que tiene la voz de Pirincho, y nosotros tenemos el privilegio de tenerlo como compañero. El maestro Yoda está de aniversario laboral. Así que no andes hablando con extraños, Pirincho. Cuídate. Don't talk to strangers con Ronnie James Dio en La Ley del Rock de Futuro. Chao.

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1: Ron Wood está de cumpleaños en los Rolling Stones. Lo preguntamos, no sé si usted lo sabía, pero está de cumpleaños Ronnie Wood, que durante los últimos 50 años, desde 1975 a la actualidad, ha formado parte de los Rolling Stones. Antes estuvo en Jeff Beck Group y Faces, súper buen currículum antes de llegar a ser un Rolling Stone, donde llegó parado en la segunda parte de la historia, ¿no? Pero es un Rolling Stone pleno de sangre. Y por estos días está a punto de salir el nuevo disco de los Rolling Stones. Además, el Foreign Tongues tiene fecha de 10 de julio, coincidiendo con el aniversario de Futuro, la radio del rock, con colaboraciones de McCartney, de Wingwood, de Robert Smith de The Cure, Chad Smith de los Red Hot Chili Peppers. En fin, 79 tiene Ronnie. In the Stars, adelanto del nuevo disco de los Rolling Stones, La Ley del Rock en Futuro.

Pasaba la nueva de los Rolling Stones para ubicarse. Y a propósito de que es el 79 de Ronnie Wood. Y también está el aniversario del disco prequel de Ghost, lanzado un 1 de junio de 2018. El primero que hicieron después de acabar con el misterio de la identidad de su líder y vocalista, Tobias Forge. Ahí supimos que se llamaba el Papa Emérito, se llamaba Tobias Forge. Continuaron el giro también hacia el sonido más comercial, con más sintetizadores, solos de saxofón. Sí, usted escucha bien. Estribillos pegajosos. Pasaron sucesos de la Edad Media, específicamente en la Peste Negra, en fin, todo eso. El disco resultó ser profético. Un año y medio después llegó el COVID. Ghost con Rats en futuro.

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5: Estamos ya en condiciones porque llegó la hora. Dijimos que a las 11 en punto teníamos un anuncio. Y este anuncio dice así. ¡Viene Def Leppard y Extreme a Chile! ¡Nuevamente! ¡Qué maravilla, weón! Oye, pero salimos de una y entramos en otra. ¿Qué significa esto? Def Leppard y Extreme en Chile. Yo le dije, esto no es fácil. Def Leppard estará de regreso en Chile con su nueva gira latinoamericana y con invitado de lujo el grupo Extreme. Domingo, anota. Domingo 8 de noviembre, Movistar Arena. La reunión doble que trae a Extreme y a Def Leppard. ¡Qué buena! ¡Qué buena dupla, güey! Casi 5 décadas de trayectoria, 100 millones de discos vendidos, un cargamento de hits, toda la fuerza del rock británico además. Def Leppard, usted sabe, ¿para qué se lo voy a decir yo? Una de las más influyentes instituciones del rock de los 80 y el hard rock de todos los tiempos. ¿Qué hubiera sido esa época sin el Hysteria, por ejemplo, o sin Pyromania? Def Leppard, además, sobrevivientes de tantas circunstancias difíciles, con plena vigencia al día de hoy, llenando escenarios por todo el mundo, sacando discos, sonando impecable, en vivo son una máquina. Lo saben quienes han visto a Def Leppard en vivo antes. ¿Qué podemos decir de Extreme? La media banda, bueno. Encabezado por el guitarrista Nuno Betancourt y el vocalista Gary Cerrone. Símbolos del hard rock de comienzos de los 90, con éxitos imborrables de la memoria popular. Es impresionante. Yo creo que Nuno Betancourt debe ser de los mejores, pero no se lo vamos a decir a él porque se empieza a poner barzúo, entonces lo vamos a tener como en secreto, pero Nuno Betancourt es de los mejores, obvio. Así que nos vamos a tener que bancar esto, ¿po? Vamos a tener que ir a ver Extreme con Def Leppard nomás. ¿Quieres claves? ¿Quieres las coordenadas? 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Así que ahí no nos metemos nosotros. A menos que haya alguno inscrito en el club de fans de la Radio Futuro, que yo sepa, no sé si habrá alguno. Yo sé que hay otro que es fanático de Extreme, pero no lo voy a decir. En fin. 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Así que hoy día nos vamos con Def Leppard nomás en todo este bloque. Carevalho, señoras y señores, pour some sugar on me con Def Leppard en futuro.

una de las canciones que me encantaría ver en vivo de Def Leppard. Ahora va a ser posible, ya lo sabes, tenemos fecha para Def Leppard en Chile, 8 de noviembre, domingo, Movistar Arena. Def Leppard en futuro.

Ya lo anunciamos y te lo repetimos. Def Leppard y Extreme estarán juntos en Chile. Domingo 8 de noviembre, Movistar Arena. Oficial, Def Leppard y Extreme en Chile, parte de la nueva gira latinoamericana que trae a estas dos super bandas a nuestro país. ¡Qué maravilloso! 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Ya, listo, lo dije todo. Pero, a propósito de que es Extreme, y que ya escuchamos un par de canciones de Def Leppard, vamos a seleccionar esta, que es una grabación del año 2015, cuando los integrantes de Extreme, Nuno Betancourt y Gary Cerrone, estuvieron en los estudios de Radio Futuro. 2015. ¿Y sabe qué hicieron? Obvio. More Than Words. ¿Cómo estaban todos los integrantes rudos de la radio del rock? Lloraban. Estaban, como dice Salo, con una lágrima en la garganta por esta versión emocionante de More Than Words. Extreme en los estudios de Radio Futuro. No te la pierdas. Esto es emocionante.

Me presta la guata de emoción. Extreme en vivo en los estudios de Futuro con Modern Words. The Flipper con Animal ahora en Futuro.

Temón. Animal de Def Leppard. Está confirmado entonces la presencia de Def Leppard y Extreme próximo domingo 8 de noviembre en el Movistar Arena. 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Escuchábamos recién Animal con Def Leppard. Y lo que vamos a escuchar a continuación es lo más reciente de Def Leppard, que es su canción 2026. Es lo último que tenemos de Def Leppard, que ha seguido haciendo discos metódicamente a lo largo de su carrera, haciendo robusta esta presencia, este presente de la banda, que también es muy, muy importante. Entonces usted va a ver los grandes éxitos, pero también va a ver canciones nuevas, que siempre es bueno para la cabeza de chorlito de uno, que ya tiene no pocos años. Música nueva en la cabeza hace muy bien. Rejoice es lo nuevo de Def Leppard, celebrando que viene el próximo 8 de noviembre al Movistar Arena. La ley del rock en futuro.

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2: 11 grados.
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7: Vamos a 1979, The Clash, London Calling en Futuro.

0: canciones que te dan buena vibra. ¿Cuáles son? ¿Llegaste tarde a la discusión de la ley del rock de hoy? Te cuento que es día de decir algo agradable. Say something nice day. Y lo puedes hacer, por supuesto, en las redes de futuro. En el posteo que tenemos ahí con Ozzy, con su perrito. Y en el más 569-93-20-24-75 también. Para muy audios positivos. Pero la gente anda tan positiva que no llegaron audios positivos. Ótalo. Nos había resultado por semanas consecutivas tener audios. ¿Sabes que nadie? Nadie. ¿Qué les pasa, muchachos? ¿Es el día? ¿Es la vida? Gato, ¿estás enojado? ¡Vamos! ¿Qué canciones te dan vibras positivas? Who Loves the Sun de la Velvet Underground, dice Anarchid. Y mira, Diego dice Tom Sawyer de Rush. Ojalá la toquen en la radio algún día.
1: Ay, ay, ay, ay, ay.
0: Claudio Muñoz dice Satán es la cumbia de Anarquía Tropical. De Anarquía Tropical. Temazo. The Trooper de Iron Maiden, dice Marcelita Aciares. Pau Santana Rodríguez dice Last Train to London de Elo porque es la canción favorita de una de mis hijas. Wouldn't it be nice de los Beach Boys, dice Francisco Vázquez. Tan alegre que parece canción de pasta de dientes. Part-time lover de Stevie Wonder, dice Frank Mario Piña Galdames. Hocus Pocus de Focus. Saludos al Lobo Aranea, que le gusta tanto esa canción. Ese debe ser el despertador del lobo, ¿o no, lobo? Alejandra Espinosa Ortega dice Hocus Pocus de Focus. Backwater de Meat Puppets, dice Claudio Lucero. Panamá de Evangelion, dice He-Master. A pesar de ser sobretocada por todas las radios, Rock U ochenteras es un clásico de energía. As Might As Well Jump. ¡Well Jump! Ahí. Hunger Strike, Temple of the Dog. Pero ese es muy triste, Hunger Strike. Pues. Además, el título de la canción, Hunger Strike. O sea, nos estamos callando mucho. Pero bueno, lo que pasa es que en este caso, Cristian López dice que su hijo la canta a todo pulmón. Pero es que cuando uno ve a los hijos cantar lo que sea, uno es fan inmediatamente. Muy bien. Por ejemplo, esta que está de fondo del grupo centroeuropeo Opus. Eran austriacos, ¿no? O suizos. Life is life. Qué cosa más empalagosa e innecesaria. Tampoco nos pasemos para el otro lado. Rafael eligió súper bien. Play the funky music. Demón. Breakthrough de Queen. Fairy Feller Masterstroke. Salisbury Hill de Peter Gabriel. A mí también me parece que es una canción muy alegre y muy buena onda. Víctor Portilla dice que Salisbury Hill. I've Just Seen a Face de los Beatles. Claro, obvio. Andrea Valderrama Figueroa también se acordó de esa. Don't Lose My Number de Phil Collins. Yo encuentro que está pasado un poco para la punta. Pero bueno, a Chris Bruna Martínez le gusta Don't Lose My Number de Phil Collins. En fin. Crystal Ball de King. Mira la canción rara, pero Chris Bruna le gusta. Here Comes the Sun. Bonita canción. María Gabriela Velázquez dice que es su favorita de canciones alegres. Crazy Train de Ozzy. Sí, absolutamente. De Du Du Du de Da Da Da. No, pues gato. Te pasáis para el otro lado ahí. All You Need Is Love de los Beatles, dice Juan Candia. Sí. Está muy bueno, está muy bueno. Eagle Heart de Stratovarius. No me acuerdo de esa. ¿Cuál es esa? I'm Gone, dice que Eagle Heart de Stratovarius. Modern Love de Bowie. Por supuesto, María José Concha, muy bien. Esa canción increíble de Bowie también es para andar con el espíritu arriba. Learn to Fly de Tom Petty and the Black Hearts. Javier dice. Love is in the Air de John Paul Jones. Clásica, ¿no? Isa se acordó de esa canción. Gracias a todos y a todas por sus colaboraciones. ¿Sabes qué? Antes que se nos vaya, nos vamos a acordar de este discazo. ¿Te acuerdas que al principio del programa dije que era el 1 de junio de 1967 el lanzamiento del disco debut de Bowie? Otra de las razones por las cuales le fue mal fue porque fue el mismo día en que se lanzó Sgt. Pepper's Lonely Hearts Club Band, uno de los discos más importantes de la historia. ¡Está de aniversario! La fecha oficial de su lanzamiento fue hasta el 1 de junio. Influenciados por el Pet Sounds de los Beach Boys, se volcaron a hacer su gran álbum conceptual. Con el productor George Martin haciendo magia en el estudio, revolucionaron las técnicas de grabación, composición, rock, psicodelia, orquestación, vanguardia, india, todo a la olla. Es un lindo popurrí. La portada, un símbolo de la cultura pop. Además, fue el primer álbum de rock en ganar el Grammy al álbum del año. 32 millones de copias vendidas. Los primeros vinilos venían con recortables del Sargento Pimienta también. Entonces escuchamos ahí pegaditos Sgt. Pepper Lonely Hearts Club Band con With a Little Help from My Friends. Un guiño también para el Piri, que cumple tanta requete contra cantidad de años de actividad radial hoy día. Los Beatles en futuro.

Ya. Tiramos puros temas buenos y alegres. No se pueden quejar, porque hoy día es el día de decir algo agradable. Say something nice day. Y además viene la cuenta pública a continuación, entonces el presidente va a decir puras cosas nice en los próximos minutos. También te contamos acerca de Def Leppard, a propósito de lo que está de fondo. Está ya confirmada su presencia junto a Extreme el próximo domingo 8 de noviembre en el Movistar Arena. 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Todo por sistema.ticket. Y además, no te le olvides jamás que hicimos además el anuncio de Slayer en Chile. 10 minutos a partir de las 12. 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Sin cancha VIP ni ninguna de esas cosas poser de gente que no tiene idea de nada. No, todos los monos y todos los orangutanes ahí al ruedo nomás. Vamos al mosh directamente. Después ventas generales del miércoles 3. Y ahí estaremos también para vigilar esa venta general. El concierto es el 10 de diciembre, Estadio Santa Laura. Es la celebración de los 40 años del disco Raining Blood. Completito de Punta Cabo, con Creator, con Criminal. Puros temones. Qué maravilla, weón. Así debería ser siempre. Sin cancha, todos los monos al mismo ruedo nomás. Señoras y señores, en el día de decir cosas bonitas, I hate you con Slayer. Gracias por escucharnos. Sigan en sintonía de futuro. Chao.

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3: 12:55.
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9: Con un minuto, ¿qué tal? ¿Cómo están? Bienvenidos a una nueva semana de Futuro Fútbol Club, comenzando un nuevo mes, el lunes 1 de junio del año 2026. Y quiero partir este programa mandándole un gran abrazo a mi gran amigo Claudio Rodrigo Palma Barrueto, que hoy está de cumpleaños.
10: No.
9: Un gran abrazo a mi negrito, ya hablé con él durante la mañana. Quiero desearle siempre lo mejor para él, un gran tipo, un gran, gran amigo que conozco hace más de 33 años y que es piedra angular de este proyecto que ya tiene más de 12 años cuando él arranca en ese tiempo junto a Dante. Más allá del fútbol en la radio Tiempo. Y de ahí, probablemente también...
10: Más allá del fútbol.
9: Claro, probablemente también nosotros somos parte importante de que pensara en nosotros para estar en este proyecto ya por tantos años en la radio Futuro. Así que el abrazo grande para él, que tenga un muy lindo día, que sus proyectos sigan creciendo, hoy día más por el lado digital, pero pronto lo tendremos de vuelta. Y él sabe que este asiento, el de aquí, el de allá, el de acá, es su casa, para que lo tenga siempre claro. Así y siempre es. Lo esperamos con los brazos abiertos. Mira, 52, 3, 4, 5, 6. Tiene 5 años más que yo. Yo voy a cumplir 52 en un mes.
11: Por lo tanto, 57.
9: Va a cumplir 57.
10: ¿Te costó la cuenta?
9: Me costó, no, por eso soy periodista nomás.
10: Arrancó porque, con los dedos. No, arrancó con cuánto sea que no veía eso.
9: Matemática, siempre en el limbo, bichi. Lo pasamos ahí. al cuatrito. Así que eso.
11: Me sumo al negro.
10: Saludos al negro.
11: Feliz cumpleaños.
10: Un abrazo gigante.
9: No, da lo mismo. Estamos hablando del negro.
11: No está escuchando.
9: Ah, no, pero espere. Porque lo van a saludar también.
10: Sí, porque yo le quería mandar también un abrazo gigante. Lo voy a llamar, voy a hablar con él. Lo extrañamos. El otro día sé que uno de los integrantes también de este panel fue a almorzar con él para ponerse al día.
9: Ah, muy bien.
10: Y que está muy bien, está tranquilo, está relajado, está haciendo emprendimientos que lo tiene muy contento. Tiene el club de pádel también que le está yendo muy bien.
9: Le está yendo muy bien, sí.
10: Y bueno, y está acompañando a la selección de un canal que entiendo que, no sé si termina el contrato ahora el negro, me parece.
9: Tiene el Mundial.
10: Y tiene que ver para el que tiene las próximas eliminatorias, a ver qué pasa.
11: Tiene derechos ahí todavía, sí. Chilevisión con él.
10: Sí.
11: Bueno, yo no estoy muy contento con él porque me trajo y se fue el weón.
10: un amigo.
11: Pero un abrazo al negro, un abrazo. A mí me enseñó mucho en lo que son las transmisiones cuando empecé con él. Porque yo no tenía los tiempos, no tenía la experiencia de hacerlo en televisión. Y nada, un abrazo grande para él, también para su familia. Y nada, lo veo cada tanto lo cruzo en el canal.
10: El negro tiene algo que a mí, yo siempre no me caso de decírselo a él y que lo hago público también porque me parece que habla muy bien de él como persona. Yo me acuerdo que estaba empezando a trabajar en el canal del fútbol. Ella tenía una carrera obviamente mucho más desarrollada, consolidada, o iba en vía de consolidación, porque todavía no había hecho su primer mundial, me parece, pero ya era Claudio Palma. Y y en momentos en donde se ponía algunas situaciones laborales que había que defender, él era el primero en defender a los que más lo necesitábamos, a tratar de cambiar las condiciones, a tratar de apoyarte en algunas cosas. Bueno, o en muchas en realidad, y las más importantes. Y no siempre se da eso, que alguien que está
11: arriba
10: ponga un poco la cabeza a disposición, vamos a decir así, de quien incluso no nos conocía tanto en aquel entonces, sí. Con el fin de que todos mejoremos. Así que eso es algo que siempre le rescato y valoro mucho, y habla muy bien de él como persona.
9: Pajarito.
11: Sí, sí. Totalmente de acuerdo con lo que dice Valdemar y también con lo que dice Claudio. Bueno, Claudio lo conozco desde el año 2004, 2003, y cuando empezamos a trabajar en el canal del fútbol, una vez que salí del canal del fútbol, nunca voy a olvidar que él me tendió una mano y me dijo, vente para acá, Pajarito, y empecé a trabajar en la radio con él, junto a usted, claro. En la Radio Tiempo. Siempre es. Estando ahí, siempre estando en las buenas y en las malas. Así que
10: cuando saliste del canal, ahí subió toda la sintonía.
11: No,
10: todo.
11: Cuando salí del canal, los jugadores pues me decían, no le damos más entrevista a nadie.
10: Exacto, sí. Exacto, Pajarito, se subía a todos los autos.
11: A todos los autos.
10: Lo esperaba. Terminaba almorzando siempre en la casa de los jugadores.
9: Bueno, este programa también dedicado al negro que hoy día está de cumpleaños, que confirmado no está escuchando.
10: Así es.
9: Pero bueno, le haremos llegar de alguna u otra forma.
10: El podcast.
11: Alguien le contará.
9: Alguien le contará, ¿cierto?
11: Debe estar
9: programa
11: escuchado.
9: Muy escuchado.
10: ¿Quién más estaba de cumpleaños, eso. Pajarito?
11: Ah, sí, que escucha siempre Jean Bosellur.
9: ¡No!
10: Ah,
9: el bueno. Gran Jean Bosellur.
10: Sí, él también.
9: No, yo pensé que era un amigo suyo. No, esto, no. Qué grande.
11: Es amigo Bosellur. Pero lo que pasa es que incluso lo estaba llamando, me llamó hoy día porque lo quise invitar a un programa. Un programa que invité a Claudio. A un programa que estoy trabajando en el sindicato.
9: ¿Ya?
11: Y no fui capaz de decirle feliz cumpleaños. Justo me di cuenta que decía 1 de junio, Jean Bosellur tu
9: mal.
11: Cumpleaños.
9: Sí. Entonces no es tan amigo.
11: No.
9: Porque uno se acuerda. Yo tenía las horas contadas para saludar a mi
10: amigo. ¿Vos te acordás de tus amigos los cumpleaños?
9: Por supuesto.
10: Ah, yo no.
11: Yo no me acuerdo de ninguno.
10: Con suerte de los de mi familia.
9: O sea,
10: con suerte.
9: Tengo pocos amigos, la verdad. Tengo 2-3 amigos. De los, a los 2-3
10: amigos.
9: Pero
10: yo también tengo pocos y no me acuerdo.
9: Sí. De mi raíz.
11: Mi señora cumple el 25 y no sé si mi hija cumple el 25 y mi hija el 26 o el 26 y el 25, no sé, sí. Tengo una duda.
10: Upa. Sí, sí. O sea, ¿sí?
11: Del mes, ¿no? De este mes.
10: Sí, sí.
11: No, del próximo mes. O de agosto.
9: Te van a retar. Oiga, ¿lo está resfriado?
11: No,
9: no.
11: Estoy tomado.
9: Está difónico.
11: Sí.
9: Un poquito. ¿Los cambios de temperatura?
11: Puede ser.
10: Pero tomado de congestionado, ¿no?
9: O también, ¿sabes, Vichy?
11: Tomado de las dos cosas. No tengo Vichy. Mucosidad, no tengo nada, pero tengo la voz tomada.
9: ¿Y sabés lo que puede ser también? Cuando uno ya durante el día exige mucho la voz. Entonces,
11: y la gente que trabajamos en los medios.
9: Tú estás en Mario Florado. Entonces, sí. ¿Puede ser?
11: No tengo mucosidad, no tengo fiebre, no tengo nada, pero sí tengo la voz tomada.
10: Métele paltomiel.
11: Puede ser el cigarro.
10: ¿Existe el paltomiel todavía?
9: Sí, el cigarro. Está saliendo una voz también, sí, media sí. FM, cuidado.
11: Sí, sí.
9: Vamos a hacer un taller y...
11: Aquí estamos, los esperamos.
9: Programa de noche, un programa de noche de compañía. Oh, qué bueno.
11: Sí.
9: Sí. Ese es mi sueño.
10: Yo siempre conté el...
12: Yo te conté del peruano.
10: ¿Cuál peruano?
12: De...
9: Que ustedes escuchaban.
12: Guerrero Martínez.
10: Ah, sí, muy bueno.
9: Capo.
10: Muy bueno,
12: capo. Hacía solos en la noche.
10: Tenía una voz impresionante. Bueno, pero yo también te... Creo que lo conté también. ¿Mm? De un loco en Argentina que hacía un programa radio que... el estudio de la radio tenía como una... Viste que en Argentina hay muchos estudios de radio que dan a la calle,
9: sí,
10: para que la gente se pare a putearlos o a conversar.
12: También te,
10: lo
12: también
10: que
12: te putean, ni mucho.
10: Pero este loco estaba... Su estudio daba a la calle y veía todo un edificio gigante de varios pisos y él, en la noche, hacía el programa hablando de lo que veía en el edificio. Y lo encontraba maravilloso porque decía, allá se prendió una luz. Hay dos que están, no sé, conversando.
12: No, todo, contaba todo.
10: Hay dos que estaban en una situación de adentro del área, penal. Pero no, me refiero a que lo encontré creativo y el loco era entretenido y el edificio mismo después empezaba a jugar con, porque ya sabía que enfrente estaba el estudio de radio, y empezaban a llamar y empezaban a tomar parte un poco de... Del programa de radio, estaba bueno, muy bueno.
12: Nosotros tenemos el estudio en un hotel céntrico, no es céntrico.
9: La parte alta de la capital.
12: Sí, las ventanas son con vidrios, esto sí. No se ve. Y justo enfrente hay una habitación que da... Hasta ahora no hemos visto nada, pero...
9: Mira, yo tengo una experiencia.
12: Hay que tener cuidado con esa cosa.
10: En ese programa se veían cosas, por eso que estaba entretenido.
9: Y eso lo puede ratificar Rainiero, que hacíamos el programa juntos en los albores del streaming, año 2011, y que el Twitter era fuerte en esa época. El programa se llamaba... No lo puse yo el nombre, sí. Se llamaba Caleta Barca. Tenía un gran programa, trabajaban varios. Y varias promesas de en ese tiempo que hoy día son realidades. Un semillero. Bueno, la cuestión es que nosotros estábamos en un piso 13 en el centro de Santiago. Y al frente había un edificio. Y sí, tengo que decir que relatamos una en vivo.
12: No.
9: Y fue... tendencia, fuimos trending topic. Fue...
10: ¿Cuánto duró, 30 segundos?
9: Sí, es que no fue tan corta, güey.
12: Una francesa, una... caché.
9: Sí.
10: Al Faso también metiste todo
9: Y fue con comentarios. Total, ¿sí? era por internet, entonces...
10: ¿Tenía cambio de ritmo?
9: No, bien. ¿Sí? Bien. Tuvo... y lo puede ratificar Ray, si Ray tuve, no estoy mintiendo. Y yo estaba con un invitado...
12: Todo con bajada camarilla y todo.
9: No. Bichi. Oye, pero esto es verdad.
12: Estamos hablando de fútbol.
9: Sí, lo estamos relacionando en un programa de fútbol. Y tenía un invitado acá al lado, yo, a mi derecha. Yo tenía de frente el edificio que estaba...
12: ¿El invitado fue el de enfrente, invitado a mirar o no?
9: No, y de repente él me respondía y se desconcentraba. Entonces, tú eras mi invitado. Entonces me decía, Nacho, la verdad es que... Y se queda callado, güey. Y yo le decía, bueno, termina un poco la idea. No, es que... Y a la tercera vez me dice... ¿Sabes que al frente están tirando, güey?
10: Sí. Y se pusieron...
9: No, y ahí el festín, porque esa era una fiesta del bueno, programa.
10: Está bien, había que atender eso.
9: Hicimos un relato. Qué ganas de encontrar ese registro.
12: Ah, yo pensé que ganas de participar.
9: No, también. Ese registro está dentro de los...
10: Agarraron el micrófono y relataron.
12: No había video, no había teléfono.
9: No, tenía una cueva, pero... No, el Zoom llegaba aquí al... El Zoom llegaba aquí al computador, ¿no?
10: Bueno, este tipo que yo te digo que hacía el programa también mirando el edificio, hacía un poco eso, jugaba con eso y era como que todo el edificio se convertía en un reality. Era en un edificio grande, entonces había tipo discutiendo, había claro, gente que estaba sola mirando el horizonte, había pareja en situación de la que estamos describiendo. Había muchas cosas. No sé, muchas cosas en realidad, y muchas otras también que inventaría, yo me imagino, en aquel entonces todavía...
9: Bueno, qué bueno, buenísimo.
10: Jugaba, está bueno.
11: ¿Te acordás de la Casa de Vidrio? ¿Te acuerdas que estaba ahí en pleno centro?
10: Sí.
11: Que había una actriz.
9: Ah, claro.
11: Se vestía, se lavaba los dientes.
10: Fue interesante esa intervención.
11: Y toda la gente iba a mirar al centro lo que hacía ella. Sí.
9: Me acuerdo.
10: ¿Y te acordás de Dolina?
12: Sí, por supuesto.
10: Dolina era un tipo en Argentina.
9: Ya no.
10: Que un...
12: Alejandro Dolina.
10: Es un capo total. Después buscarlo por ahí en YouTube. Pero relataba cuentos inventados por él, improvisados, al aire en la radio. Y muchos tenían que ver con el fútbol. Algunas con situaciones de vida.
12: El hincha de Rosario Central. Sí, muy...
10: Pero era un tipo, un capo total. Y empezó en la radio y le iba también en esa improvisación de cuentos. Que después pasó a la televisión. E improvisaba en vivo también, ¿te acordás?
12: Sí.
10: En los programas de televisión. Alejandro Dolina.
12: No es de mi gusto, pero...
10: Sí.
9: Lo vamos a buscar.
10: ¿No?
12: ¿No
10: te gustaba? A mí sí me gustó.
9: Oye,
12: es un libro y me nombró a mí, nada que ver, bueno.
10: Ah, ¿sí? Sí, sí. Ah, por ahí viene el tema.
12: No. No, hablaba de jugadores.
10: Es que veo como rústico, así que no.
9: No.
12: No, yo me acuerdo que iba a Argentina y tenía que comprar los libros de Harry Potter que me pedían los papás del colegio, pues estaba mucho más barato allá.
10: Sí.
12: Y venía con 20 libros, bueno. Y mi hija entró a una librería a comprar y no atendía a nadie. Entonces yo estaba esperando afuera. Y entro y viene un chico y me dice, ¿está buscando el libro de Dolina? Digo, no. Yo no, porque habló de vos. No.
10: Ah,
12: y ahí me
10: enteré. ¿Te enteraste?
12: Ahí me enteré.
10: Mira vos.
9: Así que ahí con todos los cumpleañeros. Saludo también al gran Jean Beausejour, que está de cumpleaños. ¿Cuánto cumplirá Jean?
11: Bueno, 41.
9: 41, ¿no? Qué juventud.
10: Oh, está perfecto.
9: Qué juventud.
10: Gran jugador de pádel también hoy en día.
9: Sí, ¿eh? Oye, sí. Antes de que estábamos con este primer recreo de primer día de la semana, esa intervención que decía y que a mí me pareció muy interesante, sobre todo, ¿sabes por qué? Para la, bueno, esta siempre ha sido una sociedad, la chilena, muy pacata en términos generales, ¿cierto? Que poquito nos hemos ido abriendo ya para el mundo. Porque
12: Hay menos ahora.
9: Sí.
12: Es más, escuché que muchos tienen licencia médica hoy.
9: ¿Hoy?
12: Los Pacos, dijiste, los...
9: No. Ojo con Cabo Verde, mi equipo, a propósito.
12: Sí.
9: Ojo, 3-0
10: a Serbia. 3-0
9: a Serbia. Vamos como avión.
10: Muy bien.
9: Oye, no, pero además en ese Chile, porque esto ha sido hace 20 años, ¿no?
11: Fue el 20.
10: Sí, fácil. 15, fue el 20 2000. Años por lo menos.
9: Fue el 2000, imagínate, claro, estamos en el
10: 25 años. 25
11: años. ¿En la Casa de Vidrio?
9: Hace 25 años. Acá... Sí. Este país era más gris de lo que es, digamos.
11: Estaba en Agustina con bandera.
9: Usted fue día seguido. Digamos, a ver, la intervención, claro.
11: Pasaba por ahí, claro.
12: Si esas son las cosas que llamaban la atención cuando llegaba como extranjero de Chile.
9: Muy tímido, ¿no?
12: Sí, y pocos colores en la vestimenta.
9: Sí.
12: Nunca una minifalda, weón.
9: No.
12: El pelo de las mujeres así con un... Y las noticias, el weón con corbata y muy, muy formal.
9: Sí.
12: Llamaba mucho la atención.
10: Sí.
9: Claro, pues era distinto porque somos ahí en ese sentido
10: porque
9: bastante.
10: Yo creo que
9: distinto.
10: La cordillera ahí hace su.
9: Separación.
10: Claro, no, su trabajo, entre comillas, pero para Chile le es difícil a veces abrirse más hacia Europa porque tenés un límite.
12: Bueno, pero ahora viaja mucho más el
10: ahora
12: chileno.
10: Sí,
12: ahora.
10: Pero porque después se abrió comercialmente, incluso.
12: Sí, sí. Es que antes, convengamos que antes no era tan fácil viajar en avión.
10: No era. No, obviamente.
12: Era caro, era difícil, claro.
10: Sigue siendo. El otro día. Leo una estadística que, puta, no quiero mentir, pero creo que era menos del 10% de la población mundial la que viaja en avión. Ojo. Que parece que fuera mucho más masivo y no es tanta la gente que tiene la posibilidad de viajar en avión. En relación a la población total, ¿eh?
12: ¿Viste esos programas que vos ves donde hay aviones, weón? Y yo, sí, puta, que están viajando, weón. ¿Lo viste eso que te muestran el tránsito de los aviones en el mundo?
10: Ah, ¿viste? Sí, lo he visto.
12: Increíble.
9: Yo veo alerta aeropuerto. ¿Lo cachan ese?
12: Sí. Bueno, ¿De qué país? ¿De Perú?
9: El de Perú. En Colombia son bravos, ¿eh? También.
12: Sí, los peruanos también son
9: bravísimos.
10: Sí. Bueno, a mí me tocó estar en las Torres Gemelas, que donde se cayeron, hicieron un memorial.
9: Sí.
10: Y ahí vos podés ver en vivo desde la hora que partió todo el atentado y todo eso hasta que se derrumban y etcétera. Pero hay un visor que vos te pones unos headphones y empezás a ver la pantalla.
12: ¿Una vaca te pone?
10: No.
12: Un headphone.
10: Una headphone. Y y empezás a ver. Bueno, llega un momento, me acordé por eso, porque empezás a ver todo el tránsito aéreo que había cuando empiezan los atentados en Estados Unidos. Estaba cubierto el cielo de aviones. O sea, un tránsito impresionante de aviones. Y en la medida que va avanzando, que avanzan las alertas, que atacan la segunda, que atacan el Pentágono, empiezan a bajar a todo el tránsito aéreo por seguridad nacional. Sí. Y ahí vas viendo cómo en cuestión de muy poco tiempo, cómo pasó de estar todo tapado prácticamente el territorio nacional americano, a no quedar ni un vuelo por seguridad nacional. Por eso me acordé de la cantidad de gente que anda constantemente.
12: A mí me pasó algo cómico con las Torres Gemelas. Yo no sé, hay eventos que vos recordás dónde estabas cuando. Sí. Yo era ayudante técnico de Roberto Hernández. El primer equipo había viajado a Brasil. Yo me quedé con los jugadores que no viajaron, que eran bastante. Llegando a entrenamiento, iba escuchando Radio Agricultura, que en aquel momento estaba Mito Olmilla.
10: Sí.
12: Y. Dijo la noticia, aparentemente chocó una avioneta contra las Torres Gemelas.
10: Sí, esa fue el primer...
12: Ese fue... Sí. A hasta ahí todo, me metí al vestuario, en aquel momento no había ni televisión en los vestuarios, salí a la cancha, entrenábamos todo, y no sabía lo que había pasado. Bueno. Terminé el entrenamiento, prendo la radio, bueno, y cuando llego a mi casa, veo la televisión y veo lo que pasó, y empiezo, qué tremendo. Y mi mujer me dice, ¿dónde vive? ¿Entre un tarro? ¿Cómo, claro. ¿Cómo no te enteraste? Claro. No, acá en el medio de la cancha de fútbol no hay...
10: A mí me pasó, padre.
12: No hay... Y claro, venía uno y me decía, chocó un avión. Mm. Chocó otro avión. Yo digo, no, me están cargando. Pero fue tremendo cuando lo vi.
9: Impactante. Sí. Muy impactante.
10: Nosotros íbamos saliendo para... Yo jugaba en Calera, y mi técnico era Horacio Riva, íbamos en el auto con Horacio, íbamos, bueno, y con otros jugadores, Matías Guerrero. No, bueno, dormimos Lechero a Barca... Íbamos de acá a Santiago para allá y me acuerdo lo mismo, que en el trayecto escuchamos la noticia que habían chocado una avioneta, sí, avioneta. Y después nos metemos a entrenar y también en la tarde te encontraste con que había sido prácticamente un desastre. O sea, fue un desastre, pero me refiero que uno cuando te metes a entrenar no está...
12: No.
10: Dejás de ver noticias, te metes en otra dinámica.
12: Sí, sería mucho ver la noticia.
9: La casa de vidrio estaba en Moneda con Bandera, frente a la Bolsa de Comercio. Ahí estaba Pajarito, dice Super Julián 64, que estaba todo el día afuera viendo la casa.
12: Vos dijiste esa dirección, ¿no?
11: Dije Agustina, pero es Moneda.
12: Ah, si hay algo que calienta, vos lo sabes.
9: Oye,
10: el centro lo maneja todo
9: Pajarito. Una fecha marcada, sí, por lo regular de Colo-Colo. Yo lo decía el otro día en mi programa de streaming, donde...
12: ¿Cómo se llama el programa?
9: ¿Qué tal, mijo? Y donde le agradezco a la gente, Nacho-Abarca.
12: ¿Cuándo sale?
9: No, los jueves en vivo, pero en la semana ahí nos está yendo muy bien con los Reels, así que le agradezco y
10: bien
9: a las marcas que están confiando también. Opa. Y, sí, bueno, hay que...
10: Obvio.
9: No voy a decir cuáles porque estamos en otro programa, pero bueno.
12: Ah, pues se
10: hay que mezclar, pero... Que
12: cualquier momento, se le puede escapar alguno. El jefe
9: acabar.
12: No está, bueno,
9: no está. Oye, pero claro, yo ocupé una frase, no sé si la comparten, porque ya esto ya no se transforma en una casualidad que a lo mejor hablaba yo.
12: Es una causalidad.
9: Es una causalidad y ya es una tendencia, ¿no? Es porque uno dice, de los últimos 27 puntos, Colo-Colo ganó 24.
10: Sí.
9: Ha ganado 4 partidos seguidos en el torneo. Le tiene 10 puntos a los segundos, que son Católica y Huachipato. Entonces, es difícil poder uno...
11: Católica Coquimbo.
9: Católica Coquimbo, perdón. Coquimbo, vean Pajarito, Católica Coquimbo.
12: Huachipato perdió la posibilidad.
9: Perdió la posibilidad, exactamente. Entonces, uno...
10: De hecho, el único partido que perdió de visita fue el primero con Limache.
9: El primero con Limache, que se desinfló, ha perdido 4 partidos seguidos.
10: Sí, después sí. No perdió más. Pero de visita.
9: No perdió más. Entonces, los números son muy buenos. Probablemente seguimos a algunos críticos en cuanto al funcionamiento, en fin. Pero me pareció, y se las dejo, muchachos, para que lo analicen, que el Colo-Colo de los 15 minutos del segundo tiempo hacia el final del partido fue un buen Colo-Colo. Vivo un Colo-Colo un poquito más... Más allá de lo que uno espera siempre de un equipo grande, que es ser protagonista, en fin, de sumarle el tema también de que le gusta a la gente, a la gallada, digamos, la garra, en fin, todo eso que es parte de... Pero desde lo futbolístico, Vichy, Valde, me pareció un equipo un poquito más estructurado, más asociado. Me pareció que Pastrán le hizo bastante bien al equipo. Un equipo que siempre le ha faltado eso, ¿no? Del jugador distinto, del jugador que te genere una posibilidad diferente a la que ya nos tiene muy acostumbrado a Colo-Colo. Hay casos que de verdad yo no entiendo, como por ejemplo Jason Rojas puede todavía, yo no sé, claramente no está jugando en su puesto, qué sé yo, pero un jugador que no tira de 10 cientos, tira a 12 malos, ¿no? Por ejemplo, hay cosas que son específicas. Pero bueno, a lo mejor eso se va a regular con contratación en el segundo semestre. ¿Pero le gustó ese Colo-Colo de los 15 para adelante? O yo a lo mejor vi otro partido y también estoy medio equivocado. Por eso se las dejo a los que saben.
12: No, la diferencia estuvo. El tema, Nacho, es esta... poca posibilidad que tiene el técnico de repetir equipos y que vos decís, ya lo encontró, ya funcionamos. Vos dijiste Pastrán. Sí, Pastrán entró por la ausencia de un mediocampista, entra Pastrán. Pastrán normalmente entra jugando abierto por izquierda y te hace el gol en el medio del área, o sea que tiene otras posiciones también. Pero hay cosas que son llamativas. O sea, siempre discutimos qué es jugar bien, ¿no? Algunos te dicen ganar. Otro te dice, bueno, es jugar bien significa la tenencia del balón. Otro te dice, no, yo te doy el balón, pero te ataco con trazos rápidos y para mí eso es jugar bien. La tabla no miente. Podemos, o estoy, no lo voy a incluir a ustedes, no estoy conforme con el rendimiento de cómo juega Colo-Colo, pero que es efectivo, esto no hay ningún tipo de duda.
10: Sí.
12: Destaco a Vidal, que jugó en dos posiciones y lo hizo muy bien. Con la cancha de frente se hace un jugador interesante, de mucha experiencia, de ver cosas que otros no ven. Pero bueno, tendrá que seguir trabajando el entrenador para, a ver, que aparte de ganar, pueda tener un rendimiento que sea prolijo para el ojo, ¿no? Uno dice, che, qué bien que jugó el equipo. Y con esto, paso, dijo Palma. Lo curioso de nuestro campeonato es que solamente en esta fecha ganó un local.
10: Mirá,
12: fíjate
10: qué buen dato.
12: Qué llamativo.
10: Sí.
12: Normalmente los locales se imponen, son fuertes, sacan resultados, y en este caso solamente la U ganó de local. Y ganó y le costó un montón, haciendo un primer tiempo muy bueno y un segundo tiempo muy irregular. Esto también habla de las responsabilidades que tienen los locales y que no pueden llevar a cabo, ¿no?
10: Sí, yo la verdad estuve mirando y algunas noticias y algunas un poco los comentarios de lo que vos decías, Nacho, porque traté de buscar en realidad por qué a esta altura, yo creo que pocas veces se ha dado que un equipo saque tanta ventaja. No sé si los otros están siendo muy irregulares y Colo-Colo muy regular. Colo-Colo está haciendo un fútbol espectacular o no. Lo voy a llevar a cosas macros, ¿no? ¿Qué es lo que está marcando diferencia? Es muy sólido defensivamente, porque está entre las vallas menos batidas. Y concreta bastante, tiene una buena cuota goleadora, está entre los equipos más, también que más golea. Traté de buscar más en los números, a ver en dónde sustentar a lo mejor una opinión. Y por ahí, para algunos equipos, decir, bueno, se entretienen los distrae el plano internacional, para los que están en el plano internacional. Pero ahí cuando ves a la U que está tan relegada, no está en el plano internacional, pues sí, no me cierra tampoco ese comentario. Y en realidad lo que a mí me genera como conclusión es que logró ser un equipo regular, muy eficiente defensivamente. De hecho, vos siempre has dicho, Vichy, que juega con muchos jugadores que tienden más a cerrar los espacios que atacar. Cosa novedosa para Colo-Colo. Y parecería que con eso hoy en día en el fútbol chileno está bastando. Porque con que no te hagan muchos goles, y bueno, es el ideal, ¿no? Y hacer goles cuando llega, parece que eso te acerca a resultados positivos. Después fui a leer el comentario de Felipe Gutiérrez, el técnico que se enfrentó justamente este fin de semana a Colo-Colo, y alabó mucho el juego de Colo-Colo, y sobre todo en una parte del encuentro, como lo que vos decías, Nacho, en donde él dice, nosotros para enfrentar a Colo-Colo cambiamos nuestra estrategia, porque siempre tratábamos de ser protagonistas y tratamos de entregarle la pelota a Colo-Colo, cosa de a lo mejor refugiarnos un poquito más y cerrarle espacios para complicarle justamente la labor a Colo-Colo, y encontró los espacios para marcar la diferencia que terminó marcando en definitiva. Entonces, dice, llego a la conclusión de que Colo-Colo, independiente del plan que uno tenga para poder enfrentarlo, está sabiendo qué hacer en los momentos indicados, y eso ha hecho la diferencia. A mí me extraña de sobremanera que un equipo haya marcado tanta diferencia en tan pocos partidos, sinceramente.
12: Sí, yo creo que la ventaja que tiene es que en algunos partidos jugando mal ganó igual.
10: Claro. Sí, que también no deja de ser un
12: No deja de ser mérito. Interesante, claro. Sí. Pero, viendo al resto, yo esto de que los equipos se desconcentren, porque te acordás que la semana pasada lo hablamos, Coquimbo pone todo lo que puede cada vez que juega. Católica ayer con cambios funcionó muy, muy bien. Quizás O'Higgins es el que no tiene el rendimiento en la tabla de posiciones de acuerdo a la etapa que está en Copas Internacionales.
10: Sí, sí.
12: Ayer pierde un partido de local.
10: Sí.
12: Pero yo creo que, a mi gusto, yo creo que Colo-Colo tiene jugadores para jugar mejor. A ver, no jugar mejor, jugar más lindo.
10: Sí.
12: En definitiva, eso uno se queda con la idea. Qué bien que juega este equipo, ¿no?
10: Sí.
12: Por el lado de Serena, se lesiona Enrique, se lesiona Rubio, y es como que no tiene...
10: No tiene mucho
12: absolutamente
10: plantel.
12: Nada.
10: Mucho
12: bueno, una Serena que no había perdido de local. Tengo entendido que el primer partido que pierde de local. Entonces, creo que fue un partido donde Colo-Colo sacó provecho a todo lo que pudo, a todo. Donde el chico, el arquerito, se equivocó no sé si en uno o en dos balones.
10: Sí.
12: Y que, bueno, el resultado del equipo va tapando esos errores, pero que hay que estar atento a estas situaciones.
10: Sí, Sí, lo bueno para Colo Colo que ninguna de esos errores a lo mejor le va a costar tan
9: claro. Hasta ahora no le ha costado, perder puntos.
10: Y parecería que es difícil porque por la ventaja que lleva, más que nada. Pero bueno, hay que ver ahora, también se define en la Copa de la Liga, donde Colo Colo tiene la segunda oportunidad, yo diría, más que nada, de pasar, porque la tiene la primera, la tiene Coquimbo, claro, obviamente. Claro. Y pero en definitiva...
9: Ponce, de hecho.
10: Sí, así es. Pero en definitiva, yo creo que... A ver... Yo siempre digo, y es una opinión muy personal, que jugar bien es cuando el equipo representa lo que el hincha quiere dentro del campo de juego. Esa es mi definición de jugar bien, porque hay muchas maneras de jugar bien. Algunos juegan de contraataque, algunos juegan en campo rival, etcétera. Cada cual adhiere a la que le parece y todos han salido campeones. Entonces, yo me quedo un poco con lo que ha dicho Nacho hace algún tiempo atrás, de que el hincha en general no está conforme con lo que ve dentro del campo de juego. El resultado a veces te tapa, a veces te pensás dos veces antes de emitir un nuevo comentario porque es tanta la diferencia, que a lo mejor te inhibe o te cohibe en seguir argumentando algo así. Y no lo digo por desautorizar, sino más bien por potenciar lo que creo que el hincha espera de su equipo, en este caso de Colo-Colo. Y el hincha de Colo-Colo espera una mejor versión de Colo-Colo. Por los jugadores que tiene, porque está jugando solamente en el plano local. Pero parecería que para marcar una diferencia tan importante basta con ser eficiente defensivamente, con que Correa haya recuperado la cota goleadora, con que Romero también haya llegado a marcar, con tener un mediocampo que para mí el corazón y la fortaleza de Colo-Colo está ahí, con atacar bien por los laterales, que también Colo-Colo lo está haciendo bien. Entonces cuando empezás a ver... Como tendencia voy a decir, Colo-Colo es prolijo. Ahora, si le quiere dar un vuelco superior, y va a tener que meterte la mano en el bolsillo para la Copa Libertadores el año que viene y traer jugadores que a lo mejor te den esa posibilidad.
12: No sé, yo tengo otra expectativa del fútbol, pero no solamente en Colo-Colo, tengo una expectativa del fútbol en general.
10: Sí.
12: Vio la final de la Champions el sábado. O sea, el Arsenal puede salir campeón, pero no me gusta lo que hizo. Sí. No me gusta. Soy muy crítico con un tipo que lleva 15 años o 12 años en el club como Simeone, consiguiendo cosas importantes, y vos decís, ¿te gusta? No me gusta. Claro. Ahora, no quiere decir que no sea eficiente. Mm. Yo pretendo otra cosa no solamente de Colo-Colo, de los equipos chilenos, pretendo otras cosas. O sea, que haya un plan de juego, que haya paredes, que haya gambeta, que haya pase en profundidad, que sigamos progresando. Me da la sensación que de esta forma... que estamos jugando nosotros en general, estamos muy lejos de las realidades de potencias deportivas, ¿no?
10: Sí, ahora si uno mira Copa Libertadores, por ejemplo, queda con vida Palmeiras.
12: Debe ser la Copa más mala de los últimos años.
10: Bueno, pero. Y si uno mira en el plano internacional, yo tengo mucha ilusión a ver qué es lo que viene. Siempre en los mundiales dice que se muestra lo que viene. Quiero ver qué es lo que va a mostrar este mundial.
12: ¿A partir de cuándo, Valde?
10: ¿Eh?
12: ¿A partir de qué ronda?
10: A partir, si querés, de que pase la fase de grupo, pero ahí se muestran nuevos sistemas tácticos, nuevas ideas. Siempre el Mundial, para mí, es un poco el anticipo de lo que viene para los siguientes 4 años. Es como lo que se está pensando para sorprender, de alguna manera. Entonces, a mí me genera cierta ilusión. Y adhiero a lo que vos decís, Vichy, porque yo creo que a nivel internacional, mirando el fútbol en general, son pocos los equipos que uno... hoy en día ve y te dan un espectáculo.
12: Sí.
10: O que vos digas, ¿sabes qué? Qué lindo
12: juega,
10: ver.
12: Juega este, lindo.
10: Claro, que juega lindo. Son pocos los equipos. Sí, en general, el fútbol sea.
12: A mí me preocupa alguna situación. Vos fíjate que esta nueva táctica que tiene Luis Enrique, que es 2 veces ganador de Champions, o sea, no es menor, un técnico muy capaz.
10: La otra con mucha holgura, la final.
12: Sí, esta no. Que la táctica sea sacarla al lado izquierdo de su portero fuerte. Yo digo, bueno, puede tener algo, pero eso a mí no me gusta. ¿Sí? Lo que pasa es que nosotros de esa forma vamos y apretamos lo que quieras. A mí no me gusta. Sí. Podrás tener los resultados que quieras, pero para mí el fútbol es otra cosa. Es el engaño, es la gambeta, es la táctica, es la pasada por la espalda, el pase en profundidad. Que vos le saques provecho a una situación así...
10: Sí.
12: Me da pena que el equipo rival no se dé cuenta de lo que va a hacer.
10: Pero si se usa como un recurso más, yo sé que es un recurso reiterado.
12: Reiterado y...
10: De hecho,
12: y,
10: si va a la casa de puesta, la sí. primera jugada puede ser un lateral y
12: no te ganas. O sea, cosa que el arquero gana sus mangos ahí.
10: Bueno, por eso que en un momento se especulaba, pero bueno, no, es algo táctico. Pero si lo utilizás como un recurso más, porque a mí el Paris Saint-Germain, en su mayoría, lo que yo lo he visto más en Champions, no miro el campeonato local, me gusta la versión del Paris Saint-Germain. Es más, creo que casi te diría un justo ganador de la Champions.
12: Sí, tiene este...
10: Independiente de la final.
12: Nombrar, Calesteria, que
10: es wow, muy... No, Carabasteria. Impresionante.
12: O Bacteria, bueno, no sé sí. cómo se llama.
10: Pero bueno,
12: afortunadamente no me toca hacer porque escribir ese apellido es más difícil.
10: Sí, ¿viste que tiene? Pero bueno, pero es un recurso más, como es también la pelota detenida, puede hecho goles de pelota detenida, armados. Esto del que decís del lateral. Juega bien. Técnicamente sus jugadores son muy aptos, obviamente. Juegan a gran velocidad. Es como que ha logrado. De hecho, él dijo, cuando se fue Mbappé, dice, quizá podamos ser un mejor equipo,
12: sí,
10: ahora.
12: Eso le doy su gran mérito.
10: Y totalmente.
12: Lo que no me gustó, bueno, es un weá, ¿no? Que dijo, antes manejaba pocas cosas, manejaba muchas cosas, después un poco más, y ahora voy a manejar todas. Como diciendo que los jugadores, no me gusta decir que los jugadores hagan... El mayor del tiempo en la cancha es lo que el técnico quiere. Ah. Yo me rehúso un poco a eso.
10: Sí, bueno, por eso creo se ha ido todo, no sé si neutralizando es la palabra, pero hay tanta información del rival que de alguna manera es fácil prever un poco algunas cosas, independiente de la improvisación que el fútbol a veces tiene como virtud, en donde por eso los diferentes, que cada vez hay menos, son tan valorados. En su momento habrá sido Messi, Neymar o qué sé yo. Mbappé también lo podés meter dentro de los diferentes, pero yo creo que es más por velocidad. Y cuesta encontrar jugadores hoy en día diferentes, que vos digas que te sacan un conejo dentro de la galera.
9: Buenas tardes, buena cabros, saludos y abrazos a los mejores de la radio, dice Cristóbal. Carlos, muy buenos días al mejor panel del fútbol, sobre todos los lunes. Abrazo a mi padre Enrique Córdoba y a mi hijo Mateo. Mañana toca partido de los Borges contra el clásico que perdimos en la final pasada. Los Borges será por la serie, ¿no? El marginal. Por Marito Borges, ¿no?
10: Ah,
9: puede ser, ¿no?
10: Capaz.
9: Luis dice desde California, un fuerte abrazo y mis mejores deseos como todos los lunes para ustedes y mi pueblo chileno. ¿Cómo está jugando Vidal? Ojalá no se lesione. Es bueno también de los puntos altos ese día. Sí. Saludos a Don Claudio Borghi.
12: Igual.
9: Hola muchachos, buenas tardes. Saludos a ustedes en el panel, dice Gonzalo Cariz. Y muy feliz cumpleaños al gran Claudio Palma y al patrón del pádel. El patrón del pádel, dice.
10: El Pepe.
9: Gabriel, feliz mes de junio. Igual para ti, también nos dicen buen día, saludos a Palma, a todo el panel, ansioso por ver el Mundial. Sergio, saludos a Palmatoria. Rodrigo Sepúlveda, qué grande futuro, los únicos que no están dando la lata con Cerro Castillo.
12: Está la cuenta.
9: Está la cuenta.
10: Sí, así es.
9: Campaña con bandera, dice Luis Escobar, no entendí. Hablen de fútbol, bueno... La casa de vidrio estaba... Ah, esa la dije ya. Nacho, hablen de la leyenda Tim Payne, defensa de las... Ah, el que hicieron famoso. ¿Tenía la lámina? No.
10: Un influencer argentino.
9: Lo habían dicho, ¿no?
10: Lo hizo viral.
9: ¿Payne?
10: Tim Payne.
9: Payne, está bien, ¿no? Defensa de la selección de Nueva Zelanda. Era porque el jugador más desconocido...
10: Con menos seguidores, en redes sociales.
9: Que ya sobrepasó el millón.
10: Dos millones.
9: ¿Dos millones?
10: Sí.
12: ¿13 millones?
10: Casi un millón por día. Pero bueno.
12: Le están cayendo sus buenos morlacos.
10: ¿Cómo? Hasta la señora está aprendiendo a hablar en español.
9: Saludos desde Concepción. Bien, Colo-Colo.
12: Te asustaste, güey.
9: Muy bien, Pastrán, dice Manuel. Se gana la camiseta en cada partido. Es más asociativo y sirve. Qué buen juego Aquino. Qué bien juego Aquino. Qué bien jugó Aquino. Ahí está. Es más asociativo, comillas, que bien jugó Aquino, es la ironía del maestro. Ya, eso, son varios los comentarios. El temblor, me dicen, ¿lo sintió el temblor?
12: Sí, lo sentí.
9: Siento más o menos fuerte, ¿no? Yo iba a manejar. ¿Ah? Hay gente que le sonó el teléfono.
11: Sí, a mí me sonó.
9: A mí no me sonó, menos mal, güey.
12: A mí no me suena
10: ni que esté temblando.
9: Yo tengo miedo, gracias a Dios, iba manejando.
12: Hay una mina que me llama que la voy a denunciar. ¿La puedo denunciar públicamente?
9: Sí, por supuesto.
12: Un 600.
9: Ah, bueno.
10: Ah, bueno.
12: Me quiere salir conmigo 8. Y me llama la huevona y me llama. Oye, no sé a quién le debo, güey.
9: De manera. No, esos son los que ofrecen. Ofrecen.
10: Dicen que hay que atender y después cortar.
9: No.
10: Porque si vos no atendés, significa que en realidad todavía sos alguien a llamar.
9: Dante me dijo todo lo contrario.
10: ¿Ah, sí?
9: Que había leído todo lo contrario.
10: Ah, entonces.
9: Que no hay que cortar. Ah, no, no hay que cortar. Tú dices hay que atender.
10: Claro, hay que atender.
9: Ah, ya. Él dice, no corte, porque de repente suena y uno pone el cortar. Porque ahí ya la inteligencia artificial, no sé, empieza a hinchar mal la. Bueno. Pero de que molestan. Hay formas de bloquear eso, desde el teléfono.
10: Sí, yo lo tengo
9: bloqueado. No es difícil.
12: No lo seas.
9: Ahí yo le ayudamos. Vive toda la cobertura, Pajarito,
11: sí.
9: Que va a estar luego con todas las estadísticas, Pajarito Sports. Hoy día tenemos
10: grande,
9: una cantidad
10: Pajarito.
9: De material.
11: Mucho.
9: Y además estuvo con la selección usted el viernes.
11: Tuvimos la selección con la conferencia de prensa de Nicolás Córdoba.
9: Fue a las 2 de la tarde, nosotros no estábamos al aire, entonces también vamos a hacer un recuerdo.
10: Me parece baro porque se vienen los dos amistosos.
9: Vienen los dos amistosos. Sí.
10: Buenos amistosos.
9: Se fue ayer.
11: Davicho se fue.
10: ¿Otro corresponsal?
9: Sí. Ya yo creo que mañana vamos a estar en contacto desde Portugal.
11: Sí, y con nuevo convocado. Sí.
9: Con nuevo, mira, déjenlo todo guardadito. 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Hacemos la pausita y volvemos con más Futuro Fútbol Club. Y bueno, el triunfo de la U que le costó la Católica que goleó en el sur. Y lo que viene también, tenemos Copa de la Liga el fin de semana. Y además selección. ¿Ahí?
11: Hay selección chilena.
9: Hay selección chilena.
11: Claro, y hay partido incluso la sub-20. Vamos a dar toda esa información. Juega también la selección femenina. Si gana.
9: Adelante, me cuento cuándo. ¿Los de Chile son?
11: Los partidos de Chile es el día domingo 6 de junio y el martes 9.
9: Martes 9. Ya.
11: Exacto.
9: Queda todavía una semanita.
11: Queda todavía.
9: Bueno, una pausita.
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14: 11 grados.
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11: Ya.
9: Oh. ¿Cómo? Maravilloso. ¿Estamos ahí? Ya, estamos de regreso. Estamos con nuestro querido Pajarito Sport, pero antes...
10: ¿Cómo ha trabajado Pajarito Sport?
9: Algunos guiñitos para lo de la universidad. Es, bueno, Católica con ritmo internacional, a pesar de que hizo muchos cambios, sí. Mostró un funcionamiento que ya más o menos lo tenemos casi de memoria. Le ganó bien y contundente a Huachipato, sí. Y a la U, lo que decíamos, Vichy Valde. ¿Le costó, ah?
12: Le costó, sí, le costó más de la cuenta, creo yo. Un primer tiempo donde el rival no propuso nada y un segundo tiempo que no sé si la U bajó o subió la visita, pero sí lo complicó bastante.
10: Es que no sé si había terminado por nada, chico. No, yo digo que la U le cuesta el gol. Bueno, de hecho es uno del equipo que menos gol a favor tiene 13, si mal no recuerdo. Independiente tiene un partido menos. Tiene una valla de la menos batida, pero le cuesta el gol. Y a un equipo grande que le cuesta el gol,
12: sí, es complejo.
10: Te va a costar marcar la diferencia. A mí, hasta el momento, creo que Gao no encuentra su mejor versión en el equipo. Y por momentos aparece que lo encuentra, pero...
12: Voy a poner una pregunta. Ustedes me ayudarán si yo estoy equivocado o no.
9: Me gusta.
12: Palavecino, ¿sí en San Pedro y es otro?
10: ¿Cómo?
12: Palavecino, ¿sí en San Pedro y es otro?
10: Bueno. Si es San Pedro, entendés yo.
12: Sin
10: San
12: Pedro. Sin H, sin.
10: Se vuelve más colectivo, quizás, ¿no?
9: Sí.
10: O sea, si...
12: ayer fue
9: determinante.
12: Sí, tuvo dos pelotas.
9: Fue ver un poquito el Palavecino Coquimbo.
12: Sí.
9: ¿Cierto?
10: Sí.
12: No quiero sacar la culpa a San Pedro, ¿no? Pero a lo mejor él. Al no tener esa referencia. Claro.
10: Claro. Es que la primera mirada, si tenés un referente como San Pedro delante, es a él.
12: Sí.
10: Y si no la tenés, empezás a diversificar, bueno. Quizás más los estímulos, ¿no? Visuales, pero. A mí lo de Católica, yo digo que va a haber un antes y un después del partido que perdió con Boca de local en Copa Libertadores.
12: Sí.
10: Para mí eso lo despabila y cambia. No sé si cambia a jugar tan bien, pero por lo menos se mete en un ritmo internacional, sabiendo que Copa Libertadores no puede ser tan inocente, muchas cosas que podemos analizar de ahí.
12: Se aprenden eso.
10: Yo creo que sí. Y va a haber también un antes y un después de haber ganado la Bombonera fin de semana pasado o esta semana pasada. Creo que eso te potencia demasiado en confianza y aspectos psicológicos.
12: Ahí,
10: que podría ser el que más le pudiera seguir el paso para mí a Colo Colo.
12: Bueno, ahí Montes tiene mucho que ver, ¿no? Sí. Ayer ganó una pelota importante en el gol. El cabezazo salta de la nada, o sea, es como que dice, si choco con este bueno y me va bien, con este me tiene que ir mucho mejor. Sí. Creo que sí, en eso se aprende. Pero bien, bien Católica, muy bien. Bien Rosselló el tiempo que jugó también.
10: Muy bien.
9: ¿Te gusta a ti? Me acordé de ti, que hace el tercer gol, Corral, ¿no? Que tú me dijiste una vez que te gusta.
12: No, a mí me gusta Rosselló.
9: Rosselló. Es el del ejemplo que das cuando lo ves en el Santa Laura.
12: Casa Pelota, sí.
9: Ah, ya. Cuando era Casa Pelota, sí. Ya lo confundí, pensé que estaba.
10: No. Rosselló se había operado, ¿no, pajarito? Vos dijiste.
12: El ojo.
10: Tuvo una
11: intervención, claro, después del partido, frente a Colo-Colo.
10: Pero ahora, claro, bueno.
11: Ahora ya está a disposición, sí. Poco a poco se está recuperando ya.
12: Me cuenta, me llamó la atención, yo hice ese partido y no vi la falta.
10: Es claro. Que fue cudazo medio casual,
12: No, Vidal le metió el dedo, cuando salta le mete el dedo en el ojo.
10: ¿Ah, sí?
12: En el de arriba, sí. Y.
9: No, porque el de Jara fue como otra jugada.
12: Claro, sí.
9: Bueno, el de, si hacemos
12: no,

0: Claro, cuando un jugador no ve, tiene que sacarlo.
1: Sí, sí, claro.
0: Pues ese partido estaba jugando muy bien.
1: Estaba jugando muy bien.
0: Y yo digo, ojalá que no sea nada más grave. Incluso le consulté a Fierro, ¿viste? Él tuvo desprendimiento de retina.
1: Sí.
0: ¿Y cómo te pasó a vos? Me dice, no, con el tiempo se ve que fue hasta que se me... Por eso ya es más complejo. Pero este chico, afortunadamente, no es nada en la retina, porque jugó, esto fue la semana pasada, sí, claro. Y jugó ahora, claro. Así que... Por suerte estaba bien.
2: Hubo 7 días después, claro. Fue domingo, sí. Domingo. Sí. Ya, todo suyo, pajarito. ¿Por dónde vamos a arrancar?
3: Por el jugador que está convocado. En este caso, Francisco Salinas sale de la nómina de la selección chilena para estos partidos amistosos e ingresa Fabián Ormazábal.
2: ¿Qué le pasó a Salinas?
3: Tuvo un problema, una lesión en el tobillo. Un esguince en su tobillo.
0: Una esguince que no se recupera.
3: Exactamente. Rápidamente, voces de los protagonistas, porque la selección en estos momentos está en Europa, ya pensando en su próximo compromiso, sábado 6 de junio.
0: ¿Ya llegó?
3: Horario. Sí, están allá. Sí.
2: ¿Es bueno horario? 3:30 de la tarde, ¿no? Hora de Chile.
3: Partido 13:45, hora chilena.
2: 13:45.
3: Sí, Portugal-Chile, Estadio Nacional de Portugal en Lisboa, Oeiras. Y después el domingo viajan a Málaga para su preparación del otro partido ante la República del Congo, que se juega en el Estadio Municipal Ciudad de Línea de la Concepción. Mira cómo se llama el nombre. Y ese partido será a las 10 horas de Chile.
0: ¿Vos crees que España copió los nombres? O
3: yo creo que sí, fíjese.
0: Sí. ¿No? Sí.
1: 100%.
2: No copió España.
3: Exactamente. Bueno,
0: con el Congo pasa algo. Están pidiendo que no vuelvan a su país por la enfermedad que hay en el Congo.
3: Exacto. Sí.
1: ¿Ébola?
0: Sí, en caso de volver, están imposibilitados de participar.
3: Imagínese.
2: Claro. Imagínate, Mansescoa, que deje.
0: No, sí. En Argentina hay 2 casos. Me parece que en Brasil también.
3: Ahí podría entrar Chile. A lo mejor.
2: Entrar Chile al
3: Mundial.
0: Al Mundial.
2: Vamos con viruela, vaya. Con... La mala suerte.
3: Era importante la impresión de Córdoba el día viernes en Quilín porque había que preguntarle por Eric Pulgar. ¿Qué pasó realmente con la situación de Eric Pulgar? ¿Qué sabe usted en relación a por qué no está convocado el jugador del Flamengo, el Nico Córdoba?
4: Bueno, para aclarar, siempre ha estado en la órbita de ser llamado. Creo que es uno de los jugadores más importantes que hoy tenemos en el extranjero, jugando a muy buen nivel. Y bueno, obviamente por temas personales ha preferido decir que no, y obviamente esas son respuestas que él tiene que dar. No voy a hacerle un juicio de valor del por qué no está acá. Simplemente nosotros sí queremos que esté acá, y él evaluará en qué momento se volverá a integrar, si es que se vuelve a integrar. Eso lamentablemente no tengo la respuesta, pero sin duda que es un jugador importante y a nosotros nos hubiese encantado que hubiese estado.
3: La impresión de el Nico Córdoba. Hay partidos importantes que ya están listos para el segundo semestre.
2: ¿Ya?
3: Mira, la fecha FIFA, Chile ante Canadá el 26 de septiembre en Norteamérica, Chile ante Estados Unidos el martes 29 de septiembre y Chile ante México el 6 de octubre. Todos estos partidos en Norteamérica. El 3 de octubre también es fecha FIFA, están viendo la posibilidad de jugar allá también. ¿Me entiendes?
2: O sea, entiendo.
3: Me entiendo perfectamente.
0: ¿Usted piensa que Nacho es weón?
2: Sí, porque...
0: No. Terminó así como me entendés, weón.
2: Pues claro.
3: En noviembre se espera también jugar con una selección sudamericana. Partido de ida y vuelta. En este caso terminaría jugando el 17 de noviembre en el Estadio Nacional. Mira, hay algo muy importante porque este día sábado la Sub-20 juega ante Brasil en el Estadio Nacional a las 17 horas. ¿Sabe que está nominado en la Sub-20 el arquero Colo-Colo? Moureira. Que el mismo Córdoba lo señala como un jugador muy importante a futuro de la selección, lo dijo en la conferencia de prensa. Ah. Rápidamente el Nico Córdoba, porque era importante saber la impresión. ¿Qué pasará realmente con su futuro en la selección, Nicolás Córdoba, en Futuro Fútbol Club?
1: Qué buena pregunta.
4: Bueno, vienen muchas cosas el próximo semestre, no solo a nivel de selección adulta, quedan 2 fechas FIFA. También estamos obviamente preparando un Mundial Sub-17, cerrando todo lo que son las giras internacionales. Tenemos un Sudamericano Sub-15, preparar la Sub-16 y Seba, que está preparando la 20 para el Sudamericano de enero. Así que nos bajamos de un avión, estamos 10 días, nos subimos a otro, así estamos funcionando hace rato. Y ser parte de este proyecto, estar en la selección para nosotros es lo máximo. Sabemos que hoy día estamos pasando una transición, que, que hoy día estamos

0: en un sillón que el máximo que puede estar un entrenador y que, bueno, lo estamos tomando de la mejor manera posible, con la mayor responsabilidad, con un orgullo tremendo de estar aquí, porque sabemos que lo que estamos haciendo es un trabajo difícil, pero como somos un muy lindo grupo de trabajo y estamos todos yendo para el mismo lado, en el fondo yo soy la cara de este proyecto, pero detrás mío están los 6 entrenadores, todos los preparadores físicos que hacen exactamente las mismas horas que hago yo, así que nada, aprovechar este momento al máximo, y lo que vendrá seguramente va a ser muy bueno para el fútbol chileno, entonces eso, nosotros estamos seguros.
1: Ahí en la cuña lo dice, lo que vendrá va a ser muy satisfactorio para el fútbol chileno, o sea, él da a entender que no va a seguir como técnico, incluso después cuando conversamos con Felipe Correa.
2: Él puede dar de satisfacciones también.
1: ¿Cómo?
2: Él puede decir, no importa, una guada.
1: Sí, incluso hay algo que me llamó poderosamente la atención ese día, cuando le preguntan...
2: ¿Por qué toca a su compañero?
3: Es que... ¿sabes qué? Son códigos radiales.
2: ¿Ah, sí?
3: Es claro. Como vas vos, toca tiki, tiki.
2: Ah, toqueteiro.
1: Sí. Claro.
3: Pajarito toqueteiro.
1: Cuando le preguntan a Felipe Correa por Nicolás Córdoba, él dice, esta decisión la va a tomar el nuevo directorio. Y ahí una mirada cómplice entre Córdoba y Sebastián Miranda, que es el técnico de la
4: Sub-20.
1: De la Sub-20 de Sebastián Miranda. Claro, entonces... Si ustedes me preguntan, está con la ilusión Nicolás Córdoba de seguir la selección, pero por lo que dio a entender Felipe Correa, todo depende también de estos resultados que vienen, porque vienen partidos importantes. Y si a Chile le va bien, algunos dicen, ¿por qué no seguir con Nicolás Córdoba?
4: Pero yo creo que no esa decisión, Vichy y Valde, no creo que pase porque te vaya muy bien en estos partidos de preparación o de fecha FIFA, preparación de nada, la verdad, o te vaya muy mal. O sea, creo que es otro el foco, ¿no?
2: Yo creo que sí. El tema es que uno dice, bueno, traigamos a alguien con más recorrido, más nombre, más experiencia. Y pues, ¿tener la plata para pagarle? Esa es mi gran pregunta. Porque si no, traigamos a el nuevo directorio, ¿querrá traer a alguien más importante? ¿Querrá cambiar todo lo que es el sistema de trabajo? No lo sé. Pero yo, no se me ocurre hoy qué técnico podría ser. Ahora, post-mundial... hay algunos técnicos que te pueden dar alguna esperanza, ¿no?
3: Sí. Sí, para mí el técnico debería ser Pellegrini, pero que ha mostrado abierto un poquito la puerta.
4: Tiene la ilusión de jugar la Champions.
3: Sí, parece que sí, pero bueno.
2: Yo creo ya.
3: Pero no le puede pagar, yo creo que no, salvo que él quiera venir.
2: Yo esto de Pellegrini hace 15 años.
4: Y Vichy. Si no fue o no vino cuando su gran amigo era el presidente del fútbol chileno. Que
3: sí, pero ahora abrió un poco más la puerta, pero yo entiendo que va a querer jugar la Champions y todo eso, ¿sí? Entonces, yo recuerdo que cuando vino Felipe Correa acá al estudio, que estaba vos, Nacho, estaba el Vichy, estaba Dante, los iba escuchando, y a mí me dejó casi una sensación, en realidad, que su nombre...
4: Es Córdoba.
3: Sí, totalmente. Porque él también propone, no es el que decide, pero él tiene que sugerir. Sí. Y para mí se va a generar dentro del directorio una diferencia de opinión entre algunos que van a defender la continuidad de Córdoba, porque viene trabajando bien, porque conoce a los chicos jóvenes, porque se está haciendo un recambio. Y te sumo algo más. Todavía no se define, pero porque es muy probable... que la mayoría de las selecciones Conmebol estén clasificadas al Mundial. Claro. O sea, solamente una quedaría fuera. Sí. Eso te abre un poco más la posibilidad de apostar un poco.
2: Lo encuentro,
3: ¿no?,
2: una locura eso, pero...
3: Sí, bueno, pero me parece que considerando todas esas variables...
2: Lo que pasa, Valde, que yo ahí tengo dudas.
3: Es plata, perdón, no hay mucha plata.
2: Sí, tengo dudas con los entrenadores porque viene Gareca por una situación límite, ¿no? Clasificar al Mundial. Sí. Y todo el proceso anterior quedó votado, o sea, como que no pasó nada con eso. Me voy a la U y trae un técnico joven. A la quinta fecha tiene que votar lo que tenía y apostar por alguien nuevo. La selección es complejo porque si vos perdés los primeros 4 partidos, sos boleta.
3: Sí.
2: Todo el proyecto que puede haber con un técnico nuevo o con Nicolás Córdoba queda completamente obsoleto. Entonces, hablemos de una clasificación normal. A mí me parece una locura que solamente uno queda fuera de Sudamérica. Sería una falta de respeto para el resto de los países del mundo. O sea, bueno, son 10 y clasifican todo.
3: Una vez que nos toque.
2: Sí. Sí, pero también yo creo que, no sé, para mí perdería validez el es como jugar campeonato sin descenso, ¿viste?
3: No, yo estoy de acuerdo. O sea, yo sé que incluso hay derechos que ya se compraron para la próxima eliminatoria que te hacen a lo mejor pensar que ojalá no sea así. Yo digo, para bien de la selección chilena, ojalá clasifique la mayoría de las selecciones, porque lamentablemente en las últimas clasificaciones, siendo que van bastantes selecciones, no ha podido entrar dentro de las que clasifican, y es más, quedó última. Entonces, lo cual es muy dificultoso también. Me está desconcentrado, Pajarito, con los cambios de anteojo que está haciendo.
2: Tres pares de anteojo, tío.
3: No sé por qué pensás tanto lo
4: Eso solo para leer la tabla de posiciones, ¿no?
2: Sí.
4: Ya.
2: Ah, tiene uno para acá.
4: Habla y otro para los resultados.
3: Los trasnuden, ¿te acordás? Los trasnuden que veía la
4: ¿Cómo quedó la tabla de posiciones jugada la fecha 14, no?
1: Sí, exactamente. El primer lugar, Colo-Colo con 33 puntos. Segundo, Católica y Coquimbo Unido con 23. Cuarto, Everton. ¿Quién iba a pensar? Everton y Huachipato con 22. Sexto, Deportes Limache, Palestino y Ñublense con 21. Noveno, la Universidad de Chile con 20. Décimo,
4: menos.
1: Atención, décimo, O'Higgins y la Universidad de Concepción con 19. Duodécimo, Deportes La Serena con 17. Décimo tercero, Audax Italiano con 15. Décimo cuarto, Cobresal con 13. Y en la última posición, dos equipos con 11 puntos. Deportes Concepción y Unión La Calera.
4: 11 y 13. O sea, bueno, Nano Díaz asumió el equipo ya.
1: Sí. ¿Asumió con la vieja? La vieja Reynoso.
4: Yo sé, con la mamá.
1: No, sé. Con la vieja Reynoso.
4: Bueno, ahí está.
3: La agarró tarde. Sí, la agarro.
4: Pensando en cambiarte a un electo, imagina la dupla técnica.
3: La vieja y la nona. Con la mamá.
2: ¿Te imaginas? La vieja y la nona de dupla técnica.
3: Sabes que me imagino a Poli con la mamá. Con Rebeca, que nos escucha siempre, le mando un abrazo gigante.
4: ¿Cachaste que le vamos a hacer una
3: sección?
4: Sería
3: maravilloso.
4: Sí, vamos a tener los viernes de Rebeca.
3: Exacto.
4: Los viernes de Rebeca.
1: Ojo que está la vieja con el nano y está el yerno, la vieja. Está el yerno. El yerno.
4: Ah, la Ribey.
1: La Ribey, claro.
3: Está toda la familia, entonces.
4: Está toda la familia. 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
4: 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Gatito, aún se lamenta no haber apostado por Católica. Hay que irse. Viste que ganó, pagaba 200.
3: Un verdadero hincha lo apoya siempre, sí. En todo momento.
4: Pichi, querido, Valde, querido, Don Bichi, Pajarito. Calza Gato, nos vemos.
2: Claudio Ubia, dejó de ser técnico de Boca.
3: Ah, ¿sí?
4: No, perdón.
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6: Un minuto para la una. 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
24: Un gran saludo a todos los telúricosaurios que hacen la sintonía a esta hora. Es que estaba pensando, de repente este telúricosaurio se mueve un poquitito y todos nos asustamos, pero tranquilín. Sí, voy a decir lo mismo que dicen todos, somos un país... sismológico, así que y estamos preparados y igual de asusto la cuestión. Oye, hoy gracias por la sintonía, por acompañarnos a esta hora con la ayuda de mis amigos. Lo hacemos todo por ti, tú por nosotros también. Hoy es el Día Internacional de la Leche, alimento vital sobre todo en la primera infancia en el mundo a nivel internacional. Y a nivel local es el Día de la Operadora y también del Operador Telefónico. Todavía existen, porque cuando llamas un teléfono de emergencia te dicen bomberos, buenas tardes o buenas noches, lo que respondas, si llamas carabineros, etcétera. Esos son los operadores telefónicos, no esos robots que te llaman para ofrecerte todas esas cuestiones, esa no, ya. Es el Día Nacional de la Operadora y el Operador. Sin ir más lejos, yo me acuerdo, hace como 40 años atrás, esto ha avanzado muy rápido lo de la telefonía. Y solamente en Viaje a las Estrellas se veía un teléfono celular. El asunto es que para llamar a Reñaca, por ejemplo, de Viña a Reñaca, había que marcar un número, te atendía una operadora, se entera el Reñaca y le da el número a la persona con que quería hablar. Cáchate cómo ha avanzado la cuestión. Saludos, les envío a mis compañeros. El Gato Barraza, Claudio, Pancho Sepúlveda en la música y Camilo Cárcamo en la producción. Y anoten esta fecha, 8 de noviembre en el Movistar Arena. Movistar Arena, ahí va a dar una dupleta, pero de lujo. Más detalles les voy a dar después, ¿ok? No, pero lo voy a decir al tiro, ¿eh? Viene Extreme a hacer dupleta con ni más ni menos que Def Leppard, 8 de noviembre. Escuchamos La Era del Rock, Def Leppard, para ilustrar el bla bla bla.

0: Def Leppard a Chile, y viene acompañándolos también Extreme, que son muy buenos. Más informaciones van a encontrar cuando salen a la venta las entradas y todo aquello en la página web futuro.cl, donde también te enterarás que hoy al mediodía ya se pusieron a la venta las primeras entradas para ver a Slayer en nuestro país. Y rápidamente comenzamos con la ayuda de mis amigos con los pedidos que hacen llegar al WhatsApp más 56 99 320 24 75. Hola, amiga o amigo, ¿dónde estás y cómo te llamas?
1: Hola, Viricho, buenas tardes. Oscar de Santiago. Hoy quería aprovechar de pedirte el tema Soft of Heaven de Slayer. Y gran noticia la quiero yo, ¿eh? Así que vamos a hacer todo el empeño por estar ahí y no perdiéndose magro evento, ¿eh? Qué buena tarde, Viricho, un abrazo.
0: Ah, buenas, de Santiago, Oscar. Nosotros también estamos contentos de que venga Slayer a Chile. Esto se llama Al Sur del Cielo.

Buenas tardes, maestro Pirincho. Una vez más, aquí cordialmente con mi compañero Santiago Caro, queremos poner un temita de Slayer, ya que se avecina bien esa banda. Muy buenas tardes y que viva el rock.

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Oye, ¿se dieron cuenta de que el... faltan 10 días, 10 días para que comience este mega campeonato mundial de fútbol y nosotros no estamos, pero estamos. No va a faltar el relato de un gran amigo de nosotros que queremos mucho y que se retiró de los que se pasan de la hora siempre. Hoy está de cumpleaños el gran Claudio Palma, pues. Así que un abrazo gigante para él, mi respeto y admiración, muchos cariños y que te celebren, pero así con harto amor, ¿por qué no? Sí. Y prepárate, porque te vamos a escuchar todos tus relatos durante el Mundial de Fútbol. Felicidades, el gran Claudio Palma de cumpleaños hoy. Don't Stop Me Now, siguiente tema en futuro con Queen.

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2: 12 grados.
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12: Y bla, bla, bla, bla. Si te gusta el bla, bla, bla, ya sabes, po. Yo no, bla, bla, bla, bla, bla. No. Música, ruin, rock and roll. Gracias por seguir la sintonía. Segundo bloque, nos ha dicho que es lunes primero. El primer lunes del mes de junio en que comienza el invierno. Y se nota por lo demás. Que nublado, que de repente sale un rayito de sol, que hace frío. Y se pone al sol, está rico, qué lío el cambio climático. Ya, mejor partamos con el tema, uno de los temas que aparece en una película muy linda que en castellano se llamaba Casi Famoso. de las chicas. Tiny Dancer, Elton John en futuro.

0: Y ahora vas tú. Con tu pedido, salvamos el programa. Al WhatsApp más 56 99 320 2475. Tú me cuentas de dónde eres y cómo te llamas.
1: Hola, Pirincho, ¿qué tal? Buen día. Oye, quería pedirte un tema. ¿Te habla Gustavo? Estoy trabajando acá en Vitacura. Oye, quería verte un tema de Emerson, Lake and Palmer, ¿vale? Cualquiera, de los más conocidos. Muy gentil. Un abrazo grande, que estés súper bien. Chau, chau.
0: Muchas gracias, Gustavo. Desde Vitacura tiene buen gusto. Y lo escuchan ya, Fanfarria para un Hombre Común. Emerson, Lake and Palmer, en la radio del rock.

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Qué pena lo que pasó. A ver, vamos por el principio. Hoy estaría cumpliendo 100 años Marilyn Monroe, una de las mujeres más lindas y más sensuales y sexy que ha dado el cine norteamericano en toda su historia. De una belleza ingenua así, como que no sabía todas las malas ondas que despertaba en quienes las conocían. Ondas lujuriosas. Era muy bella, simpática, entretenida. Y empezó los políticos de la época a meterse con ella, era un lujo sacarse una foto con ella, todo eso, y murió a la edad de 36 años, solo 36 años, en circunstancias muy curiosas. Dice que fue una muerte accidental por exceso de barbitúricos, pastillas para dormir. Otros dicen que fue asesinada por las relaciones que tenían precisamente con los hermanos Kennedy, sin ir más lejos, Robert y sobre todo Jack Kennedy. Y como iba a estallar un escándalo, la silenciaron. ¿Quién mató a Marilyn? Por eso hasta los chicos jóvenes, así como los prisioneros en aquella época, la recordaban. Busquen por ahí en imágenes, en su aparato, ahí computador, y ver lo bella que era Marilyn Monroe. Que descanse en paz y encuentre tranquilidad y felicidad, y que la ame mucho donde quiera que esté. Para ella, por lo menos de mi parte, esto es el último beso con Pearl Jam.

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3: 2:01.
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0: 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Sí, nosotros. 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
8: Y llegamos al tercer bloque de hoy, lunes, primero de junio, o como prefieren otros, 1 de junio, el mes en que llega el invierno. Para mí llegó hace mucho tiempo por el frío, amigo. Yo soy veranista. Ok, se produjo un cambio en el equipo. Ha salido Claudio el Gatito Barraza de la operación técnica, dejando su puesto, su silla calentita, para que llegue del congelado mundo en que vivimos el gran Marcelo Arredondo. Gato, sigue trabajando ahí al otro lado. Pobrecito gatito, gatito. Ya, vamos con este tercer bloque, pero antes quiero saludar a Ronnie Wood. Sí, Ronnie Wood, el guitarrista de los Rolling Stones. Muchos lo conocen por eso, pero venía de mucho antes. Venía de los Small Faces junto a Steve Marriott y otros grandes. Después de los Faces con Rod Stewart. Tenía todo un currículum antes de pasar a ser el guitarrista invitado permanente de los Rolling Stones, podríamos decir en reemplazo de Brian Jones, el Stone que falleció. Pero no, como no voy a tocar a los Rolling Stones ahora, mejor saludo en el día de su cumpleaños a Ron Wood, porque continuamos con la ayuda de mis amigos a esta hora con los Foo Fighters y Toda Mi Vida.

0: Ok. Oye, fíjate que esto, bueno, ustedes no sé si saben, o ahora van a saber que ya está en las redes sociales el nuevo álbum de Paul McCartney. Completito, lo pueden escuchar. Y aparte de eso, como estábamos hablando de Ronnie Wood y los Rolling Stones, resulta que en el nuevo álbum que sale el 10 de julio, el día, es un homenaje a Radio Futuro, porque en ese día nosotros cumplimos un nuevo aniversario. No, mentira eso. El 10 de julio sale a la venta el nuevo álbum de The Rolling Stone. Y resulta que fue invitado por los Rolling a Paul McCartney, le llegó la invitación para tocar en uno de los temas del álbum. El asunto es que Paul fue y de repente con su bajo dijo, aquí estoy, ¿qué quieres que haga? Y mientras tanto veía como Keith Richards ensayaba algunos arpegios, que Ronnie Wood ensayaba sus solos, Mick Jagger cantaba y él estaba ahí tocando con los Rolling Stones. No lo podía creer y le bajó una emoción, pero tremendamente. O sea, yo, Paul McCartney, tocando con estos monstruos, con los Rolling Stones, estuvo muy emocionado. Y cuando volvió a casa, les dijo a todos, ¿saben? He tocado con los Rolling Stones. Y bueno, increíble, gente que se quiere y se admira mutuamente, y siempre los representaban como grandes rivales, vivían en la misma calle por Londres, eran súper amigos los Beatles, los Stones. Bonito las reflexiones y declaraciones de Paul McCartney, y loco lo de Mick Jagger, que dijo, estoy listo para iniciar una nueva gira con este nuevo álbum. No creo que le hayan puesto muy buena cara ni Keith Richards ni Ronnie Wood. Ok, sigamos con los pedidos en futuro. Para eso estamos con la ayuda de tus amigos. Pirincho, ahí va el siguiente. +56 99 320 2475. Y tú mandas, ¿cómo te llamas y de dónde estás haciendo tu pedido?
1: Hola Pirincho, buenas tardes. Alexis por acá, desde Maipú. Quería solicitarte un tema de los Cuervos del Sur, Mar del Sur. Del primer disco, El Porvenir. Una buena dosis de rock a esta hora y folclore chileno.
0: Hola Alexis, saludos a todo Maipú. Tú pediste a los Cuervos del Sur con Mar del Sur.

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Hablemos de fútbol. No, de la final del campeonato estuvo increíble de Paris Saint-Germain. Francia con el Arsenal de Inglaterra. Empataron en todo, definieron a penales y los franceses se volvieron locos. Por segundo año consecutivo, el PSG, Paris Saint-Germain, sale campeón de la Champions League. Eso es, porque ahí tienen tantos campeonatos ya. Quedó la escoba en París con las celebraciones. Hasta quemaron todo, parecía que la garra blanca y los de abajo se juntaron y dejaron la que te dije. Bueno, el asunto es que los fuegos abrieron y dieron la energía necesaria para ese gran partido que se realizó en Budapest, esto es en Hungría, ahí fue la final. Abrieron los fuegos de Killer, el grupo norteamericano. Dejaron todas las orejas rotas de todo el mundo y fue una tremenda mecha de una explosión en el escenario que dejó a todos contentos y preparaditos, calientitos, para la final misma que, reitero, ganó por penales el Paris Saint-Germain. Ok, bien por The Killer y por el fútbol también. Y esto es Thundercrack con AC/DC en Futuro, la radio del rock.

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2: 12 grados.
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11: Y llegamos al último bloque para este primero de junio de 2026, el mes en que comienza el invierno. ¿Qué invierno nos espera con el frío que hace? Pero hay una cosa bien especial que queremos enviar un saludo. No es una cosa, es una persona que está de cumpleaños. Y curiosamente es una rockera canadiense que tiene una bellísima voz, y siendo rockera hace una especie de country rock, digamos, por ahí, como folk song también, y es muy querida y admirada por los rockeros más extremos. Me refiero a Alanis Morissette. Es como una cosita linda y que canta bonito. Y pregúntale a cualquier rockero si le gusta Alanis Morissette o no. Siempre te decir, no es mi onda, pero sí, después esta galla sí que vale. Muy feliz cumpleaños a Alanis Morissette en este día primero de junio. Vale, ok. Comenzamos este último bloque con Bon Jovi, que dicen que viene el próximo año, y Viviendo una oración.

0: Bien, Portón Morelo, ¿qué tiene que ver con lo anterior? Nada. No, es que Tom Morello está... la frase, a luchar por la justicia en un mundo de injusticia, sobre todo en mi país, dice Tom Morello. Hay que ser creativo y el arte es como la mejor barrera anti el fascismo, creciente movimiento fascista que se está dando en todo el mundo, con la supremacía de una raza sobre otra y sobre todo sobre la migración y los emigrantes en Estados Unidos. Tom Morello grabó un tema muy particular, muy salvaje, como que es una mezcla entre Rage Against the Machine y System of the Down, ya que el vocalista que eligió Tom Morello es, como se llama, el Sergei Targian de System of the Down, y la sorpresa y el futuro está en las manos de su hijo de 15 años que toca la batería en este caso. Buenísimo. Buenísimo, no estoy seguro si está en nuestra página web futuro.cl o buscarlo en las redes sociales. Tiene que estar porque yo lo escuché. Y ahí se lucen realmente, pero advierte y del peligro del avance del fascismo. Y dijo, todo alto acto cultural, toda expresión artística es libertad. Y hay que enfrentarse y parar el avance del fascismo en el mundo, partiendo por allá, pues. Ok, bueno, suena bien de todas maneras, ambas cosas, lo que dijo y el tema musical. Y ahora, vamos con tu pedido. Como siempre, a través del WhatsApp, más 56 99 320 24 75. Aprovechalo para dedicar o pedir simplemente tu canción favorita y que hace tiempo no escuchas en futuro. ¿Vale? Ya cuéntame de dónde estás haciendo tu llamado y cómo te dicen.
1: Bueno, dicho acá, Peña, desde todos los rincones de Santiago. Quisiera pedir un tema que se llama Asleep in the Deep, de la banda Mastodon. Saludos.
0: Muchas gracias, Peña. Nuestra amiga nos pide para que compartamos en futuro a Mastodon con Asleep in the Deep.

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Nos vamos, Peñi, por supuesto que sí. Hoy una felicitación para Rainiero Guerrero, que viene ahora ya, viene con Rock Shop en futuro. Las felicitaciones por el lanzamiento de su libro, y me contaron que estuvo muy bonito, así que grande muchacho, vas bien muchacho, vas bien, el gran Ray Guitar. Ok, nos estamos despidiendo y nos vamos por ese camino que ilumina a los dioses para que la fuerza nos acompañe. Diálogo y no tanto bla bla bla, hechos más que palabras. Entonces ándate por Cárcamo, me voy por, ya, ¿y qué? Nos vamos con el primer single de Jimi Hendrix, Hey Joe. Chao de nuevo.

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4: Terminando el mes de mayo, hubo luna llena. Eso significa que hay nueva canción de Peter Gabriel. Recuerden que para este 2026, el músico prometió que, al igual que como hizo en su disco anterior, cada vez que haya luna llena, va a ir lanzando una nueva canción, adelanto de su próximo disco de estudio, hasta que esté develado por completo. La más reciente que sacó ahora es A Hard Lesson, una canción que, en palabras del mismo Peter Gabriel, le costó décadas terminar. Sus primeros esbozos vienen desde fines de los 80, tras un viaje a Senegal, de donde sacó mucha inspiración para su trabajo, que desde entonces ha estado muy comprometido con la música del mundo. Lo nuevo lo pueden revisar en futuro.cl. Y a esta hora quédate en nuestra sintonía, ya comienza Rock Shop en Futuro.
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5: 2:03. 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
18: ¿Qué tal? ¿Cómo están todos y todas? Bienvenidos y bienvenidas al Rock Shop de Futuro, la radio del rock, en esta hermosa tarde otoñal, nublada, fría, como tiene que ser, el calor para la primavera y el verano. Ahora tengamos un poquito de frío, mantengamos una temperatura normal para estas instancias, y a mí me encantan estos días. Ayer también estuvo bien nublado, estuvo bien rico, y todos los días son entretenidos en la medida que estemos bien, tengamos salud, ojalá tengamos trabajo y siempre buena compañía con música. Estamos arrancando este nuevo mes, estamos comenzando el mes de junio, la mitad, entramos a la mitad del 2026, momento para empezar a hacer los primeros recuentos, ¿no? Las primeras reflexiones con respecto a lo que has hecho, lo que ha pasado en este 2026. Pero arrancamos este mes con grandes noticias porque ya se confirmó el regreso a nuestro país de los grandes de Def Leppard para el próximo 8 de noviembre y más encima en compañía de los tremendos Extreme, o sea, fiesta rock and rollera ochentera en el corazón de ese hard rock, nuevamente con nosotros el próximo 8 de noviembre. Ya te voy a estar dando todos los detalles de ese tremendo evento, otro evento futuro rock concert con Def Leppard y Extreme en nuestro país. Te lo contamos hoy en la mañana durante la transmisión de La Ley del Rock. Hoy, además, ¿qué tenemos en el Rock Shop de Futuro? El cumpleaños del gran y único Ronnie Wood, de los Rolling Stones, de Small Faces, de Jeff Beck Group y muchos tantos otros proyectos, uno de los grandes guitarristas en la historia del rock and roll. Tenemos aniversario con el primer disco solista de Sting y además, fíjate que tenemos aniversario de un disco fundamental, probablemente el más grande disco de todos los tiempos del rock and roll, según yo. Y yo no soy nadie, así que cada uno tiene su opinión, pero para mí el Sgt. Pepper es fundamental y hoy día está de aniversario cumpliendo 59 años. Todo eso y mucho más a partir de ahora en esta edición del Rock Shop, la primera del mes de junio, marcado por la mitad del año, y comenzamos con el sonido de Def Leppard. Let's Get Rocked en Futuro, la radio del rock.

Hacemos el Rock Chop en futuro después de presentar a Def Leppard. Yo siempre digo, en futuro la radio del rock, después de Pirincho, nunca antes, porque lo mejor está en futuro y se me olvidó. Así que hago un paréntesis para decir que ya comenzamos después del gran Pirincho. ¿Y por qué hago este paréntesis? Porque también hoy Pirincho está de aniversario. Hoy cumple 58 años de radio. El gran Pirincho Cárcamo. 58 años de radio. Yo tengo 46. O sea, partió 15 años antes que uno naciera, que tú naciste. Lo escucharon nuestros abuelos, lo escucharon nuestros padres. Y ahí sigue con nosotros todas las tardes entre 1 y 3 de la tarde. Así que felicidades por esa hermosa y brillante carrera radial inspiradora, querido Pirincho. Y para celebrar, hemos decidido traer a Def Leppard y Extreme. Todo eso para celebrar este año y muchas otras cosas más. Ya te comenté, esto será el próximo 8 de noviembre en el Movistar Arena. Y pon mucha atención con todo lo que tiene que ver con la preventa. Pon mucha atención porque son varias instancias, ¿ok? Está primero la preventa artista, que va a ser el martes 2 de junio, mañana, a partir de las 10 horas, preventa para fans con membresía, vale decir, los que están inscritos en la página web, los que tienen una relación mucho más directa con la banda. Eso va a ser el martes 2 de junio. Preventa Spotify. Esta es otra instancia, preventa Spotify, jueves 4 de junio, 10 horas, esto es para los fanáticos con membresía también a través de la plataforma digital Spotify, ¿ok? Listo. Otra más, preventa Banco Estado con 20% de descuento pagando con todas las tarjetas del banco. Eso será el viernes 5 de junio a las 10 horas hasta agotar stock. Vale decir, el viernes comienza ya la venta, comillas, para el público más general, pero con tarjetas Banco Estado. Y la venta general, o sea, tenemos como cuatro instancias. La venta general comienza el sábado 6 de junio a las 10 horas. Ahora, con nuestros amigos de FanLab siempre pasa esto, que si se agota la preventa rápidamente, puede que se adelante y rápidamente se haga la venta de general. Pero estas son las fechas. Entonces, repasamos. Preventa artista, martes 2 de junio a las 10 de la mañana. Preventa Spotify, jueves 4 de junio a las 10 de la mañana. Preventa Banco Estado con 20% de descuento, viernes 5 de junio a las 10 de la mañana, y venta general el sábado 6 de junio a las 10 de la mañana. 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No hay otra plataforma. puntoticket.com. Radio Futuro, la radio oficial nuevamente de Def Leppard, porque lo mejor está en futuro, la radio del rock. Si te quedaste con dudas, está toda la información en futuro.cl y en nuestras plataformas digitales. Def Leppard, Photograph en futuro.

Hacemos el Rock Chop en Futuro, la radio del rock, marcada esta primera hora por el regreso de Def Leppard junto a Extreme el próximo 8 de noviembre en el Movistar Arena. Y Futuro, la radio oficial. Y estaba revisando información con respecto a cuántas veces ha venido Def Leppard a Chile. Y yo tenía en mi cabecita la idea de que en los 90 ellos vinieron, después los 2000 vinieron. Y fíjate que el debut de Def Leppard fue recién el 30 de septiembre del 2017 en el marco del Santiago Rock City, ese que se hizo en el Estadio Monumental de Colo-Colo, que incluía Guns N' Roses en esa noche. Y la noche anterior había tenido a The Who en un concierto realmente inolvidable, una cosa impresionante. Pero recién fue ahí el 2017. Yo tenía la idea de que habían estado muchas veces antes y no. La última vez lo fuimos a ver de nuevo también el 3 de marzo ahí en el Estadio Bicentenario de la Florida junto a Motley Crue, un tremendo, tremendo concierto. Y ahora se confirma su tercera vez en Chile. Mira, creí que había estado más veces Def Leppard, tenía esa sensación de que había pasado por los 90 y por los 2000. Ya lo sabes, va a estar el próximo 8 de noviembre junto a Extreme, la banda que escuchabas recién. Qué buena junta, el coche entretenidísimo. Me encanta Extreme, me encanta ver a Nuno Betancourt en vivo, eso creo que es un lujo. Tan grande como casi todo el show, y después ver a los grandes de Def Leppard con esa descarga de hard rock venidos de Inglaterra a la inglesa. No, es tremendo, de verdad. Así que se viene una gran, gran fiesta. Toda la tema de preventas y ventas de entradas en futuro.cl. Esto es Def Leppard con Tom Morello, Just Like 73, en Futuro, la radio del rock.

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7: Comenzamos otra media hora más en Futuro, la segunda. En Futuro, la radio del rock. Hacemos el Rock Shop y te acompañamos hasta las 18 horas. Todo esto marcado por los grandes de Def Leppard y su regreso el próximo 8 de noviembre a nuestro país. En esa jornada del 30 de septiembre compartieron cartel con los grandes de Guns N' Roses. Eso fue el 2017 en el Santiago Rock City. Guns N' Roses abriendo esta media hora con Sweet Child Mine en Futuro.

Seguimos avanzando en esta tarde de Rock Chop en Futuro y tenemos un cumpleañazo. Y nos ponemos de pie. De verdad que acá también hay que ponerse de pie porque la historia grande del rock and roll que escuchamos, que seguimos avanzando y que nos gusta seguir disfrutando con los de ayer, con los de hoy y con los de mañana, tiene sus raíces. Y Ronnie Wood, sin duda alguna, que se inscribe en el marco de esos grandes guitarristas que pusieron una firma indeleble, pusieron un sonido y pusieron una actitud. Desde su trabajo en los 60 con sus primeras bandas e integrando la Jeff Beck Group, siendo parte de esa gran agrupación con Jeff Beck y Rod Stewart, ya mostró sus primeras cosas como guitarrista, luego siendo parte de Small Faces con 4 discos entre los 60 y 1974, entre medio siempre amigo, colaborando con Eric Clapton, tocando en ese mítico concierto junto a Pete Townshend ahí en el Rainbow Theater, que marcaba el regreso de Clapton luego de su periodo de abandono por adicciones, también siendo colaborador con los Rolling Stones, con algunas canciones, algunas grabaciones de materiales, y finalmente en 1974 los caminos se unen para reemplazar a Mick Taylor y ser él quien se una a la gran historia de los Rolling Stones a partir del disco Black and Blue y hasta el día de hoy. Un tremendo guitarrista silencioso, lleno de blues, lleno de rock and roll, pero sin duda alguna que su sonido se siente cada vez más. The Rolling Stones celebrando el cumpleaños número 79 del gran Ronnie Wood con Love is Strong en Futuro.

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3: Un minuto para las 4.
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13: Con tanta cosa se me olvidó invitarte que participes a través de las plataformas digitales para preguntarte cuál es la mejor canción de Def Leppard. ¿Cuál para ti es el gran clásico? el gran himno de esta tremenda banda que vuelve el próximo 8 de noviembre. Déjanos tus mensajes a través de las plataformas digitales. Déjanos tus mensajes de audio en el más 569-93-2024-75. ¿Cuál para ti es la gran canción de Def Leppard? Arrancamos en esta segunda hora con Red Hot Chili Peppers, Californication, en la radio del rock.

Seguimos avanzando en esta tarde de Rock Chop en Futuro, la radio del rock. Cuando hablamos de rock latino, cuando hablamos de rock de esta parte del mundo, tiene que tener componentes, obviamente, de lo que es la historia del rock and roll, sus sonoridades, sus estructuras, pero tiene que tener componentes de esta parte del mundo, ya sea rítmicos, ya sea de letras, para que así entendamos un rock hecho desde esta parte del mundo. Y hay una banda chilena que le puso un título a todas las bandas que hacen rock en este lugar del mundo. Argentina, Uruguay, Brasil, Colombia, Perú, Puerto Rico, todo. Aunque no, es Sudamérica. Sudamerican Rockers, Los Prisioneros, en la radio del rock.

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2: 16 grados.
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1: Seguimos avanzando en esta tarde de Rock Shop en Futuro, la radio del rock. Comenzamos otra media hora más acá en el 88.9. Nirvana in Bloom. Estás en el 88.9.

Y en el Rock Shop es momento de solemnidad. Solemnidad total, porque fíjate que pese a que aparecen algunas fechas el 26 de mayo, que también lo publicó The Beatles en su cuenta oficial, lo cierto es que en el 1 de junio se conmemora y se celebra el lanzamiento de probablemente el disco que cambió todo, el disco que revolucionó la industria musical desde lo musical y desde lo estético, desde lo musical, porque The Beatles se encerraba en el estudio no por un mes, no por dos meses, sino por seis meses para grabar su disco más ambicioso, sin duda alguna, Sgt. Pepper's Lonely Hearts Club Band. Esta historia, ¿no?, de construir una banda alter ego, otros personajes cantando estas canciones que no serían The Beatles, sino que sería a Sgt. Pepper's Lonely Hearts Club Band, un disco que parte como con esta característica de disco conceptual, pero que finalmente se va transformando en un disco de canciones, en una suerte de show en vivo que comienza con una presentación y se cierra con un cierre de este gran presentador, Billy Shears. Un disco sensacional, con todo lo que hay que aprender en términos de grabación, con todo lo que se tiene que aprender sobre producción musical, sobre la inclusión de otros instrumentos. Punto sublime en la creación por parte de Paul McCartney, y no contento con ello, también el encargo de una portada distinta que marque un precedente, un antes y un después al momento de presentar un disco. Todos los elementos están disponibles para que el disco luzca. Adentro las letras, adentro fotos, y todo eso que hoy día ya vemos y reconocemos como algo normal, parte con Sgt. Pepper's Lonely Hearts Club Band celebrando 59 años de edad, un disco para celebrar y para escuchar una y mil veces. The Beatles, Losing the Sky with Diamonds, en futuro.

0: El sonido de AC/DC esta hora de la tarde. Un montón de Rosie. Mensaje encubierto. How Laura Rosie, en futuro, la radio del rock.
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4: Se anunció un nuevo concierto para nuestro país, un debut en Chile de los terrenos del indie rock, el grupo Wednesday. Anuncia su primer concierto en Chile con show en el Club Chocolate del barrio Bellavista. Va a ser el viernes 25 de septiembre y ahí la agrupación estadounidense liderada por la vocalista, guitarrista y compositora Carly Hartzman va a llegar a presentar lo mejor de su trayectoria, que los tiene como un nombre clave de la nueva generación del rock estadounidense, con énfasis en lo que es su sexto y más reciente disco de estudio, Blitz, de 2025. Las entradas ya están disponibles a través de sistema.ticket. A esta hora, continuamos haciendo Rock Shop en futuro.
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5: 5 minutos para las 5. 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
0: Y comenzamos la última hora del Rock Shop en Futuro, la radio del rock. Deja tus mensajes al más 56 993 20 24 75. Tu canción favorita de Def Leppard. Recuerda, 8 de noviembre junto a Extreme en Chile. Y Futuro es la radio oficial. Y mientras vas dejando tus audios, te regalamos esta maravilla en vivo con Pink Floyd, Shine on You Crazy Diamond, Futuro.

Jornada de grandes celebraciones hoy día en esta edición del Rock Chop, porque también en 1972 marca el debut discográfico de esta tremenda banda de rock country, de rock fusión con algunos sonidos folky también. Estoy hablando de los grandes Eagles. En 1972 marca su debut con el disco llamado del mismo nombre, y fíjate que de ahí un disco por año: el 72 el Eagles, 73 Desperado, 74 The Border, 75 One of These Nights y el 76 la gran consagración con Hotel California. Luego el 79 The Long Run, y fíjate que pasaron muchos años, el 2007, recién el 2007, 36 años después, Eagles va a lanzar su octavo disco en toda su carrera en el 2007, The Long Road Out of the End. Pero hoy celebramos ese comienzo, su debut, llamado Eagles, con esta canción hermosa, Take It Easy, en futuro.

Ahí pasaba el sonido de Deep Purple. 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El sonido de Green Day, American Idiot, a esta hora de la tarde en futuro.

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2: 14 grados.
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7: Y comenzamos la última media hora del Rock Shop en Futuro 88.9 con el sonido de Europe, Open Your Heart. Estás en Futuro, la radio del rock.

Ya casi cerrando esta edición del Rock Chop, Alice in Chains, Wood. Estás en el 88.9, ya llega palabra, sacan palabra con todo lo que dejó la primera cuenta pública del presidente de la República. Eso lo vas a escuchar en un ratito más. Sigamos con el sonido de Alice in Chains en futuro.

0: Hola Reñero, habla Luis. Bueno, mi top 3 para las canciones de Def Leppard es en el tercer lugar Love Bites, en el segundo Photograph y en el primero un cover de Golden Earring, Rather Love.
1: Ah, mira.
0: Que le sale pero espectacular a Def Leppard. Saludos, buen inicio de semana.
1: Gracias. Qué grande, Luis siempre manda ranking. Luis siempre nos manda ranking. ¿Qué más tenemos ahí? Lunes. ¿Cómo? ¿Cómo? ¿Qué pasó ahí? A ver.
2: Reiniero, buenas.
1: ¿Cómo? ¿Y quedó ahí?
3: Sí.
1: ¿En serio?
2: Reiniero, buenas.
1: Pero. Qué misterio, ¿eh? Qué misterio, ¿quién habrá sido? Bueno, tiene tiempo para mandar su mensaje completo. Francesca Rizzo le dice Love Bites. Buscamos hoy día la mejor canción para ti de Def Leppard, banda que ya está confirmada para el próximo 8 de noviembre. MCLM 1973, Pour Some Sugar On Me. Chiquito Franco, chiquita, no, Choquita Franco. Dice todas, pero si me dan una opción sería Hysteria. Carlos Bueno se dice Rock of Age. Buena esa. Esa es muy buena. ¿Llegó audio? Sí. Ah, muy, muy bien, sí, pues está bien. Estaba escuchando el programa y tu audio salió incompleto, así que mientras te cito acá, Francita Per dice a todas, pero si tuviera que elegir sería Ever Needed Someone So Bad y Long, Long Way To Go. Gramdon.lefleur dice Love Bites, tengo gustos más mamones. Está bien, impecable. Usted es una tremenda banda. Pau Silva M dice Love Bites, Hysteria, Pour Some Sugar On Me, I Miss You In The Heartbeat, dice Romina Zapata. ¿Sí? ¿Ahora sí? ¿Tenemos el audio de nuestro querido?
4: Reinero, fui yo el que se le cortó el mensaje. Buenas tardes.
1: Buenas tardes, señor.
4: Oye, mi favorita de ellos es Animal.
1: Ah, buena.
4: Y lo que te decía es que Piromanía es un álbum al cual se le debe hacer justicia siempre y revisitarlo cada cierto tiempo de ellos. Saludos, Reinero, y perdón por el dedito mal apretado.
1: Un abrazo grande ahí, un abrazo aquí a nuestro amigo Nono que está escuchando el programa en vivo y un abrazo a todos los que están escuchando también a esta hora desde Arica hasta Punta Arena, perdón, a través de las diferentes señales de aire y también de futuro.cl, nuestra aplicación. Cerramos esta edición ya del Rock Chop. ¿Qué tenemos, Maui? ¿Por qué pones? Ah, ya. Cerramos esta edición del Rock Chop. Ya llega Palabras, sacan Palabras. Álvaro Pachi y toda una cantidad de gente acá a través de Cristóbal Orellana como productor van a estar diseccionando cada momento de lo que dejó la primera cuenta pública del presidente de la República esta jornada. Gracias a todos por sus comentarios. Ya lo saben, Def Leppard, próximo 8 de noviembre en el Movistar Arena junto a Extreme. Tremendo, tremenda dupleta que va a estar increíblemente buena. Las entradas ya se van a poner a la venta. Está toda la información en futuro.cl. Son cuatro instancias de ventas. Está la membresía, está la membresía en Spotify, está la preventa después en Banco Estado y después recién el próximo sábado comienza la venta oficial. Así que toda la información está en futuro.cl y nuestras plataformas digitales, ya lo saben, Def Leppard en Chile, todo a través de Punto Ticket. No hay otra tiquetera, todo a través de Punto Ticket. Así que nos vamos, quédense en Futuro, comenzamos esta semana, comenzamos el mes de junio y nosotros nos reencontramos mañana siempre después del enorme Pirincho. Nunca antes, porque lo mejor está en Futuro. Def Leppard, Futuro, en la radio oficial de Def Leppard, porque lo mejor está aquí en el 88.9. Rocket, chao.

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2: 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Un minuto para las 6. 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
6: ¿Cómo están? Bienvenidos, junio. Lunes 1 de junio, 6 de la tarde con un minuto, 11 grados en Santiago, y les damos la bienvenida a este programa que se llama Palabras sacan palabras y que hacemos de lunes a viernes aquí en Futuro, la radio del rock, de 6 de la tarde a 8 de la tarde, 8 de la noche, como tú quieras, de la noche ya a esta altura, porque está oscureciendo cada vez más temprano, en una jornada que tiene varios hitos, varias cosas que comentar. Vamos a estar hablando, por supuesto, de la cuenta pública, la primera del presidente Kast, pero también de una buena noticia en el rock, que tiene que ver con la confirmación del concierto de Def Leppard, que regresa a Chile, y con un invitado extraordinario, Extreme. Una gran banda, Nuno Betancourt, un tremendo guitarrista. Van a estar ahí juntos en el Movistar Arena el próximo 8 de noviembre. Las entradas van a salir a la venta en los próximos días. Y por supuesto, Futuro es la radio oficial, es la radio que va a estar ahí transmitiendo toda la energía de estos ingleses, de Def Leppard, que vuelven luego de un par de años de ausencia. Así que vamos a tener, se acaba la cuenta, mira, el segundo semestre. De los que recuerdo, el 11 de septiembre está Halloween, el 31 de octubre y el 1 de noviembre está Iron Maiden en el Estadio Nacional. Ahora tenemos el 8 de noviembre a Def Leppard con Extreme. Tenemos el 8 de diciembre a Deep Purple en el Movistar Arena también. Y lo que confirmábamos la semana pasada, el 10 de diciembre, Slayer junto a Creator y Criminal también ahí en el Estadio Santa Laura. Por lo tanto, tenemos un segundo semestre absolutamente plagado de rock and roll, de guitarras y de rock de alto octanaje. Es verdad que en este tiempo como que para un poco. Siguen viniendo bandas, pero no son los eventos más grandes. El frío, la lluvia, como que espanta un poco a las multitudes, y es preferible hacer ahí conciertos bajo techo, y se hacen. Hay una gran cartelera que la podemos revisar después. Cerebro Atómico y Lore Enea llevan al dedillo cada uno de estos conciertos, pero nos ilusionamos con lo que viene a fin de año, con esta gran cantidad de rock que se nos viene. Saludamos a toda la red rockera que se enciende hasta ahora, hasta las 8 de la tarde, con actualidad, con política, con deportes, con música, clásicos del rock and roll, comentarios, proyecciones, entrevistas, todo lo que esperas aquí en Palabras sacan palabras, en un programa que pone al aire DJ Marcelino. ¿Cómo está, Marcelino? ¿Todo bien? Cristóbal Orellana, nuestro editor periodístico. Juan Valdebenito, nuestro estudiante en práctica, que se ha puesto la 10 en los últimos días para sacar adelante el programa. Y con toda la oficina del rock, está Jorge Lagaz, está Pancho Sepúlveda, está Reiniero Guerrero, nuestro director, y todo un gran equipo de Futuro, la radio del rock que está contigo, y Palabras Sacan Palabras, que comienza así.
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6: Vamos a tomar contacto con Francisco Vidal, ex ministro, ex vocero, para analizar la primera cuenta pública del presidente Kast, el plan de reconstrucción que se prepara para ser discutido en el Senado. En fin, muchos anuncios, muchos detalles que comentar con Francisco Vidal, un hombre que conoce de sobra estas ceremonias con su gran experiencia ministerial. Como cada lunes, estaremos junto a nuestro columnista Marcelo Contreras para conversar sobre las polémicas declaraciones de Mike Schumann, cofundador de Suno, la plataforma de inteligencia artificial para composición musical. ¿Ya no hay goce? ¿Ya no hay inspiración para hacer la música? Son algunas de las preguntas que vamos a tratar de responder con Marcelo Contreras, nuestro columnista, a partir de las 7:30. Y La Roja ya está en Lisboa para disfrutar los partidos amistosos ante Portugal y el Congo. Ojo con este último, ¿eh? Ojo con este último que está en duda por el brote de ébola que afecta a ese país. Alejandro Otavilo fue eliminado de Roland Garros tras caer frente a Félix Auger-Aliassime. ¿Lo dije bien? ¿Lo digo o no? Félix Auger-Aliassime. Nuestros compañeros de ADN Deporte nos van a contar los detalles, por supuesto. Eso y muchísimo más en este programa que se llama Palabras Sacan Palabras, y que la música empieza muy arriba con Van Halen, Why Can This Be Love?

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1: Son las 6 de la tarde con 10 minutos, estás en Futuro, la radio del rock, somos Palabras Sacan Palabras y es momento de conocer las principales noticias de la jornada, son los titulares que prepara, como siempre, Juan Valdebenito. ¿Cómo está, Juan? Bienvenido.
2: Muy bien, Álvaro, comenzando ya, oye, gracias por el silbido, ¿eh? Ya vamos avanzando con los sonidos.
1: Ya por lo menos no hay gemidos, sí, en la interna.
2: Son,
1: ¿no?,
2: más agradables por lo menos. Sí, algo. Oye, comenzando ya esta nueva jornada de informaciones con las principales noticias, como de costumbre, a esta hora a través de Radio Futuro. Comenzamos con las noticias nacionales, bastante cargado a lo que es la cuenta pública, porque en 2 horas con 24 minutos el presidente José Antonio Kast encabezó su primera cuenta pública con mayor foco en seguridad, intervención en barrios, registro de vándalos, plan para expulsar a migrantes y nuevo plan carcelario, entre los anuncios que marcaron el discurso. Sobre esta última propuesta y las medidas contra incivilidades, el fiscal nacional Ángel Valencia llamó a estudiar el proyecto, el que, eso sí, dijo, no puede pasar a llevar otras normativas. De la instalación a la acción, el gobierno comprometió cambios a la política administrativa del Estado, confusiones de ministerios, persecución por irregularidades con licencias médicas y dotar de un nuevo esquema para la alta dirección pública, anuncios que fueron relevados por el viceministro Alvarado. Entre los anuncios para una reactivación al empleo, la economía chilena experimentó su cuarta caída consecutiva, arrastrada por el desplome de la producción minera. El ministro de Hacienda, Jorge Quirós, apuntó al escenario actual que atraviesa la empresa estatal del cobre. Autoridades criticaron la ausencia de regiones en la cuenta pública. Solo parlamentarios en la Araucanía relevaron la reforma a la ley indígena que buscará impulsar el gobierno y que elimina las restricciones al uso de la tierra. Para terminar, nos vamos a noticias internacionales porque el presidente de Colombia, Gustavo Petro, arremetió nuevamente contra el candidato presidencial Abelardo de la Epriella, ganador de la primera vuelta. Lo acusó de haber comprado votos frente al postulante del oficialismo, Iván Cepeda.
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1: 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A la música con esta power ballad, una extraordinaria power ballad, Motley Crue, Without You.

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1: 14 grados.
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17: 6:21 PM. 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
1: Son las 6 de la tarde con 26 minutos, estás en Futuro, la radio del rock, somos Palabras Sacan Palabras y vamos a hablar de la primera cuenta pública del presidente Kast, que estuvo centrada en seguridad, crecimiento económico, modernización del Estado. Hubo anuncios como la intervención de 50 barrios críticos, fortalecimiento de las facultades policiales, mayores controles migratorios, en fin, muchísimo que analizar a esta hora con el ex ministro, ex vocero Francisco Vidal. ¿Cómo está, Francisco? Bienvenido a Futuro.
2: Muy buenas tardes, ciudadano. Buenas tardes, Pachi.
1: ¿Cómo le va?
2: Muy bien. ¿Tú sabes que tengo un alumno, Pachi, le pregunté si era hijo tuyo? No, no era hijo tuyo.
1: No, yo no tengo hijo, pero puede ser un sobrino. ¿Pero se escribe pero igual? Pachi, ¿Se escribe igual?
2: Igual.
1: Ah, mira, vamos a averiguar, ¿eh? Vamos a averiguar. ¿De qué se trata?
2: Oiga, en una de esas.
1: En una de esas, claro, hay que saber bien. Oiga, Francisco, ¿qué le pareció el tono, el momento, la puesta en escena de la primera cuenta pública del presidente
2: Kast? Yo no pude verla porque estaba haciendo clase, me he tratado de informar toda la tarde, pero obviamente no lo vi, así que el tono y la gestualidad no la tengo. Pero yo diría a nuestros auditores, primero una cosa general, en la primera cuenta pública tiene una característica que es súper restringida porque de cuenta tiene poco, porque el presidente llega 80 días, entonces, ¿qué cuenta? Puede haber alguna idea. Más bien la primera cuenta pública en la experiencia que yo tuve con el presidente Lago

0: específicamente cuando traspasó el alza de los combustibles a la familia, bueno, ahí empezó el quiebre de la curva, y esto viene sistemáticamente hace 3 semanas. Cada encuesta es mayor la desaprobación que la aprobación. A manera de ejemplo, la encuesta de anoche de CADEM,
1: ¿sí?,
0: Ciudadano Auditor, que a mí me llama la atención que ningún diario la publique, ¿eh? Estoy metido en eso. Pero bueno, ese es otro problema.
1: los canales y las radios salen, ¿eh?, igual.
0: Eso no tengo la menor duda, sobre todo TVN. Oye, pero fíjense, ciudadanos, que el CADEM, que en general es una encuesta más ponderada, si ustedes quieren, le da 38% de aprobación y 58% de desaprobación. 20 puntos de diferencia. Y Criteria el domingo en Mesa Central del Canal 13 también. Y Pulso Ciudadano, que lo están mostrando en TVN, en Estado Nacional también. Ojo, ¿eh? Entonces, evidentemente que el gobierno, a 80 y tantos días que le toca la primera cuenta pública, tiene que reforzar a su electorado y a recuperar, mira lo que te voy a decir, a recuperar parte del electorado, porque quiero decirles, ciudadanos, que el presidente Kast, con el 58% de votación, es el segundo presidente más votado de la historia de Chile desde 1932. Y le hago un punto, porque Bachelet, cuando le ganó en segunda vuelta a Matei por el 62, pero hay una diferencia. Bachelet ganó con el voto voluntario.
1: Claro, con un universo menor.
0: Oye, ahí votaron 5 millones de chilenos, mientras que la segunda vuelta del presidente Kast con Yadel Jara votaron 13 millones y medio. Entonces, segundo, mira Pachi, logró un triunfo espectacular en las derechas. Su partido, que creó el mismo hace el 2016, tiene 36 parlamentarios en el Senado, lejos de la primera fuerza. Entonces, en este cuadro, que a los 80 días tenga una tasa de desaprobación grande, obviamente debe ser preocupación del presidente y de su equipo. Así que es una cuenta, en mi opinión, que refuerza los compromisos. Hay los 50 barrios, el tema de carabineros, el tema de aumentar la remuneración de los estudiantes de carabineros, el tema del bono trimestral a los carabineros. Él se da cuenta que las dos promesas fundamentales con las cuales ganó la elección, la seguridad y el crecimiento económico y el empleo, los números lo están confrontando. Porque fíjate, aquí hay una cosa curiosa. Miren el argumento que les voy a dar, ciudadanos. Si yo critico al presidente Boric porque creció poco, pero la economía creció 2,5 el año pasado, y este año, con el IMASEC del día de menos 1,2, está cerca del 1,8. Si yo critico al presidente Boric en la inflación, la proyección de Boric era 2,7 este año, va en 4,4. Si yo critico al presidente Boric porque dejó un desempleo del 8, pero hoy día tengo un 9,1. Es complejo, ¿eh?
1: Es complejo.
0: Es complejo.
1: ¿Y ahí? ¿Sí? Y hay otras cosas, Francisco, que han llamado la atención. Uno ya ha anunciado en el cambio de gabinete, ¿no?, cuando ya se publica, ¿no?, la decisión de que Claudio Alvarado va a ser ministro del Interior, sí, y también va a ser vocero. Pero ahora se plantea algo más estructural, una suerte de fusión entre los dos ministerios. Usted, que conoce bien la CGGOV, que ocupó durante mucho tiempo ese cargo, ¿qué le parece esa decisión en este nuevo escenario donde Interior ya no tiene seguridad, que es un poco la justificación que se da para esta medida, ¿no?
0: Bueno, esa es la razón que yo la comparto, porque como yo tuve el privilegio de ocupar los dos cargos,
1: claro,
0: el Ministerio de Interior en la versión antigua no eran 24 horas, son 26 horas al día. Y evidentemente que no hay ninguna posibilidad de hacer la otra pega, que también es alta. Pero al sacar de Interior todo el tema de la seguridad, te deja un espacio, por así decirlo, para mantener la coordinación política, la jefatura del gabinete, descansar mucho en este caso en el ministro García, que hace un estupendo trabajo por su experiencia en el Parlamento, y obvio, puedes tener la vocería. Yo creo que es compatible. Ahora, lo que hay detrás de esto es que tenemos, en mi opinión,

0: una sobreproducción de ministerios, ¿verdad? O sea, 25 ministerios, yo creo que es mucho. Hay países que a mí me gusta que Chile fuera como ellos, como los europeos, y tienen menos ministerios, están más concentrados, si tú quieres. Ahora, cuidado, una cosa es el biministro o el triministro, pero la experiencia del presidente Lago, acuérdense que él empezó, al final se restituyó, porque al final lo único que ahorras tú es un sueldo de ministro, pero la estructura permanece. Entonces yo creo que es un debate que debiera producirse en Chile, el tema de la integración de ministerios.
1: Y
0: Pero bueno.
1: fusionar otros, como se ha dicho, por ejemplo, hacer un gran ministerio de producción, de fomento, y fusionar ahí varias
0: Lo que
1: carteras.
0: pasa es que los diseños son variados, pero acuérdate que el presidente Piñera nombró a Goldman como triministro,
1: Sí.
0: minería, economía y energía, y después tuvo que desarmar eso. No, es un diseño grande dentro de un capítulo que podría ser la modernización del Estado. Pero yo creo que políticamente ciudadano, el presidente está en problema, el gobierno está en problema. Porque al no haber elecciones, la única forma de constatar el estado de ánimo de la ciudadanía son las encuestas. Aunque no, a la gente no le gustan las encuestas, pero ahí están, ¿no? Y claro, y con un problema adicional. Es que mi tesis, Pachi Álvaro, es que el presidente nos ganó, no nos ganó especialmente en Vitacura, no, no, no, si siempre han ganado la derecha en Vitacura. No nos ganó en Ñuñoa, si siempre ha sido un empate en Ñuñoa. Lo que nos ganó el presidente es que nos quitó parte del voto popular por el tema de la seguridad. Y como a mí me gusta que cada afirmación tiene que estar respaldada por la evidencia, les voy a poner un ejemplo ciudadano. Hace 4 años y medio, en la segunda vuelta entre Boric y Kast, Boric sacó el 70% en Puente Alto y Kast el 30%. ¿Qué creen ustedes que pasó hace 4 meses y medio? Ganó Jara, mi candidata, 53%. 53%. Pero José Antonio Kast sacó 47%. Es decir, Jara sacó 17 puntos menos que Boric en la misma comuna, la más grande de Chile, junto con Maipú, y una de las más pobres de Chile.
1: Y con la diferencia que
0: Y a
1: ahora había
0: mí,
1: un alcalde de que hoy
0: además
1: es
0: un alcalde de
1: oposición,
0: izquierda,
1: claro, con un alcalde de
0: obvio.
1: izquierda, claro.
0: Entonces, ese número yo lo acompaño con mi evidencia concreta. En mi trabajo político en el territorio, hace meses, sino años, me di cuenta que la sensación de inseguridad y el hecho de la inseguridad era de tal nivel de angustia que un candidato que sistemáticamente ofreciera seguridad tenía una ventaja tremenda, tremenda. O sea, yo tengo experiencia impresionante, Álvaro. Siempre cuento una que es la más decidora. En una campaña de Lencontra, fíjate, de Lencontra, diciembre del 23, fui a conversar con unas presidentas mujeres de junta de vecinas de la comuna del Bosque. No, no de Isidoro Goyenechea, por ciudadano, de la comuna del Bosque. Me escucharon y una ciudadana me dijo: Venga para acá, Francisco, un minutito, al café. Y me fui a hablar con ella. Y me dijo: Mire, todo lo que usted dijo, es verdad. Yo tengo un problema. Cada vez que me bajo la micro y tengo que caminar 2 cuadras para mi casa, voy muerta de susto.
1: Claro,
0: Punto.
1: así de concreto.
0: Punto.
1: Claro.
0: Y si a un candidato le dices a esa ciudadana, oiga, yo le voy a poner un carabinero al lado, obvio que voto por él, po. Aunque me rebaje el sueldo mínimo.
1: Claro.
0: No, complejo el panorama y sobre todo por las cifras, digamos.
1: Sí, ahora, ahí hay un choque de expectativas, Francisco, ¿no? Que ya tuvo un primer episodio con la caída de la ministra Steiner en solamente 69 días. Y con todo este debate que ha habido respecto a la política de seguridad, a los planes, las estrategias, esta suerte de sinceramiento que hace el nuevo ministro Rau diciendo la política ya existe, es la del expresidente Boric, y lo que tenemos que hacer ahora son las estrategias. Se esperaba. Si bien hubo bastante de seguridad en el discurso, pero se esperaba tal vez un detalle más específico sobre los planes y sobre las estrategias. Se anunciaron algunos programas, pero no algo más global. No sé si usted comparte el
0: Sí.
1: análisis.
0: Oye, lo que yo alcancé a leer en términos específicos es lo que te dije de Carabinero,
1: Sí.
0: pero aparte de mejorar la remuneración de los estudiantes y dar el bono trimestral, El problema de Carabineros es que debe tener hoy día unos 5.000 o 6.000 cupos vacantes. Entonces, más bien a lo que acaba de decir el presidente, hay que agregarle un plan de matrículas de Carabineros nuevos. Menos, en menor medida la pedida. Yo creo que el tema de la intervención de los 50 barrios puede ser interesante. Pero en materia de seguridad llegamos hasta ahí. Y la otra, que es la cosa de los vándalos, que yo creo que tiene alta empatía con la ciudadanía, pero no se pasa en cuatro pueblos en la sanción. Porque a un compadre, mira, yo creo que el compadre que raya los bienes públicos y privados, además destruye el paradero, es un vándalo. Y yo creo que hay que sancionarlo. Pero también, ojo con la proporción de las cosas.
1: Claro. ¿Sí? Esto de dejarlo sin PGU, sin beneficios sociales, sin.
0: Exacto.
1: Sin pasaporte.
0: Mira, cuidado, ¿eh? Porque la historia del derecho en materia de pena es que la pena tiene que ser proporcional a la falta. Entonces, si yo pillo un cabro arrollando la muralla de mi casa, no lo voy a dejar sin PGU 50 años más, hombre. Esta tendencia a pasarse como 10 pueblos, ¿eh? Una cosa bien interesante, pero bueno. Pero mira, más allá de la cuenta, porque como te decía, la cuenta, las primeras cuentas son más bien proyecciones, reiteraciones de los compromisos. Mi impresión es que vamos a ver cuál es el impacto. Ahora, todas las cuentas públicas que yo recuerdo, ciudadano auditor de la Radio Futuro, los presidentes suben un poquito,
1: ¿eh? Sí, es un clásico eso, ¿eh?
0: Es un clásico. Claro, hoy día era un día hábil, ¿no? Porque los 21 de mayo tenía la posibilidad de que más gente viera el mensaje.
1: ¿Le gustaba más ¿Le gustaba más el 21 o esta modalidad?
0: Lo que pasa es que el 21 se hizo incompatible, porque yo fui testigo como los presidentes corrían para llegar al monumento a Brat, que además tiene una hora específica, que es el momento del hundimiento de la Esmeralda, claro. A las 12:10.
1: Exacto.
0: Entonces, un presidente corriendo para llegar a una actividad de Estado, como el homenaje a Brat. No, yo creo que... Además, tú sabes que el 1 de junio era el día del mensaje presidencial en el siglo XIX, hasta primeros años del XX. El 1 de junio no era arbitrario, ciudadano. Era la fecha que se daba el mensaje antes, no sé qué año, pero en los primeros años del XX se estableció el 21 de mayo. Pero bueno. Así estamos, Álvaro Pachi.
1: Así estamos, analizando con Francisco Vidal, ex ministro del Interior, ex vocero de gobierno, la cuenta pública, la primera de José Antonio Kast, centradas, como ya habíamos dicho, en seguridad. Y el otro gran eje fue el tema económico, en un mal día además, ¿no? Para Limasec, el más bajo en 3 años, menos 1,3%. Claro. Y ahí también hay un tema de expectativas que va a ser difícil satisfacer, porque está el plan el proyecto de reconstrucción, que de alguna manera el ministro de Hacienda lo ha planteado como casi la única clave, la única forma de llegar a tener buenos índices de empleo, pero eso sabemos que va a ser un camino largo y por lo tanto ahí también claro, se puede generar frustración, ¿no?
0: Lo que pasa es que la evidencia te señala, sin discusión alguna, que cuando tú bajas impuestos, en este caso la gran empresa, obviamente que en algún minuto hay más inversión, hay más crecimiento y en consecuencia más empleo. Pero primero... Tú tienes que lo que deja, o sea, lo que deja de ingresar al Estado es automático. Mientras que esa recuperación es de mediano o largo plazo. Aún más, la evidencia te indica que el crecimiento que se produce al final de este ciclo no es el que uno esperaba, es 1,5%. Entonces, si tú tienes, o sea, aquí va a pasar una cosa curiosísima, es que, como las cosas están, el primer año del presidente que prometió más seguridad, más crecimiento y más empleo va a ser inferior en esos números al último año de Boric. Imagínate. Si tú proyectas hoy día los números, Boric dejó una inflación anualizada en 2,7. El presidente va a tener este año entre 4 y 4,5. Boris dejó una economía creciendo al 2,5. Con los números de hoy día, la economía está creciendo 1,7, 1,8. Boris dejó un desempleo altísimo, 8. Bueno, el viernes tuvimos 9,1.
1: 9,1, sí, exacto.
0: Entonces, imagínate el contraste. Bueno, Bueno, gobernar es muy difícil. Además, a mí me gustaría empezar a indagar por qué está pasando cuando se supone que todos los mensajes de un gobierno de derecha, profundamente liberal en lo económico, uno supone que el inversionista, por lo menos el inversionista extranjero, está llegando harto y ya había llegado el año pasado. Fíjate que el año pasado la inversión extranjera en Chile cumplió récord. Y esto ha continuado profundizándose. ¿Pero qué pasa con el empresariado nacional? Fíjate, un dato ciudadano hoy día en el Mercurio o en Pulso. Las 30 empresas más grandes, que son las que cotizan en el IPSA, en el seleccionado de acciones, en enero, febrero y marzo obtuvieron utilidades por 3.900 millones de dólares. 3.900 millones de dólares. Un 8% más que el primer trimestre del 2025. Y el año pasado, ¿para qué les digo? Las 460 empresas que remiten su informe por ley a la Comisión del Mercado Financiero acreditaron utilidades por 28 mil millones de dólares. Pero lo más relevante es que esos 28 mil con respecto al año anterior, ¿cuánto crecieron? 28%. Entonces hay una especie como de como dos países, ¿no? Bueno,
1: claro, pero, esos son los... Se afirma también en las cifras de, él lo destacó, ¿no? En el tema de los permisos que el Consejo de Ministros ha destrabado, dice él, muchos permisos en materia medioambiental, sobre todo. Ahí también hay que poner lupa, ¿no? Hay que ver la letra chica, porque se supone que eran proyectos que estaban entrampados por alguna razón, no por un capricho burocrático necesariamente. O sea, hay proyectos que tienen que ver con el mar, con nuestro medio ambiente, y que en una especie de blitzkrieg, de guerra rápida, se sacaron adelante en 2 meses, sin que tengamos tantos detalles de eso.
0: Y lo otro, que por la naturaleza de esos proyectos, que son de mediano y largo plazo, la recuperación económica y del empleo es de mediano y largo plazo.
1: Claro. ¿Eh?
0: Por ejemplo, el presidente insiste que va a crecer el último año a 4, y el Banco Central hace como un mes, el Banco Central, ¿eh?, dijo, oiga, en el mejor de los casos que crecemos el año 30 a 3. Y en promedio debiéramos crecer 2,2 promedio anual. Entonces, estamos en un problema. Aparte que con Mr. Trump, tú no sabes qué pasa día por día. ¿No?
1: Es verdad. Puede haber sorpresa. Me quedo dando vuelta una frase suya, Francisco, que dijo recién. ¿Se puede dar que el presidente que prometió más seguridad, crecimiento y empleo tenga peores números que el último año del presidente Boric? ¿Qué hay detrás de eso?
0: Bueno, eso es lo que hay que investigar. Porque, mira, si el día fuera el 31 de diciembre, las tres cosas que yo te acabo de decir serían. O sea, el presidente Kast tendría menos crecimiento que Boric,
1: ¿sí?,
0: más inflación que Boric y más desempleo que Boric. Con todos los mensajes favorables a la empresa privada y a la gran empresa privada. Mira el Mercurio de día, página de cuerpo B, página A. Todos los grandes líderes empresariales apostando a la reforma, obviamente, que les conviene, particularmente la presidenta de la CPC, la presidenta de la SOFOFA, insistiendo en la rebaja del impuesto, que yo estoy de acuerdo, en la medida que sea compensado, que es lo que quería Marcel y Boric. Claro, porque ahí tú tienes una devolución de... Esto es increíble. Si tú le rebajas eso en régimen, significan 2.000 millones de dólares para ese conjunto chiquitito de la gran empresa, que es el 2% de todas las empresas de Chile, pero que son las más importantes. Ciudadano, el 2% de las empresas en Chile clasificadas como la gran empresa, ahora, la clasificación de la gran empresa no es a tu fin, es muy simple. Toda empresa que venda al año sobre 100.000 UF de ahí al infinito, es gran empresa. Ese universo en Chile es el 2% de las empresas. Sin embargo, factura el 88% de todo lo que se vende en Chile. Y contrata más o menos entre el 40 y el 45% de todo el empleo formal. Imagínate lo que es el poder que significa eso.
1: Es enorme.
0: Ahora te agrego, al Andrea Repeto, el otro día en la columna del Mercurio decía: oye, ¿qué tiene que ver con el crecimiento, la integración del sistema? que tiene un costo fiscal de $1,000 millones. ¿Qué tiene que ver con el crecimiento, la devolución, o sea, el no cobrar contribuciones a los mayores de 65 años? Yo no estoy pensando en aquel jubilado que lo he escuchado 20 veces, que por lo demás ciudadano, quiero decir lo siguiente: en Chile, los que somos mayores de 65 años y que tenemos una vivienda o más, pero aquí estamos en la primera vivienda, somos 1,500,000. 1,100,000 está exento, no ahora, de siempre, porque su vivienda está tasada fiscalmente en menos de 55 millones de pesos. Me quedan 400,000, ¿no es cierto? De los 400,000, el presidente Piñera y la presidenta Bachelet hicieron una ley que dice lo siguiente: aquel que paga contribuciones, pero la que le acredita impuestos internos, que su ingreso mensual es de 1,000,000 o menos, queda exento. Y aquel que gana entre 1 y 2 millones mensuales, queda, paga la mitad. ¿Cuál es la obsesión de que no le cobren contribuciones a los otros 200,000, cuya característica y requisito es tener un ingreso superior a los 2 millones de pesos mensuales, el propietario, ¿eh? No la familia, el propietario, sí. Y además que vive en una casa tasada fiscalmente como piso en 225 millones de pesos. Una casa de 225 millones en el mercado normal se vende en 4,450. Yo siempre pregunto, ¿cómo le vamos a dejar de cobrar contribuciones a la gente que gana 5, 6, 7, 8, 10, 15, 20 millones al mes? ¿Pero qué es esto? Además, te quiero decir que, otro dato ciudadano, el Fondo Común Municipal el año 2025 es de $3,000 millones. El 60% de esa cifra, 1,800, es el impuesto territorial. En segundo lugar, las patentes de auto. En tercer lugar, las patentes comerciales.
1: Claro. Es difícil hablar de...
0: ¿Cuánto le cuesta al fisco tomar esta decisión? Tiene que... $130 millones tiene que compensarlo. Porque si tú le quitas el Fondo Común Municipal a La Pintana, que depende de un 80% de su presupuesto, hay que pagar la luz en La Pintana.
1: Claro, por eso planteábamos que es difícil hablar de compensaciones cuando son esas cifras enormes. Y me acuerdo de la discusión que se dio Ley de Rentas 2. Eso fue en el gobierno...
0: ¿Ah? Ahí estuve yo, pues. Ahí estuve yo.
1: Por eso me acordé. Gobierno de Ricardo Lagos, ¿no?
0: Exactamente.
1: Gobierno de Ricardo Lagos. Que eran, el debate era más o menos parecido, ¿no? En ese momento.
0: Lo que pasa es que yo le subí el aporte a Vitacura, Providencia, Santiago y Las Condes, que aportaban el 60% de lo que les recibían por impuesto territorial, pero concentran de tal manera la mayoría del impuesto que la ley estableció. Pasamos de 60 a 65. ¿Estamos? Y por eso que yo entiendo al alcalde de Providencia, Álvaro. El alcalde de Providencia ha escrito en el diario lo siguiente: él aporta el 47% de su ingreso al Fondo Común Municipal. Pero el problema de Providencia, Las Condes, Vitacura, Lo Barnechea, La Reina, Pirque, Zapallar, Santo Domingo y Algarrobo y Pucón, es que, no, sigamos con Belolio. De cada 100 pesos que él recibe de cada contribución, aporta al fondo 65, pero se queda con 35.
1: Claro.
0: Y el gobierno le ha dicho en su cara a Belolio: oiga, ese 35 que usted se quedaba, no se lo voy a compensar. ¿Qué significa para Belolio esto? 6,000 millones de pesos menos en su presupuesto.
1: Exacto, eso expuso exactamente lo mismo, vino hace una semana acá y eran las mismas cifras y no es solamente Belolio, son varios otros alcaldes que se preguntan, bueno, ¿de dónde vamos a sacar esa plata?
0: Itacura, claro. Alessandro y Loanechea, porque la gente cree que todo se va para el fondo, no. Por ejemplo, yo, vecino de Las Condes, yo pago 1,000,000 pesos al año, 4 cuotas, de 2,50. De ese 1,650,000 se dan para La Pintana, para La Granja, para Cochamó, para Colchane, pero 350 se quedan aquí, pues.
1: Claro.
0: Además, me parece absurdo que nos regalen a mí, por ejemplo, 1,000,000 pesos. Pero bueno, tú sabes que la teoría que hay detrás es que la contribución es un impuesto al patrimonio, Y como yo debato todos los días con la derecha, la más variada derecha, me dicen, no, pero Francisco, si esto es un impuesto al patrimonio. Además, miren el argumento que me dan. Yo ya pagué por mi casa los impuestos. Entonces yo le digo, entonces el próximo paso tuyo es no pagar más patentes de auto.
1: Claro.
0: ¿Para qué vas a pagar patentes si ya pagaste la primera vez, po?
1: Claro, ya se pagaron los impuestos cuando se compró el auto, y esto es un impuesto, claro, que se paga año a año. Claro. La patente, exactamente.
0: Pero bueno, un debate interesantísimo.
1: Más allá de esta, a ver, de lo que hemos conversado de la rebaja de los impuestos a las empresas, de las contribuciones, en fin, ¿a usted le parece que el socialismo democrático debería aprobar igual la idea de legislar y después ver los detalles, o está de acuerdo con la estrategia que hasta ahora se ha, en el Senado me refiero, que hasta ahora se ha explicitado, que es rechazar la idea de legislar?
0: Mira, yo si fuera senador le diría a mis compañeros, oiga, hagamos el último esfuerzo para que el gobierno, antes de votar la idea de legislar, nos diga, conversemos. Pero si hay gente que te dice todos los días que le basta ganar con un voto,
1: claro.
0: Y mira la diferencia entre García, Alvarado y Quirós.
1: Sí,
0: o sea, ahí cuando García dice el otro día, mire, vamos a tener que conversar, y Quirós dice, bueno, sí podemos conversar, pero el ministro García habló algo específico, a mí me gustan las cosas generales. Y además cierro el tema y en una de esas no cambio nada.
1: Sí. Ahí. ¿Ah? Hay, bueno, en todos los gobiernos hay diferencias. Yo me acordaba, por ejemplo, a ver, el
0: Velasco,
1: gobierno,
0: Velasco,
1: Belisario y Andrés.
0: Claro, ese fue el Transantiago.
1: Había diferencias importantes, pero en este caso es como una cosa permanente. En la dupla Alvarado García Ruminot siempre tiene que de alguna manera ir a armonizar lo que ha planteado, lo que ha planteado Quirós, ¿no? ¿Cómo lo ve usted?
0: No, lo que pasa es que los ministros de Hacienda que no tienen escuela política tienden a ser un poquito tosudos. Pero resulta que Alvarado y García, que tienen una enorme experiencia política, fíjate que el ministro García, que fue diputado desde el año 89, toda la vida estuvo en la Comisión de Hacienda. Y conoce el mapa, conoce el naipe. Entonces, bueno, ahí tiene que resolver el presidente, porque si no... Pero no, los ministros de Hacienda tienden a ser como muy apasionados con sus ideas.
1: Pero
0: ahora, los ministros de Hacienda que funcionan, en mi opinión, son los que tienen experiencia política sin ser parlamentarios, pero tienen vida política, conocen el Parlamento, saben las variables del parlamentario y de los partidos. Mira Foxley. Mira. Después incluso a Linat, que no así que era un militante activo, pero era militante de la Democracia Cristiana. Después Izaguirre. No, es otra cosa. Sí. Pero bueno.
1: ¿Usted cómo ha visto a Quirós? ¿Qué le parece el estilo? ¿Qué le parece la forma que tiene?
0: Yo creo que él es como la versión en democracia de Sergio de Castro.
1: A ver, profundicemos en eso.
0: No, porque la gente no tiene por qué saber que el más duro de los duros en la dictadura fue el ministro de Hacienda, Sergio de Castro.
1: Claro, el defensor del dogma.
0: Claro, y que mantuvo los 39 pesos y quedó la escoba. Cuando estalló no se podía sostener más, en junio del 82 vino, y ahí quedó la escoba nomás. Pero además, fíjate, hay una experiencia de Sergio de Castro que la gente no tiene por qué conocer. Fue el único ministro durante los 17 años de dictadura que una vez se enfrentó a Pinochet. Y el diálogo fue el siguiente. No sé, estaban discutiendo algo varios ministros con Pinochet, imagínate. Y Pinochet al final dice, ¿saben qué más? Yo tengo el sartén por el mango. Y de Castro le dice, general, no se vaya a quedar con el mango.
1: Es buena la anécdota. Es buena la anécdota y la cuenta del carácter de Castro también.
0: Obvio, pues. Fíjate que estoy convencido que una vez en una entrevista de Castro le preguntaron, le dijeron, mira los chilenos, están trabajando. Trabajan con una metralleta en la raja, pero trabajan. Ojalá que Quirós lea toda esta historia porque yo lo veo muy empecinado, fíjate.
1: Sí.
0: Pero bueno, ¿tú sabes lo que dijo Quirós en un seminario en la Católica en Clapes? Que
1: sí.
0: Para los efectos prácticos, Clapes como Ministerio de Hacienda paralelo ciudadano.
1: Clapes José.
0: La Universidad Católica. Clapes José. Olvídate. Él explicó el proyecto. Pero en materia del crédito tributario a la empresa, que es lo más cuestionado que yo he leído, él dijo lo siguiente: a esa idea yo me encadeno.
1: Eso lo describe de cuerpo entero, eso.
0: Claro, es la versión de Castro cuando dijo: yo me encadeno en los 39 pesos.
1: Sí. Ahora, en el tema del combustible, que fue una de las primeras grandes shocks, diría yo, ¿no? De este gobierno, cuando se traspasa íntegramente el alza de los combustibles producto de la guerra. Igual ha ido matizando, porque en las últimas dos semanas...
0: Está funcionando el MEPCO.
1: Está funcionando el MEPCO. Finalmente lo hicieron funcionar pese a todo lo que se dijo. Entonces ahí uno también entiende...
0: Pero fíjate, Álvaro, mira.
1: Que hubo un aprendizaje, ¿no?
0: La locura.
1: A ver.
0: Cuando se tomó esa decisión, se le traspasó a las familias chilenas mensualmente un costo de 560 millones de dólares. Y el gobierno, ¿te acuerdas que mandó unos paliativos?
1: Sí, un
0: el balón del gas, los taxistas. Bueno, eso costó 80 millones.
1: Los pescadores.
0: 80 millones el gobierno, 560 la familia. Pero hoy día se agrava con una noticia en el Mercurio, que dice lo siguiente: el gobierno ahorró 1.500 millones de dólares al no aplicar el MEPCO. Pero unos ciudadanos informados, ¿qué está, compadre? Son divertidos. Ahorraron 1.500 y yo estoy pagando 560 millones de dólares al mes.
1: Claro. ¿En qué quedó el ahorro?
0: Es de manual, ¿no?
1: Claro.
0: De manual. Estoy cada día más pelado.
1: Efecto de la cámara también, ¿eh? Estas cámaras
0: acá
1: frontales.
0: Yo parezco Julio Martínez. Ya.
1: No están así. Producto de estas cámaras frontales que a veces nos distorsionan un poco.
0: Ay. Bueno, ¿cómo está el canal 13, muchachos?
1: Está todo bien. Oiga, nos quedan un par de minutos nomás, Francisco, solamente para ver también cómo proyecta usted lo...
0: Oye, un momentito, y la Andrea Moleto, ¿dónde está?
1: Está de vacaciones. Está de merecidas vacaciones, le quedan todavía un par de semanas, así que estamos...
0: ¿Y está en Varadero?
1: No, está en otro lado. Está en otro lado, pero ella vuelve. Vale. Vuelve en la quincena, más o menos, la quincena de junio pasado.
0: Dale mi saludo a la Andrea Moleto, gran periodista.
1: Se lo vamos a dejar también, le vamos a decir.
0: Y pasó por TVN también.
1: Pasó por TVN, sí, pues fue editora.
0: Y el único que no ha pasado por TVN eres tú.
1: Tuve cerca un par de veces,
0: ¿Viste?
1: Tuve cerca un par de veces, pero no, mire, llevo 22 años en el 13, Francisco.
0: ¿Y tenés indemnización a todo el evento o por 11 años nomás? Para que Luxi se ponga nervioso, que tiene que hacer una provisión.
1: No es necesario. Ya, se nos acaba el tiempo. Se puso muy complicado esto. Así que muchísimas gracias por analizar con nosotros la cuenta pública.
0: Oye, cualquier día... Dile a este compadre que me llamó Cristóbal, señor.
1: Cristóbal, nuestro editor periodístico, sí.
0: Ya, que ya no lo ha seguido.
1: Te he encantado.
0: Estoy lleno de radio, pero me entretiene con usted. Ya.
1: Bienvenido chao. Siempre futuro. Un abrazo, Francisco.
0: Ya, chao.
1: Bien. Chao.
0: Igual.
1: Nos vamos a la pausa. Hay más palabras, sacan palabras al regreso.
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1: 7 de la tarde con 5 minutos, preparándonos para octubre y noviembre ver Iron Maiden. Suena a esta hora Flight of Icarus.

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1: 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Ya es momento de hablar del deporte, donde ya comenzamos a hablar en el idioma del mundial, básicamente, ¿no? No solamente con el álbum, que ha generado una locura. El otro día, ¿cuándo fue ayer? En el estadio de la Florida, 8.000 personas llegaron a una cambiatón ahí para intercambiar figurillas, ¿no? Láminas de este álbum del mundial, que está convertido en furor. Es entre los niños, pero también entre los más grandes. Y ya nos ponemos también en términos de que el campeonato se interrumpe para priorizar el Mundial de Fútbol, que comienza a tomarse, por supuesto, todo el debate y la conversación con los favoritos, con las figuras, con además quiénes podrían ser los candidatos al título. Ahí discuten, algunos dicen Brasil, Argentina, otros dicen Francia. Algunos apuestan al crecimiento futbolístico que ha tenido Marruecos, por ejemplo. Podría ser un país que nunca ha sido campeón mundial, porque son muy pocos los países que han ganado los mundiales. Es un club muy pequeño donde está Uruguay, Argentina, Brasil, 3 sudamericanos, donde está Francia, Italia, Alemania, Inglaterra, España. Es decir, son 8 países apenas los que han ganado los mundiales. Y ahí estoy sumando 2 países que lo han ganado solo una vez, como España e Inglaterra. Hay otros como Brasil, que tiene 5 campeonatos, en fin, Italia, que tiene 4, Alemania. Pero son muy pocos los países que han logrado levantar la Copa del Mundo en una edición, además, que está marcada por la gran cantidad de países que participan, en un récord que, claro, para algunos distorsiona un poco el sentido original del Mundial, pero para otros es una forma de que países que generalmente no logran clasificar en distintos continentes les permita llegar a una Copa del Mundo y tener la sensación, la experiencia de participar, además, de una fiesta global como esta. 48 selecciones, ese es el dato, 48 selecciones, que por supuesto es una cifra inédita y que da cuenta también de esta movida de la FIFA, que también evidentemente tiene un énfasis comercial, nadie podría dudarlo, un énfasis que tiene que ver con los millonarios montos que se mueven a raíz de la venta de los derechos de televisión, por ejemplo, con más países involucrados. Pero fíjate que en Chile, o sea, un país que no clasificó el Mundial, también te aseguro que van a ser transmisiones que van a tener récord de audiencia, definitivamente. Y tiene que ver también con el interés que nos genera una fiesta que nos parece lejana porque no estamos participando, pero que además nos trae recuerdos de Brasil 2014, de Sudáfrica 2010, de Francia 98, de España 82, las veces en que estuvo Chile participando. ¿Cómo estás, Álvaro Chupay? Bienvenido.
2: ¿Qué tal, Álvaro? ¿Cómo te va?
1: Bien. ¿Cómo estás tú?
2: Bien, todo bien, con harta información respecto al deporte. Vamos a partir por la selección chilena, si te parece, sí, parece, que tiene partido en el viejo continente. Ya completó su primer día de prácticas en Lisboa para el amistoso que va a tener este sábado ante Portugal. Va a ser el duelo preparatorio de La Roja. Solamente faltan Gonzalo Tapia y Vicente Pizarro en el trabajo encabezado por Nicolás Córdoba. Y vamos a escuchar a Rodrigo Echeverría, que previo a embarcarse dialogó con ADN respecto a lo que va a ser esta gira de amistosos de la selección chilena en Europa.
3: Creo que lo ha hecho bien, él tiene la confianza y tiene todos los méritos para poder dirigir la selección de buena forma, nos ha demostrado a nosotros, creo que confiamos en el proceso que está haciendo y hay que trabajar de esa forma.
2: Ahí está Echeverría entonces, Chile que no tiene mundial obviamente, pero va a servir como sparring para la selección portuguesa de Cristiano Ronaldo y compañía. Van a estar todas las figuras en este partido frente a Chile.
1: Sí, una fiesta para Portugal, donde Chile es el pato de la boda, así que ojalá que no... que no sea algo que después recordemos con dolor. De todas maneras, nos enfrentamos a una de las selecciones que puede ser candidata, ¿no? Muchos lo dan como un posible candidato al título, pese a que Portugal nunca ha ganado. Y además tiene el estímulo de ser el último de Cristiano Ronaldo, probablemente.
2: El last dance de Cristiano Ronaldo, claro. Tal cual. Al igual que Lionel Messi, que Neymar. Pero claro, Portugal es sin duda candidata por la mitad de la cancha que tiene. Vitinha, también Bruno Fernández, por ejemplo. Hombres importantes que fueron también base importante del PSG. Nuno Mendes por la banda izquierda, Gonzalo Ramos como suplente. Uno imagina de Cristiano Ronaldo que todo parece ser que va a ser titular en el Mundial y seguramente también con Chile, porque Cristiano Ronaldo está buscando los 1000 goles. Y este partido también cuenta para Cristiano Ronaldo, porque es un partido oficial. Así
1: va,
2: que
1: va como 970 por ahí, ¿no? Va 980.
2: Sí, está cerca de 30 goles.
1: Sí, más o menos, sí.
2: 970 goles para Cristiano Ronaldo. Vamos a la pelotita local, al fútbol local, que no se detiene este fin de semana porque Colo-Colo sigue como líder de la Liga de Primera tras el triunfo ante Deportes La Serena. Los salvos tienen 10 puntos de ventaja sobre sus escoltas, que ahora son Universidad Católica y Coquimbo Unido, que ayer ganaron sus respectivos partidos a Huachipato y Deportes Limache. Los cruzados se meten a la pelea en medio de lo que ha sido su participación internacional, el jugar a hartos partidos, 27 duelos ya llevan hasta la fecha la Universidad Católica, y sobre la seguidilla de ellos se refirió su técnico Daniel Garnero, estar peleando el campeonato pese a los 10 puntos de diferencia con Colo-Colo.
4: Muy bien, la verdad que con los contratiempos lógicos de tanta competencia, pero no nos podemos quejar. Tuvimos muy pocas bajas, algunas largas como la de Tommy, como la de Diego Valencia, la del Jeffrey también, 3 cirugías, que esas son cosas que lamentablemente pasan, pero después lo fuimos llevando, eso con la inteligencia del plantel, con la confianza de saber tomar las mejores decisiones. Hoy había jugadores que no participaron porque iban a llegar al límite, y el llegar al límite puede traer problemas para adelante, entonces nos salió bien porque lo pensamos previamente y tomamos la decisión acertada.
2: Respecto al fútbol local también, vamos a poner ojo a lo que dijo el presidente José Antonio Kast en la cuenta pública, sí, el día de hoy, porque también había expectación por parte de Azul Azul respecto a lo que iba a decir. De hecho, Cecilia Pérez el fin de semana adelantó que vamos a estar atentos al mensaje del gobierno en la cuenta pública respecto a esta mesa de trabajo que esperan se realice para un nuevo estadio para la Universidad de Chile, algo que se viene hablando desde hace mucho tiempo. De hecho, la propia presidenta de la concesionaria dijo que no querían vender humo, pero que iban a esperar la respuesta de las autoridades. Y esto fue lo que mencionó en la cuenta pública el presidente Kast respecto a la mesa de trabajo para recintos deportivos en el país. No especificó Universidad de Chile, pero sí respecto a los estadios que hacen alta falta en el fútbol nacional.
5: Además, como hemos anticipado en estos días, estableceremos una mesa de trabajo para impulsar el plan de recintos deportivos para Chile, que permita acelerar, mediante acuerdos público y privado, la construcción de infraestructura a nivel regional y también, por qué no decirlo, contribuir a que todos los clubes, todos los grandes clubes puedan tener su espacio propio para desarrollar sus actividades. Los espacios deportivos no son solamente de un club, no es un llamado a uno u otro club, es un llamado a Chile entero. Y ahí el Estado sí puede contribuir al desarrollo y al impulso de la infraestructura deportiva, cultural, tecnológica en el país.
1: Claro, uno suma esto, Álvaro, con lo del alcalde de Lampa, que dice acá van a tener un aliado, y como que empieza a cambiar el viento, ¿no? Empieza a cambiar la posibilidad, el ambiente para que la U concrete ese anhelado objetivo que nunca ha podido cumplir.
2: Exactamente, sobre todo porque está al menos en la intención de la propuesta de, bueno, facilitar estos trámites que muchas veces les cuesta a los clubes respecto a conseguir recintos o incluso ocupar recintos ya existentes por parte de los municipios, del propio gobierno, para poder recibir a público masivo, que al final eso es lo que más cuesta, el conseguir espacios para el público masivo, no solamente en el fútbol, también lo vemos en los conciertos, en los distintos espacios culturales, que cuesta mucho conseguir recintos masivos para el público nacional. Y bueno, es un anhelo importante para la Universidad de Chile, pero que sin duda va a tener hartos años de trabajo, seguramente va a extenderse más allá de un gobierno, que es el actual, pero al menos ya se ven las intenciones que manifiesta de poder empezar un plan de trabajo para un estadio y para los hinchas de la Universidad de Chile, que hace años lo están pidiendo a gritos.
1: Absolutamente. ¿Qué más tenemos la primera vez?
2: Sí, porque hay un equipo que tiene racha de campeón.
1: No.
2: El líder tiene racha de campeón, no, sin duda.
1: No diga eso. No, falta muchísimo. Está entretenido, sí, porque está muy apretado en la parte alta. Sí, muy apretado.
2: Coreloa líder, 28 puntos. Wanderers segundo, 26. San Marcos, 25. Son los tres equipos que están peleando la parte alta de la primera B. Coreloa ganó a Rangers, hizo la tarea. Wanderers empató con la Unión Española 2-2 en Valparaíso. Al año pasado, por ejemplo, el campeón que salió campeón, la Unidad Conce, a esta altura del campeonato tenía 24 puntos. Coreloa tiene 28.
1: De hecho, no lideraba en ese minuto, no, la Unidad
2: Conce. Era San Marcos de Arica.
1: Era San Marcos. San Marcos, ojo, que ha hecho una buena campaña, perdió el invicto recién este fin de semana. Sí, y estamos atentos a lo que haga Curicó con Antofagasta, minuto 20.
2: 0-0 el partido.
1: Y Santa Cruz con Copiapó también están jugando.
2: A esta hora, 0-0 también Santa Cruz con Copiapó, lo más destacado de la B, que finaliza la primera rueda este fin de semana.
1: Claro, porque ahí viene el, igual que en la primera, el, una para por el Mundial, ¿no?
2: Exactamente, pero se va a jugar Copa Chile. Los equipos de la B también tienen que disputar la Copa Chile con los elencos de la primera división.
1: Sí, que bueno, para no. O sea, que haya un descanso. Hay equipos que lo necesitan realmente porque tienen muchos lesionados. Pero también que no se pierda el ritmo competitivo, ¿no?
2: Eso es lo bueno. De hecho, nosotros sacábamos la cuenta de que los equipos de primera que están jugando torneos internacionales, por ejemplo, la Católica, que jugó Supercopa, lleva 27 partidos a esta altura. Son muchos. Harto. Más de lo que el año pasado uno acostumbraba, quizás 15 partidos a esta altura con suerte. Así que es una buena noticia, al menos para el fútbol chileno, que está sacando la cara a nivel internacional gracias a la competitividad de los equipos.
1: Fue una buena idea lo de la Copa de la Liga al final, porque pasaron 3 de 5, pasaron la Católica, Coquimbo y O'Higgins, quedaron en el camino Audax, y que igual tuvo su opción hasta el final.
2: Exacto.
1: Perdió en 5 minutos el Audax, y Palestino, que la tuvo más difícil, pero son hace muchísimo tiempo que no pasaban, desde el 2014, entiendo, sí. Dos equipos chilenos en primer lugar de su grupo en la Copa Libertadores, así que algo te dice eso, algo se está haciendo bien en ese sentido, menos mal.
2: Sí, un fútbol chileno que está demasiado en el piso, y que tengamos dos equipos clasificando a los octavos de final de la Copa Libertadores, también O'Higgins con vida en la Copa Sudamericana, te dice que al menos está competitivo el fútbol chileno en el plano local, que es el Sudamérica.
1: Claro.
2: Así que el jugar hartos partidos le ha hecho bien a los equipos. Coquimbo Unido también, al igual que la Católica, tuvo esos dos primeros de Supercopa que también eran competencia, luego Liga Nacional, Copa de la Liga y finalmente la Copa Libertadores de América, que están sacando la cara por el país. Una mala noticia también, Álvaro, te la tengo que contar. Hoy en la mañana tuvimos la eliminación de Alejandro Tavilo, quien cayó en sets seguidos frente al canadiense Félix Auger-Aliassime por 6-3, 7-5, 6-1, y se despidió de Roland Garros, un cuadro de Roland Garros que se abrió muchísimo tras la derrota de Novak Djokovic y Jannik Sinner. Había ilusión, pero se queda nomás en los octavos de final Alejandro Tavilo. Igual fue su mejor participación en Roland Garros.
1: Álvaro Chupay, muchísimas gracias. Le toca difícil con Copiapó de visita.
2: Sí, Copiapó de visita y nosotros sin los seleccionados sub-20, porque ¿por juega Chile sub-20 el mismo día que juega Wanderers con Copiapó?
1: Que ha sido factor importante en el alza de Wanderers, hay que decirlo.
2: Bajas importantes.
1: Nosotros también, muy difícil con Puerto Montt, allá en el Chinquihue.
2: Sin Gotti, suspendido.
1: Sin Gotti, además. No, debió haberlo sacado un poquito antes César Bravo para evitar esa amarilla. Sí. Álvaro, muchísimas gracias por todos los detalles del deporte.
2: Oh, por favor, abrazo grande.
1: Que le vaya bien.
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5: 7:31 PM. Vamos a hablar de la irrupción de la inteligencia artificial en la industria musical que sigue generando debate. Esta vez la polémica surge a raíz de las declaraciones de Michael Schumann, cofundador de Suno, una de las plataformas más populares de creación musical mediante inteligencia artificial, quien aseguró que la mayoría de las personas no disfruta del proceso de hacer música. Unas palabras que provocaron reacciones entre artistas, productores y expertos, reabriendo la discusión sobre el papel de la tecnología en la creación artística, los derechos de autor y el futuro de la música en una era cada vez más automatizada. Un temón para debatir hasta ahora con nuestro crítico, periodista de espectáculos especializado, Marcelo Contreras, columnista de Palabras Sacan Palabras, los días lunes. ¿Cómo estás, Marcelo? Bienvenido.
6: Bien, Álvaro, y por supuesto siempre contento de conectar hasta ahora con Futuro. Y bueno, a mí todas estas declaraciones de Schulman, que son, hay que ser honesto de que fueron hace ya un tiempo emitidas, pero la verdad es que cada cierto tiempo aparece, y me atrevería a decir que mensualmente y a veces semanalmente, este tipo de aplicaciones, y en particular Suno, dan noticia por la manera que en el fondo se puede entender hoy en día la manera de poder confeccionar música. Hay que decir de que Mickey Schulman, el CEO de Suno, cuando pronunció estas palabras, después ha salido un poco como a explicarse, pero uno ya sabe que el que explica se complica.
5: Seguro.
6: Pero básicamente las declaraciones que él hizo, que fueron un podcast, como digo, hace algunos meses, y quiero leerlas textual porque debía verse aún más graves. Dice: creo que la mayoría de la gente no disfruta de la mayor parte del tiempo para hacer música, para producir la música. Él lo definió, he visto el video en varias ocasiones.

0: como una situación prácticamente tediosa, como aburrido, como un poco frustrante, si se quiere. Y que por eso es mucho más entretenido hacerlo a través de estas aplicaciones. Y yo la verdad que creo que, bueno, hay una réplica que es muy interesante en el video cuando él hace estas declaraciones que le dice el entrevistador y le plantea que probablemente quienes practican deportes, quienes practicamos deportes, por ejemplo, con cierta regularidad, no es que uno esté fascinado ahí sudando la gota gorda, no sé, o esté haciendo running, o el deporte que practiques porque es desgastante, después te trae dolores y lo que sea. Pero la experiencia finalmente completa, efectivamente, es súper regocijante. O sea, realmente uno se siente recompensado quienes se someten a ese tipo de experiencia. Entonces, tiene mucho que ver con este tema como de la frustración que eventualmente puede provocar el hecho que te puedes dedicar largo tiempo a dominar un instrumento y finalmente seas del montón. Entonces, por ahí van las argumentaciones de este CEO de Zoo, ¿no? Por otro lado, hay que detenerse un poquitito en la biografía de él, que es bien interesante. Él es un físico, un académico importante, o sea, un tipo con estudios, pero es un músico aficionado también. Y de hecho, él es bajista, cuenta que practica música de manera habitual, diariamente. Él experimenta tocando música de manera, como lo entendemos muchos, o sea, aplicándose en un instrumento, pero bueno, estuvo en la universidad, estuvo en algunas bandas de rock y por supuesto pareciera que no sé si le dejó un trauma al amigo Schulman el hecho de que no haya destacado demasiado, pero yo creo que, mira, por ejemplo, aquí después te quiero preguntar a ti, Álvaro, como tú eres un músico y tienes un dominio profesional de la guitarra, pero por ejemplo, yo soy un músico aficionado, yo lo practico como un hobby y la verdad que el hecho de estar con otra gente en una sala de ensayo y ponerte de acuerdo, construir una composición,
1: Exacto.
0: probar distintas cosas, lo que te sale, lo que no te funciona y hacer toda esa experiencia me parece que es irreemplazable frente a la opción que te plantean estas aplicaciones que. Yo fíjate que hace un par de años ya recuerdo haber escrito una columna sobre este tema de que tú ya podías a través de una aplicación sentarte y básicamente emitir un prompt o las instrucciones básicas para poder hacer una canción. Y yo en ese minuto me acuerdo que hice una sinfonía, también hice una canción urbana. Y desde hace largo rato que no entraba nuevamente tanto a Zuno como Udio, que es otra de las aplicaciones que son famosas hoy en día en este ámbito. Y la verdad que sigue siendo más o menos parecido, no, no es que haya progresado enormemente. Cuando tú sabes que finalmente en el uso de la inteligencia artificial, en el caso de los chatbots, depende mucho de las órdenes que tú lees, cuán detallistas pueden ser las órdenes. Creo que ha habido un leve progreso de lo que yo experimenté hace un par de años respecto a que tú puedes dar algunos lineamientos que ojalá tenga alguna cercanía con determinado artista, ponle tú, y te hace la música, pero el resultado final es siempre, a mí me resulta anecdótico, la verdad, pero no se compara en lo más mínimo, entregar un prompt se demora segundos en elaborar, aunque tú le digas, no sé, hazte una canción tipo Dream Theater, no sé, supongo con un montón de cambios de compás y lo que sea, pero la verdad es que se demora escasísimo segundos en emitir una canción, y esto ha llevado. Y esto lo digo por experiencia propia también, por gente que conozco. Esto ha llevado a que hay gente que hoy en día sí cree ser artista por el hecho de componer, entre comillas, canciones bajo estas aplicaciones. Yo ahí tengo una diferencia radical. O sea, creo que no te convierte en un músico o un artista dar un prompt acabado. Otra cosa, creo yo, es que tú puedas utilizar estas herramientas y en general también es la mirada personal que tengo yo respecto de lo que es la inteligencia artificial, es el uso que tú le das a la herramienta, no la
1: Exacto.
0: satanización de la herramienta per se. Pero a mí me parece que de ahí ya a que tú le digas, oye, dame una canción romántica por allí, no sé, y con estos elementos, y que eso después te convierta en artista, la verdad que creo que ahí hay un trecho importante. Pero yo te pregunto a ti, por ejemplo, como músico, ¿crees que puede ser reemplazable la experiencia una cosa con la otra?
1: No, para nada. Mira, me representa mucho lo que nos escribe Quilapayún Chile acá en el chat. Dice, el proceso de creación musical o artística involucra aprendizaje, errores, retroalimentación, dudas y finalmente la maravilla de ver tu trabajo terminado. Ese proceso fundamental para todo artista, lo dice con conocimiento de causa Quilapayún. Y estoy completamente de acuerdo. O sea, la experiencia de sala de ensayo, de probar distintos ritmos para un ritmo, riff, de probar distintos arreglos en el bajo, de probar distintas melodías en el para el cantante, y ver el resultado final después que uno lo graba en un estudio, o sea, no tiene comparación. O sea, realmente me parece aburrido lo que se está planteando. No satanizo la inteligencia artificial ni estas herramientas, todo lo contrario. Encuentro que es absolutamente alucinante todas las posibilidades que te dan, por ejemplo, a la hora de la creación inicial. Por ejemplo, uno tiene un riff en la cabeza, lo grabas y creas a través de inteligencia artificial una base de bajo, guitarra que te pueda acompañar, pero eso para mí en ningún caso puede reemplazar a los músicos humanos. O sea, no tiene el feeling, no tiene el beat, no tiene la, además, la posibilidad de error, ¿no? Hasta eso es necesario en la música, que haya un factor humano, ¿no? Finalmente, entonces, no satanizo la herramienta para nada, creo que es muy útil, pero no, eso lo que dices tú, no, eso no te convierte en un compositor si tú solamente le das instrucciones a la inteligencia artificial para que componga algo.
0: Fíjate que yo ahora, por supuesto, preparando esta columna y recogiendo datos, que después podemos ahondar en algunas cifras también, que son bien impresionantes. Por supuesto que ahora el radar del algoritmo se me llenó de videos ahí, que son todos asociados a estas inteligencias artificiales, a estas herramientas de inteligencia artificial, sobre todo de Suno. Y al final me parecían muy divertidos algunos de ellos, porque, por ejemplo, había un video donde aparecía un compositor joven, una especie de Bizarrap, este productor argentino, sí, asociado con Shakira y, bueno, cuánta figura por ahí. Entonces el tipo decía, bueno, a mí me ha ayudado mucho a mejorar mi trabajo compositivo esta herramienta de inteligencia artificial. Por ejemplo, yo tenía esta idea, y es exactamente para lo que tú estás describiendo. Y tenía un riff el tipo, y después se ponía a montar un teclado, después montaba un bajo, después programaba una batería, pero nunca entendí en qué parte entraba la inteligencia artificial ahí. Me lo promocionaba él como parte de un proceso, pero la verdad que nunca entendí en qué minuto Suno convertía toda esa creación que él ya estaba haciendo por cuenta propia,
1: claro,
0: en algo mejor. Eventualmente, por ejemplo, decía, yo originalmente le pedí que la guitarra fuera guitarra eléctrica y gracias a Suno la pude convertir en guitarra acústica. De acuerdo, aparte, vuelvo a lo mismo también, es una experiencia mía solitaria, no, hasta los solistas se tienen que ver acompañados de músicos para poder hacer su obra, pero la verdad que es bien discutible. Y por supuesto que esto arroja otros detalles que no son menores. Bueno, lo primero es que a Suno le ha ido excelente. En estos 3 años que tiene de funcionamiento se ha valorizado en casi 2.500 millones de dólares.
1: Yeah.
0: Pero por otro lado, enfrenta una batalla legal con las grandes disqueras, que básicamente lo que alegan, y esto es por ciertamente una tiene resonancias con algunas discusiones que hemos tenido en Chile en el último tiempo, que es lo que alegan las disqueras, que en el fondo toda esta biblioteca que existe musical hoy en día, disponible supuestamente para todo el mundo, Suno la agarra y de ahí es donde tiene el material con el cual la gente va y después dice, compongamos una canción que tenga la melancolía de The Cure con la fiereza de Deftones. Te estoy inventando,
1: claro,
0: por supuesto,
1: claro.
0: Pero para poder hacer eso, la inteligencia artificial obviamente tiene que recurrir a este tremendo catálogo, y ese catálogo tiene autores, tiene derechos, y es ahí donde Suno dice, no, esto es una biblioteca abierta que nosotros exploramos. Ni tan así.
1: No,
0: entonces, por eso que han llegado a acuerdos. Hay disqueras con las que no han tenido ningún acuerdo y otras con las que han tenido que negociar paulatinamente, por ejemplo, con Warner Music o lo como se llama hoy en día, pero lo que originalmente era Warner. Han tenido que negociar para poder salir de una situación que, yo insisto, yo siento que hay un poco de trampa en todo esto. Y por eso que creo que las declaraciones de este CEO de Schumann, que las emitió, como decimos, hace algunos meses, cuando él dice, en el fondo es súper aburrido. En el fondo te dice, yo te puedo ahorrar el camino y puedes ser triste artista igual. Pero creo que no es muy distinto a... ¿Te acuerdas tú que hace un tiempo estuvo como, no sé si es moda, pero era noticia, tipos que se tatuaban como abdominales, como que se ponían músculos así? O bueno, tal vez ciertos implantes que dan ciertas redondeces también en los cuerpos. Pero en definitiva es como hacer la trampa.
1: O sea, claro.
0: Es como decir, no, compadre, si yo igual compongo y no sabes ni tocar el timbre. Entonces me parece que ahí hay un trecho que es difícil, y lo otro es la cantidad de material con el que se terminan invadiendo las redes y de música disponible. Fíjate que en Suno son 7 millones de canciones diarias. Es una cifra. Si ya estábamos impresionados con las cifras de Spotify, ¿te acuerdas que eran 100.000 canciones al día que se subía? Esto se da vuelta todo el catálogo de Spotify como en 2 semanas. Ya tienen, imagínense, son 7 millones de canciones al día. Entonces, es ridícula la cifra. Todo se vuelve un poco absurdo. Pero aquí hay un detalle preocupante. Más del 90% de la gente, estos son datos de Deezer, que es una plataforma francesa. Ya. Más del 95%, creo que es el 97%, pero pongámosle más del 90% de la gente y no logra distinguir cuando una canción está hecha con inteligencia artificial o si está hecha por humanos, básicamente, por gente que se haya sentado a crear o se haya reunido en una sala o en un ambiente musical con instrumentos a crear. Entonces, es lo mismo que a veces pasa, y yo siento sobre todo esto ocurre en redes sociales como en Facebook, a veces, creo yo, donde hay un público que es un poco mayor y que ahí cuesta muchísimo, sobre todo los segmentos más boomers y los abuelitos ya de frentón, diferenciar cuando se trata de una fake news a lo que es una noticia verdadera. Cualquier tipo, a nosotros que somos periodistas, Álvaro, cualquier tipo que de repente aparece con un micrófono y dice, bueno, aquí estamos desde el lugar de los hechos, que era como, para uno sería como un chiste del Happening o de Plan Z,
1: de medio mundo.
0: Claro, de medio mundo también. Pero la verdad es que eso no te convierte en periodista. O sea, agarrar un micrófono y utilizar una serie de lugares comunes y de clichés que uno ya conoce del lenguaje periodístico. Y yo lo he visto montones de videos así. Entonces, por un lado puede ser divertido, si quieres, anecdótico, pero lleva una confusión finalmente. Porque no logras distinguir qué es lo real, qué es mentira. Yo me acuerdo que hace unos años, por ejemplo, había otras aplicaciones que eran parecidas, que eran como la prehistoria de Suno, y estaba bien de moda como la canción que Kurt Cobain habría compuesto si no hubiera muerto.
1: Sí, vi eso.
0: ¿Te acuerdas tú? Sí. Y uno escuchaba la canción y decía, bueno, sí, pero también era tan burdo todo, tan desechable. Uno puede tener, yo al menos lo atendía durante algunos segundos, ese tipo de ejemplos o de casos, pero después a pensar de que eso iba a tener, no sé, se podría integrar una playlist de uno. Yo lo veo súper súper complejo, la verdad.
1: Mira, Astranis nos escribe también en el chat, dice, todos los artistas tienen influencias, todos en cierto modo usan lo que conocen y lo que aprenden para hacer nuevas cosas. Es verdad, o sea, no, ya está todo inventado. Es difícil en la música crear algo completamente nuevo, pero es el mix o el resumen que tú hagas, o la mezcla de influencias, lo que hace algo original, finalmente. Pero acá estamos hablando de una composición que es absolutamente guiada por una instrucción, como dices tú, por un prompt, donde se le pide hacer una canción, por ejemplo, una power ballad que suene como los 80, pero un poquito más agresiva, por ejemplo. Entonces ahí es distinto porque ya no ocupas los acordes ni la forma de componer que tenía, no sé, Dokken o que tenía Skid Row, sino que derechamente utilizas esos elementos de esa biblioteca que dices tú, que también es bien cuestionable, para entregar una composición que finalmente, claro, tiene un poquito de estafa en el fondo, ¿no?
0: Sí, totalmente. Y yo lo otro que insisto también es que hay un detalle que dentro de estas desafortunadas palabras de Mickey Schulman, el CEO, uno de los CEOs que tiene Suno, que tiene que ver como con la frustración de que no vas a ser quizá un virtuoso de la guitarra o de la batería o del bajo, del teclado, lo que sea, o del canto, un gran cantante. Pero bueno, supongo que quienes tienen aspiraciones ya de estrellato mayor, sí se van a tomar el trabajo y van a tener que dedicar largo tiempo. Sí, esto es como esta teoría, que en rigor es la praxis de los 10.000 pasos, o sea, hay que repetir un ejercicio determinada cantidad de veces, y claro, son miles de veces para poder dominarlo. Y creo que es parte de un proceso, y creo que es un proceso hermoso, en la medida que tú vas superándote y logras dominar un instrumento y logras hacer cosas que en un principio te resultaban complejas, hay una recompensa en aquello. Pero ¿por qué vas a lamentar todo lo que te demoraste, todas las veces que fallaste, todas las veces que intentaste hacer tal o determinado movimiento o estructura musical, y que vaya a dominar la frustración en torno a eso? A mí me parece, por eso que ahí siento que hay una trampa cuando Schulman dice, en el fondo yo te ahorro toda esa pega, métete a Suno nomás, podéis componer una canción como, no sé, como Metallica, ¿cachai? Y va a llegar de campeón. Y la verdad que no es así, e insisto, es divertido, es curioso, pero también no hay que, porque hay otra gente que dice, bueno, porque mencionaba recién, 7 millones de canciones al día, eso nos va a aplastar, es como basura en el fondo, la basura que hoy en día se acusa de la inteligencia artificial. Pero creo que también es interesante tener las herramientas para saber distinguir y saber comprender qué es lo real, qué es lo que está compuesto a través de inteligencia artificial. De todas maneras, creo que es un proceso en el que estamos enfrentando. Estamos recién en los primeros años de toda esta experiencia. Total. Y no hay que satanizarla tampoco. Pero también hay que tener precisamente ojo en este tipo de situaciones. Prometer que tú vas a ser tal o determinado artista porque escribiste un fenomenal prompt es un truco y una trampa, eso. Absolutamente creo yo.
1: Además que hay que reivindicar, creo yo, soy un defensor de todo lo que pasa en la sala de ensayo y del ensayo mismo, que de repente hay músicos que les da un poco de lata, pero no, yo no lo veo para nada como una rutina, ni como un ejercicio ocioso, ni latero, para nada. O sea, pasan muchas cosas durante un ensayo, se crean riffs a veces sin querer, de repente se improvisa algo que finalmente se transforma en una canción, de repente el batero te dice, mira, tengo este patrón, y uno toca algo encima y nace una composición nueva, que son cosas que tienen que ver con la naturaleza humana finalmente. Esto es como un equipo de fútbol, como un equipo de amigos que finalmente van interactuando para un bien superior, que es la creación como colectiva, ¿no? Entonces, si le quitas ese elemento, es como esa fantasía que tenía Charly García, me parece, ¿no? Cuando en un minuto decía a los músicos, debería tocar yo solo con puros robots, ¿no? Algo así es la historia, ¿no? En algún minuto. Eso no pasa de ser como un momento, un arrebato, de tú te puedes chorear con algún músico en algún minuto que no ensayó su parte o que no está aportando tanto a la creación colectiva. Pero es irreemplazable, me parece, aunque seas un solista, esa experiencia de ensayo, de compartir música, de a veces conversar. A veces solamente en la sala de ensayo se conversa y nacen ideas. Entonces, lo que se está planteando en este caso, que a través de solamente esta inteligencia artificial vas a poder ser un creador y componer discos completos, ahí yo creo que va a chocar con la realidad inevitablemente.
0: Es una instancia de comunicación y es un proceso muy entretenido para quienes practicamos la música de manera como un hobby, como es mi caso, o profesional, como sucede en tu caso. Fíjate que ¿sabes quién también decía que hay que reemplazar a los músicos? Me acuerdo que a fines de los 90 lo dijo, probablemente cuando estaba en la cresta de la ola del consumo, fue Noel Gallagher. Gallagher hizo unas declaraciones bien desafortunadas, me acuerdo, porque acuérdate que ellos por ahí cambiaron al baterista, el baterista original, que no era muy bueno, después pusieron a otro que era bastante más competente, y en Oasis también los bateristas estaban un poco lo mismo, hasta que llegó Zack Starkey, creo yo, el hijo de Ringo. Pero él decía que no, que había que reemplazar a todos los bateristas por máquinas de ritmo y todo eso, y la verdad que no funciona así. De hecho, hay bandas famosísimas de rock hasta alturas clásicos, como Smashing Pumpkins, por ejemplo, que partieron con baterías programadas y no, o sea, después llega Jimmy Chamberlain y te demuestra que esa es la gracia de un baterista, ¿cachai? Tener un swing, tener una muñeca, tener un touch, que no lo vas a obtener tú ni con la mejor de las máquinas, ni con el mejor de los prompts, ni con el mejor de los programas. Y todo finalmente lo que sucede con esta experiencia y estas composiciones que tú puedes hacer y de la música que se te ocurra, es que todo suena bastante frío, súper, súper frío. Y además, yo por ejemplo hice una, lo dije al comienzo, yo hice una canción de música urbana, y me quedó bien buena, fíjate. Y hice una sinfonía también, me inspiré, estaba en Valparaíso, en mi ciudad natal, y había llovido, y le dije, no, por favor, hazme una sinfonía pensando en la lluvia, bla, bla, bla, un pedacito, un pasaje, un movimiento de que unos 20 segundos, pero de ahí que después uno termine y diga, bueno, ahora ya estoy de compositor clásico. No, o sea, por favor, hay que entrenar un poco, supongo, hay que aproximarse al instrumento, no tenerle miedo en el caso de la gente que quiere hacer música, supongo. Y esto puede ser un complemento, yo creo que se puede evaluar. Todavía no sé en qué parte se complementa la inteligencia artificial en esto, y debe haber herramientas, por supuesto, y debe haber elementos, pero por supuesto también que esas herramientas hay que pagarlas. Si esa es la gracia también, porque tú puedes acceder a Suno, y probablemente las canciones que puedas hacer son bastante mediocres, si estás en la opción gratuita. Claro. Pero si pagáis, probablemente salgan un poquito mejor, pero hasta por ahí nomás.
1: Se esfuerzan un poquito más. Interesantísimo el debate que nos propone Marcelo Contreras esta semana, con las declaraciones del cofundador de Suno y la composición. ¿Dónde queda también, pregunto yo, la inspiración? Eso de que vas en un bus y se te ocurre una idea musical y la grabas en tu celular y que finalmente se transforma en una canción. ¿Dónde queda eso? La inspiración, la creación, la creatividad. Es parte también de este buen debate que nos planteó Marcelo esta semana. Te mando un abrazo, Marcelo. Nos reencontramos el próximo lunes.
0: Por supuesto, un abrazo para todos ustedes.
1: Que estés muy bien. Nos vamos con unos que nunca utilizaron la IA, ni creo que la van a utilizar como solistas tampoco. Led Zeppelin, Living, Loving, Made. Nos reencontramos mañana. Un abrazo.

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4: ¿Cómo están, amigas y amigos? Esto es Rock en Ruedas en Radio Futuro. Como siempre, esperamos, Carlos y yo, que estén pasando un buen momento, disfrutando de este encuentro entre el programa Rock en Ruedas de Radio Futuro. Todos los días, recuérdenlo, de la semana, lunes a viernes. Estamos aquí entre 20 y 21 horas y tenemos un WhatsApp 971-406-80. Puedes preguntar ahí cosas sobre tu vehículo, cómo compartir otras cosas. Saben también que los lunes, por lo general, le dedicamos un espacio a lo que es el motorsport y han acontecido cosas este fin de semana. Don Carlos Jimeno, ¿cómo está usted?
19: Bien, Gualo, bienvenidos, bienvenidas. Creo que amerita que hablemos de esto, por supuesto, sí, del claro. MotoGP, sí, que se disputó en Italia, donde pasaron varias cosas. De hecho, ya se había roto un récord de velocidad. Propongo ir como en orden inverso a la cronología.
4: 368.2 kilómetros por hora.
19: ¿Viste lo que dijo el... ¿cómo se llama el team principal, Gualo?
4: De Aprilia.
19: De Aprilia. Se me fue.
4: Sí, a mí también, pero ya va a salir.
19: Dice que este mismo año, porque el récord lo tenía Binder. Binder y Espargaró.
4: KTM.
19: Claro, lo tenía Binder.
4: Estaba en manos de KTM, de los dos pilotos.
19: De los dos pilotos, Espargaró.
4: Pero eran...
19: 366,8. Y ahora fueron 368.
4: No. El team manager de Aprilia.
19: El team manager Marcelo...